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6: No le cabe al mundo un comentario más sobre la Odisea. Tanto la nueva película de Christopher Nolan como el libro que la inspira. El poema épico de Homero que narra las desventuras del habilidoso y mañoso Ulises, como lo llamaban los latinos, que lo adoraban, aunque su nombre original era Odiseo. Mientras trata de regresar a Ítaca, su reino, después de haber peleado 10 años en la guerra de Troya. Otros 10 años se demorará en ese viaje de vuelta, que en griego se dice nostos.
7: ¿Cómo se dice?
6: Nostos, de ahí vienen las palabras más lindas que hay en nuestras lenguas. La nostalgia, la añoranza, la saudade del durar que somos. Esa es mía, la saudade. Ah. No recuerdo quién decía que la poesía es la nostalgia de lo que se tiene. Y esa travesía que duraba un mes entre Troya e Ítaca se le volvió a Odiseo por cuenta de la furia del dios Poseidón, la aventura más grande de su vida, la que la definió. No en vano todos llamamos así cualquier episodio de la vida cotidiana que se va tiñendo de absurdos lances, una odisea, tal como lo define el Diccionario Real de la Academia Española. Sucesión de peripecias, por lo general desagradables, que le ocurren a alguien.
7: Peripecias.
6: En el caso de Ulises, tuvo que enfrentar con cíclopes y lestrigones, lotófagos que cultivaban el olvido, sirenas cuyo canto enloquecía a los que la oyeran, y ninfas y hechiceras que lo retuvieron en el amor. En la película a él lo retiene 10 años Charlize Theron. Yo no creo que el tipo hizo mucho esfuerzo.
7: No.
6: Esa idea de que la vida es una odisea ha existido durante más de 2000 años, desde cuando se cantó y escribió el poema de Homero, de que no sabemos casi nada, y que bien pudo haber sido una franquicia que oculta y nombra a todos los que fueron atizando, por sin igual que primero fue cantada y luego mucho después escrita. Pero esa gran, la gran novela de la modernidad, valga de la redundancia, es El Ulises de Joyce. De James Joyce. Un intento por reescribir el mito de Odiseo y recorrer sus huellas en la Dublín de 1904.
8: ¿Qué es mejor, leerse primero el original? Sí, ¿no?
7: Sí, yo le diría que
8: antes
7: sí.
8: Que el de Joyce, ¿no?
7: Sí, es mejor.
6: Ya se sabía que esa es la vida, un viaje, pero Joyce lo demostró con belleza y maestría y una audacia literaria. Y unas, era muy agradable ese libro, que aún desconcierta y escandaliza al darle una condición a la vez épica y prosaica al destino de sus personajes durante un solo día para siempre. Sí, es que el Ulises de Joyce es un día en Dublín.
8: Pero está
6: 1000 páginas.
8: Está más fácil leerse el Ulises de Joyce que ese artículo.
6: Pero no solo el Ulises de Joyce, y sé que a los puristas no les gusta que se anteponga el artículo, que uno diga el Ulises, aunque yo creo que es válido porque hay otros también. El de Stephen Phillips, el de Robert Graves, el de Alberto Sabino. Se inspira en la Odisea, obvio. Igual la Eneida de Virgilio y la comedia de Dante, y a su manera el Quijote. Tienen que ver con esa idea de la larga singladura, el destino como un viaje y viceversa. Nico, su opinión.
9: Paso. Dos pasos, diría como...
6: Pero, ¿por qué pasa? ¿Por qué no dice nada?
5: Teniendo en cuenta que la versión de Alberto Sabino es muy buena, pero paso.
9: Me quedé en el Ulises Colmenares.
6: Ahora
5: gran actor.
6: ¿Sí? Actorazo. Ahora ha salido la muy esperada película de Christopher Nolan y la humanidad entera que entre cadenas gime.
9: Se zorra la horrible noche.
6: No hace más que hablar de ella, quizás como el único paliativo y consuelo después del Mundial. ¿A qué horas pasó? ¿Cómo pudimos permitirlo? Y como siempre ocurre con los clásicos de la literatura que son llevados al cine, las opiniones se dividen. Unos la están adorando a la película de Nolan. Yo, como no he leído ninguna de
9: claro,
6: sí. Que... Yo. Otros dicen que es una profanación.
9: Claro.
6: Como si la Odisea fuera
5: Adhiero.
6: Un documento histórico y no la mejor serie de todos los tiempos, pero en fin. Es el signo de esta época, la virilidad. La creencia de que tenemos todos de que nuestra obligación frente al mundo es pronunciarnos sobre lo que sea. Desde una encíclica hasta un atraco o una canción. A mí lo que me encanta es que estemos hablando de Grecia y de Homero. Que sus libros se vendan y estén de primeros. Ya solo por eso la película ha valido la pena. ¿Es buena? Es lo de menos. Juan Esteban Constaín.
9: Ah, no, entonces es bueno.
6: Volver a casa.
9: Ah, ya.
6: ¿Qué pasa?
9: Uf, hay que ser muy literato, la verdad, para comparar varias versiones de.
10: Sí.
6: Yo creo que Nicolás no ha leído ni una.
5: No, la de Alberto Sabino sí me
6: Sabino,
5: parece que es una versión Sabino. Buena.
6: Es que me equivoqué,
9: Sabino. Pensé que.
5: Algo de.
9: La Sabino.
5: De Caro, sí.
6: Pensé que era Carolina Sabino.
5: Lo linda.
6: Fue, pero ya está un poquito desvencido.
5: No, hombre.
9: No, la Odisea. Es la Odisea.
5: Sí, claro.
6: Mantenerse.
9: Sí, es duro. ¿Para qué?
6: ¿Tú qué opinas? ¿Tú ya viste la Odisea?
10: No, no la he visto.
6: Tú tienes que ir a ver la Odisea y después ir a tu casa
10: pues,
6: a celebrar el regreso
5: a leer exacto.
6: A Ítaca.
10: Ok. ¿Y en qué cine me recomiendas?
6: En el Onyx en el Andino.
10: Ok.
6: Buen
10: es lo más
9: sí sí sí, sí.
10: ¿Ah?
6: El otro es el no el sí. IMAX no hay que
9: también está en IMAX
6: IMAX en el Santa Fe
10: eso
6: no oh. Pero eso hay que verlo en pantalla grande. ¿Mm? Pero si no tienes los recursos Onyx
5: y no. si no tengo los recursos para Onyx, ¿dónde la veo?
6: Mogador.
9: Onyx sello negro.
6: En el Mogador. Buena.
5: Y rotativo.
6: El ópera.
5: ¿Oh? Ah, magnífico, hombre.
9: Eran
5: almirante.
9: Troya y la Odisea.
6: Pues yo no sabía que Ulises y Odiseo eran los mismos.
9: No.
6: Eso me lo enseñó.
5: No sabía.
10: Qué lindo.
6: No, me lo enseñó.
5: No, pero eso sí lo sabe todo el mundo.
6: No, es que ya después de los insultos, usted ya le puede quitarle roja.
5: En la tabla de surf el resto.
6: Quitémosle una roja a Nicolás solamente por estar en contra del maltrato que me hicieron. Oye, de una, chapo.
11: En los
6: no se moleste, ¿no? Usted.
5: Una roja más, una menos.
11: Porque ante los lobos.
9: ¿Saben cuántos teatros se están dando en Bogotá, lo dicen?
11: Hay que
9: 21 teatro.
6: ¿De cuántos hay? Hay 22.
5: 20.
9: O sea, usted va a cine y le toca ver la Odisea.
5: Claro,
9: o sea,
5: no hay otra alternativa.
6: Pero digamos un teatro modesto, una vaina que no se vea ni se oiga nada.
5: El Ezio, por decir algo.
6: Pero Sinal.
9: Está, no sé, es que la verdad hay unos que no conocía.
5: A ver.
9: Está Ventura Terreros.
6: Ese es bueno.
5: Magnífico.
6: Ese es excelente.
5: Magnífico.
9: Está Mercurio.
6: Excelente. Sí,
5: un poquito peligroso, pero bien.
9: Bueno, El Embajador, un clásico.
6: El Embajador es un cineplex.
9: Claro.
5: Magnífico, es muy bueno.
6: En El Embajador yo vi El Francotirador, The Deer Hunter, Michael Cimino.
5: Mire.
6: Le dio el Oscar a este brother, que es buenísimo, Christopher Walken.
9: Hay otro que se llama Nuestro Bogotá.
6: Lo quiero. Pero mira, si lo quieres ver con tu novio y pues sin esas cosas.
5: No, pero.
6: Onyx. El Onyx. No, es buen sonido porque es un sonido Dolby. Claro, eso hay que verlo en pantalla grande. Yo ya lo vi. Sí. La vi en un teatro que no se veía, no oía ni veía nada. Pero el sábado la veo en IMAX 70 milímetros.
5: ¡Hombre!
6: 12 de la noche.
9: Oh. Bueno, pero en el Santa Fe está en IMAX también.
5: Ok.
6: ¿Y en el Titán Plaza?
9: Titán Plaza. Tienen otra cosa que se llama Dynamix y Megasala.
6: Ninguna sirve.
9: Espérese, no, a ver, pero yo creo que hay aquí. Creo
6: no,
9: que
6: la
9: hay.
6: Onyx, Daniela, y tú llegas y no te cobran la boleta por lo linda que estás.
9: Y está en Centro Mayor también, en el IMAX de Centro Mayor.
10: O sea, yo creo que a ti tampoco a mí te cobran boleta.
5: ¿Dónde cobran queda? Doble.
6: No, porque lo confunden con Luis de la Fuente. ¿Dónde queda el qué? ¿El Centro Luis Mayor? ¿Dónde queda, Fuente? Nico?
5: ¿Cuál, perdón?
6: Centro Mayor.
5: Ah, eso es en Plaza Mayor, ¿no?
6: No sé.
5: Yo, debe ser ahí, ¿o no?
9: Tiene Colombia Centro Mayor Multiplex, ubicado en el Centro Comercial Centro Mayor. NQS con calle 38 Sur.
5: Sí, claro, claro.
6: Usted no sale de allá.
5: Por eso se lo recomiendo, es un cine magnífico.
6: ¿La vas a ver este fin de semana? ¿Por el grupo?
10: Está buen plan, sí.
5: En Centro Mayor.
10: Ok.
6: Hay gente que no se mama Matt Damon, y tienen razón.
5: Y sí.
9: Pero sabe que me cayó bien, pero es hincha de Argentina.
6: Es muy sufrido. Eso, bueno, ya ahí ya. No me cuente esas cosas.
5: No, pero espere. No le pegue tan duro, hombre.
9: Por eso,
5: no,
9: es que por lo que como está diciendo, que era muy sufrido.
6: Su mujer es brasilera y yo los conocí en un hotel, el hotel de Rosy en Roma, y la chica es linda. Pero él me cae bien, lo que sí, pasa a mí me es cae que... Bien.
9: El que no me cae bien es el amigo.
6: Ni fu ni fa. El amigo es... sí, Ben...
9: Benito.
6: Ben... Ben... Sí.
9: Bena.
6: El Ben Affleck.
9: Uh-huh. Es terrible.
6: Pero se tomó el mismo desayuno dos veces. Cuatro años cada vez.
5: Bueno.
6: Eso venía con alitas de pollo y muslos.
5: Y bueno, ¿quién no repite? Y rabadilla.
10: Rabadilla.
6: Jamón York, a ver.
5: ¡Boah! Exquisitez pura. Qué delicatessen.
9: La pobre Jennifer Garner quedó como...
5: La pobre Jennifer.
6: No, pero Jennifer es linda.
5: Sí,
6: pero... Mira, claro. Yo la vi, es altísima.
5: ¿Sí?
9: Sí.
10: Ya.
5: Pero es linda.
6: ¿Sabe quién está saliendo mucho en Instagram que me parece una muñeca, pero cada vez está más linda porque cada vez es como se ve más...
5: Donairosa.
6: Más joven. Gal Gadot está divina.
10: Uy, sí.
5: ¿Está linda?
9: Uy. Le ha sentado mucho. El cuarto hijo le sentó muy bien.
5: Uy, sí. Le cayó de perlas.
6: Yo creo que cuando salen mucho de esas vainas es que se está separando. Ah,
5: ¿cómo? No, ¿cómo? ¿Por qué es la teoría?
9: Heidi Klum, 53 años, ya sale en bola.
5: Ah, sí,
6: pero es que
5: pues, o sea, el paso bola, anterior fue...
6: Pero sale en bola, pero no excita, yo no sé, yo no...
9: No, es la verdad.
5: Voy.
9: Pero esta vez ya salió con totalmente todo. Desnuda.
6: Pero si me acaba de decir que va con...
5: CC.
9: No, mire, aquí le tengo la publicación.
5: Closed caption.
6: No, pero Gal Gadot está saliendo mucho.
9: Es la ciudadanía.
6: Y eso me preocupa mucho de Gal Gadot. Cuando sale uno mucho, Dani.
5: ¿En peloto?
6: No, sale divina. Solamente la cara.
5: Pero sale.
10: ¿Cómo se llama?
5: O sea, que se toma muchas fotos.
6: Gal Gadot.
10: No, en la película.
6: En la película Gal Gadot no sale. Pero sale en Instagram todo el tiempo y es un señal de que tiene problemitas matrimoniales.
9: Pero mire, Heidi Klum sale ya como Dios. Bueno, no sé cómo. Pero es que mire. Es como que...
5: Viringa completamente.
9: Y dice, en mis hijos me dicen, por favor, vístete, mamá. Como soy europea, yo camino desnuda en la casa. Y los hijos, papá, mamá, va a venir un amigo.
6: Yo tuve...
5: Todos los amigos yendo a esa casa todo el día.
6: Yo hice una novela... Porque
5: vamos a jugar Nintendo.
6: Por la hija. Yo hice una novela y yo, como era el productor, me contaban todo. Y aparecía una muy destacada y linda actriz. Y salía en pelota al desayuno y decían, pero es que sales con tus hijos. No, es que yo quiero salir en pelota en el desayuno. Después se supo que estaba, que había peleado con
5: él. Estaba en un proceso difícil. No.
6: No, pero vístete, esto es un desayuno con tus dos hijos, salí en pelota. Ponte una camisa.
5: ¿Y los hijos qué cara hacían?
6: No, es que los hijos no creo que fueran los de ella. Bueno, ¿qué más?
5: Por eso. Pues no, pero los hijos sí le decían. Mire, por ejemplo, sale desnuda con un platico en, digamos, en la parte
6: aquí, pública.
5: En la parte pública, con un platico con una.
6: ¿Cornflakes?
5: No, con una torta de fresas.
6: No.
5: ¿No? O sea, por ejemplo, dice, ¿quién quiere pastel?
10: Eso, o sea, me acuerdo cuando.
5: Yo creo que está buscando.
10: Cuando Kim Kardashian sacó los panties que simulaban vello púbico.
5: Ah, sí, buenísimo.
6: No, está bien panties. Sí, sí, que sí, a Nicolás sí. No le guste, pero panties es.
5: Bueno, cucos, dile cucos.
6: Calzones.
10: Pero sacó unos panties
6: púbicos.
10: Con unos, vello púbico.
5: Unos pubipantis, es como.
10: Literal. Uy, sí, eso fue súper polémico, ¿no? Uy,
6: ¿y por qué estamos viendo cumbres borrascosas?
5: ¡Ay! Mira. No sé en qué momento.
6: ¡Ay! Uy, uy. Ya les importa.
5: No. Un maltrato psicológico.
6: No, les importamos cinco. Noticiero. Y ponen una película de HBO. Perfecto. Así vamos en esta producción. Bueno.
5: Dani, tú también das gritos ahí.
10: ¿Estamos en el mundo al instante o...?
6: No, di lo que tú quieras.
10: Bueno.
6: Ya se acabó el noticiero.
10: Bueno, les iba a contar un caso que también se hizo muy popular en redes sociales, que fue un registro de un caso de discriminación.
5: A ver.
10: En las instalaciones del Centro Comercial Andino.
5: Ah, sí, sí, sí.
10: Ah. Un caso de discriminación en contra de la comunidad LGBTIQ+. Lo que sucedió es que dentro del Centro Comercial había una pareja de jóvenes, una pareja gay, que pues estaban en una zona del centro comercial normal caminando y como que en un momento pues se dieron un pico, un beso. O sea,
5: sí.
6: ¿Francés?
5: ¿Con lengua?
10: No, normal.
5: Un pico.
10: Un pico.
5: Ok.
10: Un pico. Se les acerca un hombre de seguridad, un señor de seguridad, y pues les hace como un reclamo, les dice que por favor no hagan eso, que está mal visto, que había menores de edad, que respetaran.
5: El pudor.
10: Que qué les pasaba, que bueno. Además de eso, el vigilante también le dijo como, o sea, como que ese tipo de expresiones deberían realizarlas solo en su casa, según lo que dijeron los chicos. Obviamente, pues un caso que, digamos, está como tipificado como violencia o, digamos, discriminación en contra de la comunidad LGBTIQ+. ¿Qué sucedió? Pues se realizó una manifestación o una presencia ciudadana frente al centro comercial que, digamos, trajo o, sí, como que
5: fue como
10: unió
5: más,
10: varios, exacto. Unió diversos colectivos de la comunidad LGBTIQ+, es decir, lesbianas, gays, bisexuales, transexuales, queer, etcétera. Organizaron una jornada de protesta a las afueras del Centro Comercial Andino que inició desde las 6:30 de la tarde y aparentemente estuvieron como hasta las 8 de la noche.
5: Pero adentro también.
10: Adentro también.
5: ¿Ah, sí?
10: ¿Cuál era, digamos, el fin de la...
6: Oye,
10: digamos,
6: ese anillo te lo regaló tu novio y no.
10: No, es el cosito de la tapa. Lo que hicieron, digamos, por supuesto no fue nada de violencia, ni hicieron desmanes, ni absolutamente nada, sino que básicamente lo que hicieron fue como un besatón. Uh-huh. Por supuesto, digamos, varias personas que incluso no pertenecían a la comunidad o que no pertenecen a la comunidad también se unieron como en apoyo, y dentro del centro comercial también se generó como otro plantón con carteles que decían besos negros contra su clasismo y el pánico moral. Fue como...
5: Como los que nos mandan acá de saludos.
6: Claro, exacto.
5: Besos.
6: Siempre, ¿no? A ti,
5: Samuel Eto'o.
6: Besos negros.
10: Y entonces, y lo último que se supo es que la empresa de seguridad de donde está contratado el vigilante que les hizo el reclamo, ya se pronunció, dijeron que abrirán una investigación interna para esclarecer todo lo ocurrido. Y se...
8: Seguro terminan votando al celador.
5: Claro, y se lavan las manos.
10: Y lo que detallaron es que pues una vez concluya este proceso y analicen como la actitud que tuvo esta persona de seguridad, pues adoptarán las medidas correctivas necesarias de acuerdo como con sus procedimientos, pero pues muy probablemente vaya a salir.
8: Yo vi que le exigieron no solo a la empresa de seguridad, al centro comercial que responda también por eso y que haga actividades LGBTI durante todo el año.
6: ¿Y cuáles son los queer? ¿Te estás burlando del grupo?
10: No, sino que no pensé que me ibas a preguntar, pero pues es que no sé cómo explicarte. Es una persona que no se siente como identificada con las normas o tradicionales.
8: Exacto.
10: De género, si me hago entender, o sea, digamos, no son personas...
6: ¿Como Nicolás, como Luis de la Fuente?
10: Es más, o sea, según lo que dice realmente, o sea, como la RAE, por ejemplo, lo dice, dice que es un concepto inclusivo y fluido, utilizado a menudo como un término paraguas para englobar la diversidad fuera de la heterosexualidad.
6: Muy complicado. Bueno, en un día como hoy murió en 2011 a los 27 años del club de los 27 la cantante Amy Winehouse. Hizo esta versión estupenda del gran pianista ciego escocés George Shearing, Lullaby of Birdland. 1, 2, 3.

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2: Bueno, ¿tú qué tienes? ¿Libres?
3: Bueno, estaba... yo había dejado por la mitad y les había dicho que íbamos a hablar acerca de la tienda oficial de Defensores de la Patria, la marca, pues, de nuestro futuro muy cercano presidente.
4: Ok.
3: Entonces...
4: O sea, cercano por lo que ya va a ser presidente, dices tú.
3: Exactamente.
2: O cercano en tu corazón.
3: Por lo que va a ser presidente en pocos días. Bueno, pues vamos a hablar de algunos de los productos que pueden encontrar en la tienda www.defensoresdelapatria.com.
2: Bueno, muy bien. ¿Reciben tarjetas? Sí.
3: Sí, claro, todos los medios de...
2: Pero roja.
3: Bueno, vamos a hablar con la primera línea de productos.
2: No, no digas así, ahí sí que no puedes usar esa expresión. No uses lo de primera línea.
4: En esa página no.
2: No, exacto.
4: Se toca en otra página.
3: De la primera línea de productos encontramos gafas Tigris Vision Call.
2: ¿No tienes unas Éufrates por ahí que me puedan ayudar?
3: No, están las
4: pero
3: Tigris
4: son como con,
3: Vision Call.
4: Son, digamos, con, ¿cómo se llama? Animal print, o sea, que se ve como la...
3: No, mira que...
4: ¿El marco sale como tigrillo o...?
3: No, sabes que el marco es negro y lo que tiene es un detalle minimalista de un tigre a los lados de...
2: Lindo.
4: Tiene un rasguño en el vidrio, fantástico.
3: Exactamente. Pueden encontrar varios colores y el precio me parece que está muy económico, Nico.
2: ¿Cuánto cuenta?
3: Pero, o sea, muy asequible.
2: Sí, a ver.
3: 1,780,000 pesos.
2: Es una chisga.
3: Sí, a
2: regalado.
4: Chisgonón.
5: Pero tiene de visual de supersónica, como el hombre nuclear, una vaina.
3: No, yo creo que es por el tigrito, el detalle. Continuamos con la siguiente línea. La siguiente es chaqueta tigre, defensor de la patria en cuero negro.
2: Mira que estoy mal de chaquetas para un asado. ¿Cuánto está costando?
3: Sobre mira, todo el cuero. Nico, esta está perfecta para ti, a ti que te gusta como...
2: Así, verme como un piloto. Así,
3: exacto, como verte como un piloto. Y está también en un precio que a ti es como quitarle un pelo a un gato.
2: Y mira yo que, y mira que a mí ya todos los gatos me dieron sin pelo, mira.
3: 939,000 pesos.
2: Y con las gafas hago el combo. No,
4: pero además tiene un rasguño en la
5: pero
4: chaqueta.
5: Es como una
4: pero
5: eso te iba a decir,
3: es que como está una bomber, como de
5: bomber.
3: De,
2: pero está como dañada.
5: $300 es buen precio.
2: Pero está como dañada, es que le digo unos rasguños.
3: Sí, tiene unos rasguños.
2: Eso
3: por
2: es que
3: supuesto.
2: Está dañada, o sea, son los saldos.
3: La puedes encontrar en color khaki.
2: Ay, hermoso.
5: Como el enterizo de Nicolás Maduro.
2: Claro. Claro.
4: No hay naranja.
2: Qué paradoja, ¿no?
3: No. Negro y color café. Ahora continuamos con la siguiente línea.
2: ¿Qué
3: que
2: tenemos?
3: También trae uno muy interesante. Y es el reloj Tigris 1.
2: Oye, pero
4: ¿qué es?
2: Bonito, bonita referencia.
3: Te los voy a describir.
2: Sí.
3: La correa es en cuero negro.
2: Linda.
3: Y el tablero trae los colores de la campaña del presidente electo.
2: Amarillo, azul y rojo.
3: Amarillo, azul y rojo.
2: ¿Cronómetro tiene?
3: Dice Defensores de la Patria y dice... Ah, no, dice Firme por la Patria.
2: Ok. ¿Tiene cronómetro? Pues, ¿horario tiene?
4: ¿Vienen números?
2: De 9 a 5, digamos, venden ahí las cosas. Es el horario que trae.
3: Pero el precio me parece lo mejor. O sea, a mí me parece que un precio... Y, por ejemplo, Jaime, que sabe de relojes, nos puede decir si el precio está acorde a lo ofrecido.
2: Si no tiene cronómetro y horario, yo supongo que es un poquito más barato, ¿no?
3: Sí, ¿cuánto le pones tú que puede costar?
2: No, ni quiero que me sorprendas.
3: El reloj Tigris 1 tiene un módico precio de 20 millones de pesos.
2: Mira, yo estaba pensando 40 millones, pero pues hice la cuenta sin horario y sin cronómetro.
4: Tiene una ventaja, eso no se lo rapone a nadie.
2: No, el tigre. O sea, es el único raponazo que no puede quedar.
3: Luego de eso, sigue algo también muy interesante, y es una escultura de la cabeza de un tigre.
2: Oye, el arte me interesa. Me interesa comprar piezas de arte.
3: Esta pieza de arte se llama El Tigre de la Patria.
2: Qué lindo busto, hombre.
3: Está el color, por supuesto, no se imaginen un color... blanco.
4: Es como un tigre disecado o algo así.
2: Es como, tigre de papel, como decía Mao.
3: Es como un tigre en colores amarillo, azul y rojo.
2: Hombre, los colores de nuestra...
4: ¿Pero todo el cuerpo o qué?
3: Es solo la cabeza, solo la cabeza.
2: Ah, ok.
3: Y tiene un precio módico de 4 millones de pesos.
2: Te digo que pues es que el reloj se me sale del presupuesto. De pronto voy con la escultura.
3: Ahora venimos con la mejor línea de la tienda.
2: ¿Qué tenemos?
3: El rugido del tigre.
4: ¿Qué es? ¿Un
3: disco? Una escultura de un tigre con la boca abierta.
2: ¿Y el anterior era con la boca cerrada?
3: Con la boca cerrada.
2: Ah, ya entiendo.
4: ¿Y ese vale más o menos?
3: No, ese vale menos.
4: Ah, por la boca abierta.
3: Por la boca abierta.
2: Es que uno abre la boca y no hace sino decir estupideces. Entiendo por qué él baja y sube el precio ahí.
3: Tiene un precio de 2,200,000 pesos.
2: Que de boquiabierto.
3: Ahora, ¿ustedes qué creen que sigue?
4: ¿Y venden los tenis para el tigre?
3: Claro que aparecen los tenis.
2: Hombre, a ver los pisos, ¿en cuánto están?
3: Tenis Tiger Force One. Oye, de marca Nike.
2: No digas.
4: ¿Es autorizado por Nike?
2: No, ¿y por Tiger?
3: No sé si sea autorizado por Nike, te cuento.
2: ¿Y por Tiger qué hay?
3: Tenis Tiger Force One. Ahí no encuentro
2: valores. Y había unos modelos de Tiger, ¿no? Que eran como de Asics, esos tenis, ¿no? Bueno, no sé. ¿Cuánto?
3: 5,000,000 pesos. Me parece que está...
4: Es que ahora cualquier diseñador hace tenis.
2: Sí, no.
4: La verdad, eso está muy...
3: Pero este, o sea, el último producto...
2: Oye, trae Griffin en esos tenis como para uno no dañarlos.
3: Traen alas.
2: No, pues yo necesito con Griffin porque es que se me ensucian muy rápido.
3: Y lo último que ofrece la tienda Defensores de la Patria...
2: Pero no menos importante. Lo último,
3: pero no menos importante, sino yo creo que es como lo más importante que tiene la tienda, lo más importante que ofrece. Sí. Y es curso cómo ganar elecciones.
2: A la mía.
3: Y
4: pero
3: miren,
4: eso es un libro.
2: ¿Por qué no hacemos una vaca y compramos ese?
3: Miren lo que dice.
2: Hagamos una vaca y compramos.
4: Pero para ganar las próximas.
3: Mira lo que dice Nico, para que le eches ojo a ver si de pronto lo compras, Nico.
2: Sí, a ver.
3: Dice.
2: De pronto.
3: Aprende las tácticas, herramientas y secretos que han sido responsables de las victorias de candidatos en todo el mundo y a lo largo de la historia. Este curso te dará el poder de diseñar y ejecutar campañas electorales imbatibles.
2: Me encanta.
4: Parece buenísimo.
2: A un personero de colegio le sirve
4: un
2: montón.
4: Un día después de la segunda vuelta, ¿no? Obviamente.
2: Obviamente uno no va a vender el secreto. Oh. Pues.
3: O un día después también, ¿no? Puede ser.
2: ¿Cuántos VHS son? Digamos, para sentarse uno a verlo.
3: Cada, ¿cómo se llama eso? Cada
2: CD-ROM. CD-ROM.
3: Cada módulo del curso tiene un precio módico, digamos, como ya hemos venido escuchando pues precios anteriores.
2: Pero entonces el primer módulo es que
3: $700,000.
2: ¿$700,000?
3: $700,000 vale el módulo.
2: ¿Módulo?
3: De cómo ganar elecciones.
2: O sea, si tú compras solamente un módulo, ganas la primera vuelta, pero ya después no se hacen responsables de los siguientes. Estoy de acuerdo, está bien.
4: Y ese sale hasta después de la
3: segunda vuelta. 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Aceptan todo término de pago.
6: Oye, me gusta mucho.
3: Con Avi, Adi,
4: voy a pero igual a Trump, ¿no? Trump también tiene sus tiendas, su marca, tienda, camisetas, ¿no? Cachuchas y todo eso. Y monedas. ¿Cuándo sale la moneda, Abelardo?
3: Ah, no se sabe.
4: ¿El billete?
6: Uy, no sé. Para la tercera vuelta.
5: Bueno, ¿tenemos canciones?
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5: En un día como hoy nació Jenny Siegel, que fue cantante del grupo Manhattan Transfer. Aquí con Leon Ware, Why I Came to California. Why I Came to California.

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6: Bueno, arepazo. Encontraron el abrazo de dos mujeres en una tumba.
7: ¿Perdón? ¿De...?
6: Sí, en una tumba.
7: ¿Abrazo de dos mujeres?
6: Ya habrán encontrado una en Dilos, en Grecia, de hace 5.800 años. ¡Uy, qué linda! Y encontraron esta de la época medieval. ¿De qué siglo es? En Opole, Silesia, Polonia. Dos mujeres abrazadas muertas, esqueletos. ¿De qué siglo? Les dije todo. Chiquistas ni monos. No hay sino tres posibilidades y le aseguro que nadie las. Época medieval, el medio.
8: Ay, no, yo no vi.
7: Es mentira.
6: Nico, siglo X, no, mal. O sea, no es época medieval, es siglo XV, XIV.
8: No, no vi lo de medieval.
6: Dani, siglo XIII. Carl, siglo XIII. ¿Por qué tienen todo igual siempre los dos?
7: Ay, pero usted sabe que es la parejita show.
6: Y Orlando, siglo XIV. Más dos para Carl, para Dani, menos uno para Nicolás.
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6: Dani. Hay noticias.
4: Que son los
6: hay noticia.
4: De vez en cuando hay que quitarse el sombrero.
7: ¿Cómo queda el arepazo?
8: Orlando, menos 26. Yo, menos 26, pero soy tercero en la tabla general.
9: 3 segundos.
8: Jenny, menos 13. Y Carl, 4 puntos.
7: Menos cuatro puntos,
8: perdón.
6: Bueno, así llegamos al final del programa Los Originales. Yo creo que si te hace falta música, puedes poner Butterflies de Michael Jackson. Gracias.

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2: 6:00 de la mañana, señores, buenos días, Colombia, ¿cómo estamos? Bienvenidos al circuito de emisoras La FM Plus. A esta hora de la

0: tranquilos. Hasta ahora vamos en el mes de julio, verano en una parte del planeta, invierno en otra, verano caliente además.
1: Faltan 204.
0: Ah, no, falta un montón. Fresca.
1: Este reloj alarma.es. No, mentira. No. Está muy mal.
0: 160 y algo.
1: 162.
0: ¿Qué?
1: 162.
0: Eso, 162.
1: Este reloj está como que no se ha levantado.
0: ¿Ve? Es que no hay que confiar mucho en todas esas cosas de IA y todo lo demás.
1: Bueno, pero
0: hay
1: no que le mirar. Pregunté a Google.
0: Ah, bueno.
1: Usted sabe que yo para las matemáticas faltan 160 días. 20 horas y 57 minutos con 46 segundos, 45, 44, 43.
0: Pues señores, avanza este año y avanza esta semana que ya llega a su fin. Tenemos un fin de semana normal, el otro fin de semana será puente y hoy vamos a estar con ustedes hablando de cosas interesantes como la tendencia beauty, cómo modificar los hábitos diarios para preservar la salud de los riñones, por ejemplo. Música sí, pero no cualquiera, cómo afecta a las tus mascotas.
1: Para los que tienen perros.
0: Aplicaciones increíbles como una que descubrí de radio para oír la música del mundo entero. La música de mis hijos, The Weeknd, agota 6 estadios en París. ¿Qué es el Overtourism? Que muchas ciudades lo están sufriendo y cuáles son las medidas que han tomado. En fin, ¿qué pasó con la firma Ferrari en Colombia también? Me estuve averiguando y qué fue lo que sucedió. Todo eso tenemos en este programa del día de hoy, mi querida
1: compañera. En tendencias en X, Boca Juniors, Colombia, María Camila Potosí con esa historia horrorosa en Cali, Néstor Lorenzo, Argentina sin Celejo, y esas son las tendencias, bueno, inteligencia artificial, BTS, Real Madrid, Elon Musk, Chelsea, Christopher Nolan, seguramente.
0: Hablando de la Odisea, sí.
1: Fórmula 1.
0: Mira, claro, también porque este fin de semana tenemos premio de Fórmula 1, señores.
1: Hay y que usted estar nos atentos. Contó y le voy a decir en dónde, a ver si, para que vea que yo sí lo oigo, en Hungría.
0: Muy bien, Copelo, en Hungría, sí, señora. Está muy bien. ¿Y a qué escudería pertenece Jimmy Antonelli, el niño de 19 años?
1: Ferrari. Ah, no. ¿McLaren?
0: No, tampoco. Mercedes.
1: Sí, las marcas, yo debo confesar que.
0: Pero va muy bien, dijiste Ferrari, dijiste McLaren, muy bien, faltaba solo Mercedes.
1: Aston Martin también es una escudería.
0: Todavía está, sí, todavía está.
1: ¿Ya está? ¿Qué otra?
0: Cadillac, está Alpine, bueno, hay una serie de escuderías. Sí, este fin de semana.
1: Pero premio, empieza hoy.
0: Empieza hoy, exactamente, con calentamientos y cualificación y todo lo demás, los carros a la pista, a conocer la pista y ver cómo se comportan las naves. 6:04 de la mañana, señores, empecemos con buena música. Ustedes tranquilos, vamos a acompañar hasta las 9 de la mañana nacional y después hasta las 10 en Bogotá. Así que saludos a Medellín, Cali, Bucaramanga, a Ibagué, a Bogotá. 6:04 y llega Prince con su canción Kiss acá a la FM Plus.

0: Kiss.
1: 6:08 de la mañana, y como grandes historias de muchas canciones, esta canción también iba a ser rechazada, fue rechazada por su disquera. Dijo, no, la verdad, esta canción le falta mucho para que sea un palo, y Prince se la había dado a otra banda, una banda que se llamaba Maserati. Esta banda la hizo, la terminó, la hizo bien, y cuando Prince la oyó dijo, uy, no, mentiras, devuélvamela que la voy a meter en mi álbum Parade, y se volvió pues uno de sus éxitos más grandes en toda la historia de Prince, señores. 6:09 de la mañana, y les cuento, la nueva Ford Territory, completamente híbrida, está lista para acompañarte en cada aventura. 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Sí, señores, llega Blondie con su canción Rapture aquí a la FM Plus. ¡Viva la vida!

0: Era el año de 1981 y empezaba a sonar el rap en la industria de la música, y la gente de esta agrupación Blondie estaban en una fiesta en el Bronx, precisamente del rap, y dijeron, wow, que es ese ritmo que está sonando ahí, quiero meterle rap a mi próxima canción, y por eso esta canción tiene una sección de rap,
1: y un pedacito rap,
0: que es la primera canción con rap que llegó a ser número uno en la lista de los Billboard 100, de la lista Billboard 100. Blondie y Rapture sonaban acá en la FM Plus, y nuestra chica del clima tiene listo su pronóstico, igual al de ayer, no mentiras.
1: Por favor, recuerde que estamos en el trópico, señor.
0: Sí, aquí
1: el clima
0: todo el año es
1: variable,
0: muy parecido.
1: Muy parecido, y es difícil determinarlo, pero le voy a dar unas pistas. En Bogotá nos hemos levantado con una mínima de 11 grados centígrados, máxima de 18 grados. La mañana está fría, pero no sé si vio el cielo despejado con unos colores y unos arreboles muy, muy bonitos. Por la sabana, tiempo seco, y se van a mantener estos periodos soleados durante el mediodía. Habrá un incremento paulatino de nubosidad hacia el final de la tarde, ideal para aprovechar la mañana despejada, Julito. En Medellín, la ciudad de la eterna primavera, que por cierto, dentro de poco ya inaugura su Feria de las Flores, arranca con una temperatura de 17 grados centígrados, una máxima de 29, un despertar muy fresco con pocas nubes. A partir de la tarde va a estar muy soleado. En Bucaramanga, el cielo tiene algo de lloviznas y tiene lluvias intermitentes, esto fue en la mañana, y parece que se van a mantener a lo largo del día, tendrán una temperatura máxima de 30 grados centígrados. Y en Cali, una mínima de 21 grados centígrados, primeras horas de la mañana con lloviznas, dispersas, y se abre el cielo, se abre el tiempo para dar paso a un clima más caluroso, más seco, a eso del final de la tarde, una temperatura máxima de 31 grados.
0: En Cali están cumpliendo 490 años y hay una cantidad de celebraciones este fin de semana, que atentos porque más adelante estaremos contando esa programación.
1: Bueno, y le quiero contar una cosa. Dímelo. Imagínese que ayer me escribió Darío Marmolejo.
0: Ok.
1: Un oyente.
0: Sí.
1: Y además de oyente, papá.
0: Okay.
1: De dos mellizas de 7 años, Majo y Gaby. Y desde que salió al aire la emisora, este señor Darío Marmolejo dijo, yo quedé aquí enganchadísimo porque, como dice Julio, soy un plateado.
0: Ah, qué bien.
1: Pero me dijo, te quiero decir que mis hijas, o sea, Gaby y Majo, son fan, o sea, dijo, yo soy la seguidora número uno de esta emisora, de las tres punticas, porque la playlist que Darío Marmolejo le tiene a sus hijas cuando las lleva al colegio, pues es la música de la FM Plus, es la música de Viva la Vida. Y me dijo, por favor, mañana estamos en el carro antes de las 7, mándenos un saludo, que estas mujeres disfrutan un montón de ustedes. Así que un abrazo y un beso grande para Majo y para Gaby. Mire, 7 años y ya son oyentes fieles de Viva la Vida y de la FM.
0: Buen gusto musical tienen las nenas. Felicitaciones al
1: mira, acá le voy a mostrar la
0: al
1: foto.
0: Plateado fantástico. A ver, allá. Ahí van con las dos nenas. Ay, saludos a la familia. Y bueno, me alegra que estén oyendo a la buena musiquita, a la musiquita de la radio de nuestra generación, esa generación que lo hizo posible.
1: Que sigan acá con nosotros.
0: Que crezcan con la buena música, claro, con la buena música.
1: Un abrazo, Darío, y un abrazo para las chiquitas
0: también. Para todas las familias que nos están oyendo ahora, para todos los plateados y plateadas que están oyendo la buena música. Hoy de nuevo me monté al carro donde venía y tenía la 93.9 sintonizada, porque cada vez más gente la está oyendo. ¿Por qué? Porque hay buena música, buen contenido, y la pasamos sabroso en estas mañanas de Viva la Vida acá en la FM Plus. Llegan los Toreros Muertos desde España y su canción, Mi Agüita Amarilla. 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

0: 6:24 de la mañana en Viva la Vida acá en la FM Plus.
1: Y mire, Julio, regístrense hoy y conozcan las tendencias médicas en Meditech 2026. 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
0: Muy bien, en Corferia sucede de todo, señores. Bueno, 6:24 de la mañana. Y bueno, ayer era, se nombró como un como una curiosidad que Ferrari ya no iba a estar en Colombia.
1: Venga, cuénteme qué es lo que pasa con el tema.
0: Hay un problema serio.
1: Mucha gente que se está quejando que habían comprado carros a unos precios.
0: Sí.
1: Pero
0: menos mal no alcancé a girar, porque iba a girar por un testarrosa.
1: 2,000 millones, sí. ¿Qué fue lo que pasó?
0: Ya quisiera, ¿cómo es la cosa? El tema está complicado porque, mire, estuve averiguando y Ferrari tenía esta representación en una compañía que se llamaba Autos Italianos de Colombia, que también lo hay en Panamá, Autos Italianos de Panamá. Pero en mayo del año pasado le quitó esa representación a esta compañía y, sin embargo, parece que varias de las personas que querían, estaban antojadas por un Ferrari, pues hicieron algún tipo de depósito de manera
1: como adelanto,
0: como asegurar, ¿no? Sí, recordemos que Ferrari como estrategia no saca muchos carros de cada modelo, sino que son muy limitados, precisamente para mantener un costo alto, para la exclusividad, exacto, para que la gente pues se sienta con algo que no tiene todo el mundo, etcétera, etcétera. Y esta compañía había recibido hasta el 25% del valor de cada auto, pero eso sumaba, pues a veces hubo personas que entregaron hasta 2,000 millones de pesos a esta concesionaria que tenía la marca Ferrari, que daba aquí en Bogotá en la 104 con 19.
1: Sí, señor.
0: Sí, pero y ofrecían pues el Ferrari Roma Spider o el 849 Testarrosa, que era el que yo quería, que no, que estaba ahorrando en una alcancía, me compré una alcancía grande.
1: Una pregunta, ¿cuánto cuesta ese carro?
0: Ese carro, pues sí, el depósito son como $30,000, es un carro que pasa los $150,000, $200,000.
1: ¿En pesos cuánto es, ingeniero?
0: Son como 800 millones de pesos o más. Ya le voy a averiguar cuánto vale el carro Ferrari Testarossa. Que
1: si hacían depósitos de 2,000.
0: Sí, claro. Y de repente desapareció. Desapareció la firma en junio del 2025. Ya la firma dejó de aparecer. Perdón.
1: Sí.
0: Dígame.
1: 3,300 millones de pesos.
0: Un Testarossa. ¡Arre, señores! Entonces, no me alcanzaba.
1: O sea, es que se hacían adelantos de 2,000 millones de pesos.
0: Claro.
1: No, qué cosa tan absurda.
0: Tenaz, ¿no?
1: Un carro de 3,300 millones de pesos.
0: Sí, por ahora la firma no ha asignado todavía a ninguna otra empresa este concesionario. Sin embargo, creó como un fondo o como una compañía que como que fiscalice qué fue lo que pasó, que se llama Autos Alta Gama en Colombia. ¿Ah? Y está como mirando a ver qué solución le da a esto. Sin embargo, la firma dice que vaya, hablen directamente con la marca en Italia, que se comuniquen directamente a la marca en Italia.
1: Pero los que recibieron la plata fueron ellos.
0: Autos Italianos de Colombia.
1: Exacto, la empresa que representaba a Ferrari. Ellos se están lavando las manos y les están diciendo que vayan a Italia a hablar con Ferrari.
0: Sí, en primer lugar, Ferrari dice que no se va a ir de Colombia, que está buscando una representación nueva. Okay. En el diario de la República hay un buen artículo sobre esto y dice que este proceso es complicado y que hay que esperar que la marca asigne un nuevo representante que asuma la comercialización de estos vehículos. Sin embargo, hasta el momento no se ha informado quién será el nuevo importador oficial de Ferrari en Colombia ni cuándo culminará este proceso de transición. Así que mientras se soluciona esto, lo mejor es ir hablando directamente con la firma en Italia, buscar, seguramente le van a contestar porque ellos son muy pilos en ese tratamiento persona a persona, pues porque Ferrari es una marca increíble y la persona pues que está ahí con el tema no quiere perder su auto y está ya en lista de espera, esperando que le asignen el vehículo, ¿no?
1: Un grupo de personas, un grupo de compradores que realizaron pagos millonarios, como decíamos ahora, 2,000 millones de pesos por sus carros. y dijeron, no, bueno, nosotros, a nosotros nunca nos entregaron los carros, pues ¿qué vamos a hacer? Acciones legales ante la Fiscalía General de la Nación, porque pues es mucha plata.
0: Mucha plata involucrada, así que señores, tengan un poquito de paciencia, traten de comunicarse con Ferrari Italia, a ver qué les dicen desde allá, pero el mensaje es que la marca ya está buscando quien sea su representante acá en Colombia. 6:30 de la mañana, vamos a consentir a nuestros patrocinadores y ya regresamos acá en Viva la Vida de la FM Plus.
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0: Era Miguel Mateo, señores, que va a estar acá en el Festival Cordillera, el día número uno. Va a estar en el Cordillera al lado de Andrés Calamaro, BL, Sean Paul, Grupo Nietzsche, Cultura Profética, Fobia, Dreadmar, Ay, bueno, está buenísimo, Virus, Puligamia, Emanuela Juvalier, Meme del Real, Kay Lynch, The Latin Brother, Paula Barea, mejor dicho, está increíble Cordillera, y la FM Plus es la emisora aliada de este festival.
1: Estaremos allá.
0: Estaremos allá y ojalá tengamos, vamos a tener boletas también para regalar para este gran festival que se hace en el Parque Simón Bolívar acá en la ciudad de Bogotá. Bueno, viene el fin de semana. La gente seguramente va a tener agite, va a tener excesos. Vida social, excesos.
1: Mucha comida, mucho trago.
0: Y hay que cuidar esos órganos precisamente que lo ayuda a uno a asimilar todos esos excesos.
1: Como,
0: ¿no?,
1: los riñones.
0: Por ejemplo.
1: ¿Te gusta comer mucho con salado?
0: No, poco, sí.
1: ¿Bajita
0: yo
1: en sal?
0: Trato de bajar muchísimo la sal, vale, sí.
1: Tengo problemas con la sal, la verdad, me gusta. Y eso es un problema porque existe una enfermedad que se llama insuficiencia renal.
0: Correcto.
1: Y la insuficiencia renal, pues, no aparece de un día para otro. Muchas veces, la mayoría de las veces, se va gestando con el tiempo, con señales muy discretas, empiezan a aparecer unos cambios en la presión arterial, unas alteraciones en la orina, y es muy importante revisar nuestros hábitos diarios para proteger los riñones antes de que el daño sea muy grave y ya no haya nada que hacer. Entonces, ¿cuáles son los hábitos cotidianos que castigan más a los riñones? Nosotros que estamos aquí en una emisora para los plateados, que ya saben que se tienen que cuidar sí o sí. ¿Qué hacen los riñones? Los riñones es como un filtro que tiene el cuerpo, porque ahí no solo regulan los líquidos y participan en el equilibrio de algunos, por ejemplo, de algunas sustancias como el potasio, como el sodio.
0: Ajá.
1: También filtran los desechos. Los riñones es el filtro de nuestro cuerpo. Y cuando la rutina en su comida incluye mucha sal, sedentarismo, mucho azúcar, pues el trabajo de los riñones se vuelve más exigente, empiezan a trabajar mucho antes de tiempo y ahí aparece el aumento o el riesgo más alto de una lesión progresiva. Por ejemplo, beber poca agua durante muchas horas.
0: Claro.
1: Mal. Abusar de alimentos ultraprocesados y con mucho sodio. Piensa en jamones, chorizos, todas estas cosas. Mantener la presión arterial sin control. No tomarse la presión arterial regularmente puede llevar a serios problemas, sobre todo si usted tiene en su círculo familiar personas que tienen hipertensión y estas cosas. Tener una diabetes mal ajustada. Usar antiinflamatorios con frecuencia sin indicación médica. Todos los AINES.
0: Esos que se automedican.
1: Sí, estamos hablando del exceso de ibuprofeno, el exceso de acetaminofén.
0: Afecta.
1: Dañan los riñones, Julito. Dañan los riñones. Dormir mal y fumar pueden afectar sus riñones.
0: Claro.
1: Entonces, ¿qué dice la evidencia sobre cambiar el estilo de vida? Hay una investigación que se publicó en 2023, un metaanálisis, que es lo que pasa con los metaanálisis. Cogen estudios que se han hecho en distintas universidades y lo gestionó la Universidad de Harvard. Es como el centro de este metaanálisis. Ellos analizaron personas con enfermedad renal crónica y se dieron cuenta de que los cambios sostenidos en el tiempo, en alimentación y en actividad física, sí se asociaban con mejoras en unos marcadores en sangre, que es, por ejemplo, la creatinina, la albuminuria, que son los marcadores que le indican que hay daño renal o no.
0: Ajá.
1: Y en otras palabras, si usted, es mejor dicho, está a tiempo, modificar la rutina no solamente va a influir en cómo usted se sienta y cómo se vea, sino también puede reflejarse en una buena salud de los riñones.
0: Claro, importantísimo tomar agua, ¿no? No solamente para estar hidratado, sino precisamente para funcionamiento correcto de este par de órganos importantísimos que son los riñones, ¿no?
1: Orina espumosa es un mal síntoma. Hinchazón de las articulaciones, mal síntoma. Hipertensión, mal síntoma. Muchísimo cansancio que no pasa con el descanso. Y algunos marcadores, como decíamos ahora, la creatinina y esto en sangre que estén altos, pues puede indicar un daño renal. Entonces, hay que beber agua con regularidad, ejercicio, menos sal, menos ultraprocesados y vigilar presión, glucosa y los medicamentos que consuma.
0: Claro, y a veces se presenta un dolor en los riñones, así como, es algo como, como un puñito ahí.
1: Bueno, pero eso sería otro tema, si quieres se lo traigo el lunes.
0: No, no, no, digo,
1: hablamos de los cálculos renales.
0: No, no, puede ser también infecciones que haya.
1: Ah, o infecciones, sí, las claro. Infecciones urinarias maltratadas y que se han avanzado pueden afectar los riñones, por supuesto, porque sí. Es una infección en las vías urinarias y las vías urinarias pues llegan a los riñones.
0: Claro.
1: Pero sí, la buena noticia es que si usted ajusta sus hábitos diarios, si come bajito en sal, si toma mucho líquido, si digamos regula estos medicamentos que toma para algunos dolores, evidentemente
0: sobre todo
1: puede mejorar.
0: El tema de la sal, ¿no? Yo a veces estamos en restaurantes y veo que le llega el plato a la gente y la gente de una vez coge el salero y san, le volea sal a todo el plato y ahí arranca.
1: Probar, ni siquiera. Esa es una de las recomendaciones, ¿sabe? Que hacen los urólogos. Dice, pruebe la comida antes de echarle la sal. Probablemente la comida esté con buena sal. Y entre usted más sal use,
0: claro,
1: más sal va a necesitar.
0: En algunos países está prohibida la sal en la mesa.
1: Sí, el salero.
0: El salero, o sea, no puede, por ejemplo, México, uno llega a la mesa y no hay salero en la mesa. Si requiere de sal, tiene que pedir la sal y le traen un sobrecito con una porción mínima que es la que puede utilizar. Eso en aras de lograr precisamente la salud renal.
1: No, no, el abuso de la sal es gravísima porque esto termina en pacientes haciéndose diálisis, con trasplantes de riñón, en fin, entonces uno sí puede modificar los hábitos para cuidar los riñones desde muy temprano, para evitar que se le dañen.
0: Importantísimos los consejos de la Copelo para todos nuestra...
1: No, no son míos, son de los médicos. No,
0: nuestra audiencia, sobre todo los plateados, que tenemos que cuidarnos de todo lo que sucede, todo el funcionamiento.
1: Y uno no debe ser terco, es que yo no sé si a usted le pasa que usted está con alguien, su novio, esposo, pareja, hijos, papás también, que abusan de la sal y usted les dice, venga, pero Julio, no le eche tanta sal, no es necesario, relájese. Sí, ay, sí. Déjeme, que ese es mi único vicio, déjeme.
0: Sí, no,
1: de verdad que el abuso de la sal es malísimo para los riñones.
0: Hay que cuidarse, señores, hay que cuidarse, hay que cuidar los riñones. Y ahí están los consejos que le estábamos dando para este fin de semana, si van a beber.
1: Porque ya si se le dañan los riñones, no hay nada que hacer, ¿no?
0: Es peligroso.
1: O sea, si se le dañaron, se le dañaron. La idea es que no se le dañen, llegar.
0: Claro.
1: Pues evitar que se le complique la cosa y termine, como le decía ahora, o en una diálisis o en un trasplante o incluso en la muerte.
0: Ah, acabábamos de oír mi agüita María de los Toreros Muertos, sí, por eso
1: casualidad.
0: Encajó perfecto en el tema, señores. Y la canción que viene no se llamaba como se llama, se iba a llamar Not My Lover, pero el gran Michael Jackson dijo, no, señor, esa se llama Billie Jean, aunque había una tenista que se llamaba Billie Jean King y también dijeron, no, pero pilas porque van a hablar de ella. Pues no, señor, es Billie Jean de Michael Jackson. Y llega acá a la FM Plus en Viva la Vida.

0: 6:52 de la mañana y llegó el momento de jugar las tres punticas y aprovechemos para saludar a toda la comunidad que está en arroba la FM Plus en TikTok. Están ahí pendientes y ya estar atentos a jugar este pasatiempo que se llama las tres punticas. Si acabas de llegar a la emisora, te cuento que las tres punticas es básicamente te ponemos una puntica de la canción y debes averiguar quién la canta y cómo se llama esa canción. Debo hacer la advertencia para los amigos que no han entrado a arroba la FM Plus en TikTok, que entrar ahí y competir es un buen reto, es un reto divertido porque vas a encontrar gente que conoce muy bien la música, las canciones y son capaces de adivinarla rápidamente. Así que, no siendo más, la primera puntica. Samuel me dijo que hoy iba a estar un poquito fuerte con las punticas. A ver qué pasaba de nuevo.
1: Uy. No tengo ni idea.
0: Está difícil, ¿no? Es una boy band. Boys band.
1: Ah, ok.
0: Por allá va.
1: Cafanzán está diciendo una. ¿Qué? Creo. Beatriz Pineda también.
0: Beatriz es una.
1: Carmenza, Janet.
0: Ya, con ese, ¿no?, con esa puntica ya están decidiendo cuál canción es.
1: Lo que dijeron ellos, no sé si sea porque yo no la descubrí.
0: ¿De qué artista están hablando?
1: NSYNC.
0: Muy bien, por ahí estamos bien.
1: ¿Y la canción? Bye Bye.
0: Bye Bye Bye de NSYNC. Me los dije que la gente de la FM Plus en TikTok es una gente muy poderosa.
1: Impresionante.
0: Y suena así.

0: Los NSYNC y su canción Bye Bye Bye era la primera puntica acá en Viva la Vida de la FM Plus. Y vamos con la... A ver, los quiero ver en esta segunda puntica. Concentración. Ay, mucha vida. ¿De nuevo? Otra vez. ¿Y otra vez?
1: No, no sé. No, me
0: es que es, está muy difícil, la verdad.
1: Sí, es la tierra de Juanes.
0: No, señora, no es por ahí.
1: Oh, ¿quién dijo? Enrique Pinzón.
0: No, mi querido Enrique, por ahí no es. No, señor, son... ¿qué les puedo decir?
1: No, no sé.
0: Son unas...
1: ¿Aguilera?
0: No es latino.
1: ¿Brian Adams?
0: ¿Juan
1: Camilo?
0: No, tampoco estaba por ahí. Yo les dije que Samuel hoy viernes iba a estar exigente con el tema.
1: Héroes del Silencio.
0: No.
1: Yo solo estoy diciendo lo
0: es
1: que...
0: Es una banda diciendo. Americana, muchachos. Es una banda americana de rock alternativo.
1: Uy, no.
0: Ay, ay, ay. ¿Qué pasó con la gente de arroba la FM Plus? ¿Qué pasó? ¿Qué, nada, quedaron en blancos?
1: Green Day.
0: Ya, Samuel está levantando los brazos en victoria. Gane, dice Samuel acá en la parte
1: Offspring.
0: De la producción. Tampoco.
1: Backstreet Boys.
0: Yo debo confesar que está difícil. No,
1: no, no sé cuál. No, creo que hoy me uno a los de TikTok, ni idea.
0: Yo creo que ninguno, ni siquiera Beatriz tampoco pudo. Beatriz Pineda, que tanto le pega a todas las canciones. A ver.
1: Janet dice Green Day, The Time of Your Life.
0: No, no es por ahí, señores. No es por ahí. Yo creo que se van a dar, me doy, ¿no?
1: ¿Cranberries?
0: No, tampoco.
1: Cranberries dijo El Villa.
0: No, señor.
1: No Rain dijo Diego Garzón. ¿Blind Melon?
0: Tampoco. Tampoco a la una.
1: Red Hot Chili Peppers dijo Beatriz.
0: Tampoco a las dos.
1: Me doy.
0: Dice, bueno, creo que es en casi un año que llevamos de tres punticas. Es la segunda vez que no atinan a saber una de esas punticas. Samuel levanta los brazos, está feliz. La logré, dice él. La canción es última oportunidad. Eso. Blessed in the Sun con Violent Femme.

0: Ah, ¿cómo la vieron?
1: Muy difícil.
0: Muy difícil, dicen. Bueno, entonces vamos con la tercera puntica, señores. De nuevo, por favor.
1: ¿En español o en inglés?
0: Es en inglés. En inglés es
1: Juan dijo Safe and Sound de Capital City.
0: Eso es correcto, ay, sí, señores. De Capital City, Safe and Sound. Y mire cómo suena. Buena canción también. Los Capital Cities, que tienen unas presentaciones en vivo increíble con mucho poder.

0: buenas puticas subo ahí, ¿no?
1: Difícil.
0: Bye, bye, bye, Dancing, Blister in the Sun, The Violent Femmes y Safe and Sound de los Capital Cities. Vayan pensando, vayan diciendo cuál quieren oír. Da la vuelta de nuestro resumen informativo porque ya está La Torre acá en la FM Plus.
2: Buenos días. Este es un avance de noticias de la FM para la FM Plus.
3: Son las 7 de la mañana en punto y estas son las noticias de la hora en la FM Plus. En Cali continúa la búsqueda de la bebé de María Camila Potosí y la investigación por el asesinato de esta mujer de 21 años. La recompensa aumentó a 100 millones de pesos mientras el excompañero de la principal sospechosa denunció amenazas tras entregar a las autoridades y aseguró que ella le había dicho que estaba embarazada. Durante las honras fúnebres, familiares exigieron justicia y el pronto esclarecimiento de este caso. También les contamos que el fenómeno del Niño sigue generando emergencias en el país. En Barranca Bermeja evalúan racionamientos de agua y energía, mientras que en Huila y Tolima avanzan incendios forestales que ya dejan más de 600 hectáreas afectadas. En Nariño continúan los racionamientos de agua. También les contamos en Noticias del Mundo que hoy se cumple un mes de los dos terremotos que sacudieron a La Guaira y a Caracas en Venezuela. Según el reporte más reciente, ya son 5.346 las personas muertas y 16.740 los heridos. De acuerdo con un reporte del vecino país, 17.907 personas perdieron sus viviendas. En deportes, Independiente Santa Fe dio un paso importante hacia los octavos de final de la Copa Sudamericana al haber derrotado 2-0 al Caracas de Venezuela en el Estadio El Campín. El partido de ida, Hugo Rodallega volvió a marcar con el equipo bogotano. Y finalmente, les contamos que Mala de Profesión es la primera canción inédita publicada tras la muerte de Jason Jiménez y ya está disponible junto con un video oficial que fue creado con inteligencia artificial. Yo soy Juan Pablo Latorre y este es un reporte de la FM para la FM Plus.
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7:02 de la mañana, y sí, señores, traemos a los Capital Cities lanzando esta canción en el 2011, y aunque es muy bailable y todo lo demás, habla es del apocalipsis y del fin del mundo, cuando el cielo se caiga y todo eso. Capital Cities acá en la FM Plus.

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1: 7:06 de la mañana, acá en Viva la Vida de la FM Plus.
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1: Bien, amigos, y a mí me gusta hablar acá en el programa de la música de nuestros hijos, porque seguramente vamos manejando el carro, somos plateados, claro. Que nos gusta estar actualizados, que nos gusta la tecnología, estamos al día con todas las aplicaciones, y debemos estar al día también con la música, y lo que está sonando al fondo es The Weeknd, nada más y nada menos, este artista canadiense, cantante, compositor, productor discográfico, en fin, es tremenda personaje, que viene haciendo una gira que ha batido todos los récords. Estuvo aquí en el Estadio El Campín.
2: Ah, sí, y fue, claro, ¿verdad?
1: ¿Te acuerdas? Un man que usa cualquier cantidad de juguetes en el escenario, luces, pasarelas, le gusta hacer algo muy, muy divertido y muy entretenido para todo el público que llega. Y hoy precisamente se está presentando con tres estadios en Milán, en el Estadio San Siro de Milán. Ajá. 24, 25 y 26.
2: Hoy, mañana, el domingo. Sí.
1: Uno tras otro. Duro esos artistas que hacen back to back, ¿no? Que sin día de descanso ni nada. Sí.

0: Sí.
1: Pues señores, acaba de batir un nuevo récord y fueron 6 fechas en París, en el estadio Stade de France, en
0: muy
1: París.
0: Bien, la pronunciación.
1: Sí, estuvo bien. Sí, pues yo, la verdad, francés, muy poquito tengo francés. Pero este artista canadiense metió más de 500 mil personas en este verano en ese fabuloso estadio donde. Hizo récord y en su gira ya ha recaudado más de $1,000,000,000.
0: No le puedo creer.
1: La gira de The Weeknd, señores.
0: ¿$1,000,000,000?
1: Más de 7.5 millones de entradas vendidas globalmente a lo largo de sus diferentes etapas. Y hay algo bonito que tiene un impacto social increíble, este amigo The Weeknd, acuérdense, artista canadiense, y es que dona 1 euro por cada boleto vendido en Europa. Y 1 libra por cada boleta vendida en el Reino Unido al Fondo Monetario XO y a programas de la ONU.
0: Ah, bueno, bien.
1: Chévere, o sea que entre chiste y chanza ha donado como 8.5 millones entre euros y libras esterlinas, como $9,000,000 al final ha dado este artista que viene en su gira poderosa y que ahora va a terminar en, ya se va para Japón, el 20 de septiembre estará en Tokio, después seguirá a Singapur, Yakarta en Indonesia y Seúl en Corea del Sur, después va a Bangkok en Tailandia, después Hong Kong y Kuala Lumpur en Malasia, terminando en noviembre. Impresionante, la verdad es que este artista lo estuve viendo en el Estadio El Campín, fue algo impresionante, la verdad me encantó la manera como lleva el concierto, la manera tan activa en la que él participa.
0: Muy arriba todo el tiempo, ¿no?
1: Es impresionante, de los artistas número uno en The Power, de más poderosos del planeta con todas pues estas recaudaciones que tiene de más de 500 mil personas solamente en el estadio de París y más de $1,000,000,000 recaudado en su gira.
0: Impresionante.
1: Algo impresionante, ¿sí o no? Pues señores, para que conozcamos un poquito más de The Weeknd, vamos a ponerle una canción.
0: ¿Eso cuál?
1: Sí, I Feel It Coming de The Weeknd con los featuring con la participación de los Daft Punk. Acá está The Weeknd en la música de nuestros hijos. ¡Gracias!

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4: 7:14 de la mañana y llega esta gran canción que en un momento dado el director de Casablanca Records se la había pedido a Donna Summer para Cher, pero Donna Summer dijo no, esta canción déjemela guardadita, y en el 1979 la lanzó y fue número uno en las listas de Billboard 100. Casi se la dan a Cher. Es Bad Girls con Donna Summer acá en la FM Plus.

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2: 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Bien, y avanzamos en esta mañana, el viernes 24 de julio, señores, y todavía seguimos hablando del Mundial, los ecos del Mundial, FIFA 2026, sí. Tremendo Mundial, inédito, es que, queda mucho de qué hablar,
3: pero
2: Copelo.
3: A mí esto sí me llamó muchísimo la atención.
2: ¿Qué fue?
3: Estaba leyendo ayer unos periódicos en España.
2: Sí.
3: Y de repente me encuentro con un titular que decía: golpe a la piratería durante el Mundial. La Liga participa en una operación en Latinoamérica.
2: ¿Qué era? ¿Merchandising o no, qué era, no?
3: Entonces entré a ver el artículo, pues resulta que la Liga, que es la Liga de Fútbol Española,
2: Liga, sí,
3: participó en esta operación coordinada entre varios países. Entonces la idea era atacar la piratería. Claro, yo primero pensé en eso que usted pensó.
2: Sí.
3: O sea, ropa, camisetas.
2: Sí.
3: Pues no, es o fue una operación contra redes dedicadas a la piratería audiovisual.
2: Las transmisiones piratas del Mundial.
3: Exactamente. Pues bloquearon, hasta ahí uno dice, bueno, bloquearon más de 1.800 dominios y direcciones electrónicas en Latinoamérica.
2: 1.800, o sea, dominios que estaban transmitiendo el Mundial sin permiso de la FIFA.
3: Exacto. La operación se llamó Tarjeta Roja. Sigo leyendo el artículo y dice, y adivine por quién fue liderada, por Colombia.
2: Colombia.
3: La Fiscalía General de la Nación, con la Liga y con esta operación llamada Tarjeta Roja. Pues es que resulta que la mayor parte de esos dominios estaban aquí.
2: No le puedo creer. ¿Cuántos?
3: Entonces, en Colombia se bloquearon 1.140 dominios y URL utilizados para retransmitir, obviamente sin autorización, eventos deportivos del Mundial. Y a nivel regional, la cifra ascendió a 1.840 dominios. Pero de esos dominios, 1.140 están en Colombia.
2: Oigan, no puedo creer. 1.140 dominios piratas transmitiendo FIFA 2026 en Colombia.
3: Las autoridades agarraron o encontraron a 15 personas que estaban relacionadas con falsificaciones, comercialización irregular de señales de video y vulneración de derechos de propiedad intelectual. O sea, la Liga en España se unió con la Fiscalía General de la Nación aquí en Colombia y con otras fiscalías de la región para llevar a cabo esta operación que se llamó Tarjeta Roja y que, dicen ellos, se enmarca dentro de una estrategia global para proteger el valor de las competiciones deportivas, para proteger los derechos audiovisuales y para reforzar el compromiso en América Latina contra la piratería audiovisual.
2: Impresionante, la verdad. Bueno, uno buscaba partido, no sé qué, y aparecían pues todas esas cantidades de páginas y uno decía, pero wow, cuánta gente transmitiendo el Mundial y eran piratas. 1.100 y pucho que estaban acá.
3: 140 dominios en Colombia.
2: En Colombia, y 15 personas capturadas, ¿o qué?
3: Sí, por lo menos identificadas. Todavía. Sí, no han sido capturadas hasta ahora. Fueron identificadas estas 15 personas que estaban relacionadas con estos, con estas direcciones en internet piratas, obviamente.
2: Imagínense ustedes qué cantidad de piratería de transmisión.
3: En Colombia sobre todo, como que les llevamos.
2: Tenemos unos
3: puesto.
2: Genios, tenemos genios.
3: Sí, tal cual.
2: Tenemos genios cibernéticos acá. Bien. En Colombia. Buena música, sí señor, la tenemos acá en la FM Plus, en la radio de nuestra generación. Y llegan estos muchachos, ellos son los Pet Shop Boys, con su canción Western Girls, que habla también de un viaje que hizo Vladimir Lenin clandestino entre el lago Lehman y la estación de Finlandia. Ojo. Oh.

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1: FM Plus 7:36 de la mañana, viernes 24 de julio. Estás oyendo Viva la Vida acá en el sistema de emisoras La FM Plus, Medellín, Cali, Bucaramanga, Bogotá, en Ibagué. A todos saludos, viene un fin de semana fantástico. Esperamos que lleguemos al viernes, como decía yo, no llegamos al viernes con la felicidad de que viene un puente, no. Llegamos al viernes con la felicidad de que logramos lo que queríamos hacer esta semana y nos merecemos descansar en un fin de semana normal. Dije puente, no se confundan.
2: Sí, yo le iba a decir, porque la otra semana es corta.
1: La otra semana es corta, correcto.
2: Que el viernes es festivo.
1: ¿Ah, sí?
2: Sí, señor. No es lunes, sino viernes 7 de agosto.
1: Pero eso es la otra semana.
2: Ay, perdón, es la otra.
1: No, me encanta que estemos totalmente fuera de tiempo y lugar.
2: Sí, yo vivo
1: aquí solamente
2: así.
1: Vivimos el presente.
2: Claro, la próxima semana es 31 de julio, hasta ahora. Sí, el viernes es 31 de julio, perdón, está adelantando una semana.
1: La otra semana de arriba, sí.
2: Por eso,
1: sí,
2: o sea, sí, la próxima semana es viernes 31 de julio, empieza la Feria de las Flores. Sábado primero, domingo 2.
1: Exacto.
2: Y esa siguiente semana, si es una semana corta, porque el viernes es 7 de agosto.
1: Ah, bueno, muy bien. Ahí tienen ya ubicados todos igual. Como decimos siempre, hay que vivir el presente, no aferrarse al pasado ni preocuparse por el futuro. Vivir el presente, señores. Y por lo tanto, hoy es viernes 24 de julio y viene un fin de semana normal. Pero estamos en temporada de vacaciones, estamos en temporada de verano en ciertos países donde el turismo empieza a llegar con fuerza y ha sido un problema. Imagínense esa anécdota, ¿no? Ciudades que se preocupaban por llamar a los turistas a que vinieran a visitarlos, ahora son ciudades que están como que pidiendo el favor que no vengan más por este lado, por favor, que somos demasiado. Y eso ya se llama
2: cómodos.
1: El sobreturismo.
2: Sí.
1: Que ha sido
2: pues fíjese que en Venecia, perdón, decidieron cobrar la entrada a Venecia precisamente para evitar esta sobrepoblación de
1: así
2: gente.
1: Es. ¿Y qué lo ha causado este sobreturismo? Por un lado, los vuelos baratos, es verdad, hay vuelos muy baratos que incitan a visitar ciertos...
2: No llega a este lado del mundo.
1: Turismo, no, eso todavía no por este lado, no, todavía no. La conversión de vivienda residencial en apartamentos de alojamiento turístico de plazo corto.
2: Exacto,
1: ¿no?
2: Los Airbnb.
1: Las redes sociales, por supuesto, que hay una promoción excesiva de puntos específicos que traen pues artistas, público. Bueno, y los artistas también están de ir este verano. Pero, ¿qué pasa? ¿Qué consecuencias hay? Suben los precios en las ciudades, el costo de vida y el alquiler de viviendas sube. También hay un colapso local. ¿Qué hay? Las calles llenas, el tráfico denso, saturación del transporte público, ¿no? Por estos días montarse en el metro de Madrid es eso totalmente lleno, impresionante. Hay daño ambiental, por supuesto, la basura con la acumulada, la contaminación, el desgaste de monumentos que hemos visto por ahí también que han empezado a limitar la entrada, por ejemplo, a la fuente de Trevi en Italia. Ahora hay que pagar como para poder acceder a un cupo limitado que hay de visitantes por las horas y demás, y obviamente pues aparece el rechazo social de los habitantes de estas ciudades que dicen, oiga, por favor, déjenos vivir nuestro barrio, nuestra comunidad, ya no, ya decía por ahí un habitante español, decía, ya no conozco a nadie en mi barrio, tía, antes todos éramos amigos, venga doña Flor, venga don Paco, ¿cómo vamos? Ahora no conozco a nadie, los apartamentos están llenos de turistas, ¿no? La cosa ha cambiado tal, pero ¿cuáles son esas ciudades que sufren más de este problema?
2: A ver, voy a adivinar.
1: A ver.
2: Venecia.
1: Venecia, sí señor, está el número 2. Es un problema es uno de los casos más famosos del mundo, el de Venecia, porque pues la población lleva décadas tratando de contener tanto turismo que va y viene por temporadas y que llegan pues a colapsar la plaza de San Marco, las góndolas, los canales. Se vuelve un problema serio, ¿verdad? Otra ciudad.
2: Barcelona.
1: Es correcto. Barcelona es la número 1. Pero es que recibe... ¿Cuántos millones de habitantes crees que puede recibir Barcelona en un año?
2: Es de turistas.
1: Sí. Tiene 1.7 millones de habitantes, Barcelona.
2: El triple.
1: Ponle el triple, sí. 3 por 7, 21. 6 millones de turistas al año. Pues recibe 30 millones de turistas al año.
2: Uy, qué fuerte.
1: Fuerte, ¿no? Es impresionante, claro. Se llena las Ramblas, la Sagrada Familia, el barrio gótico, todo. Se llena de puros turistas. De hecho, hay una campaña de Tourist Go Home que están haciendo la gente de los barrios en Barcelona, como pidiendo que ya no queremos más turistas acá. Pero a ver, es realmente muy difícil uno parar eso. Han bajado, por ejemplo, en Barcelona han cerrado un puerto de cruceros, porque también estos cruceros que llegan de 15, 16 pisos, que en un día llenan.
2: Sí, 5.000 personas de una. Sí.
1: Llenan las calles, no hay por dónde caminar. Se ha vuelto un problema muy serio en ciudades como Barcelona, pero también París tiene ese problema. La ciudad tiene la mayor densidad turística por kilómetro cuadrado en Europa. 400.000 pernoctaciones por kilómetro cuadrado en París. Impresionante esa cantidad de turismo que llega, ¿no? Filas interminables de varias horas en los museos de Louvre, pues para entrar a ese museo ya es un problema.
2: Ese calor que está haciendo.
1: Sí, total,
2: hoy.
1: El transporte público se vuelve, la verdad, así como desastroso.
2: Pero venga, ¿son solo ciudades europeas? ¿No hay ninguna...?
1: Por ahora no hay ninguna en este lado del planeta.
2: Pero lo que hablamos de los precios de los tiquetes, o sea, las aerolíneas de bajo costo europeas realmente ofrecen unos descuentos impresionantes. Usted puede encontrar tiquetes en 19 euros,
1: claro,
2: 15 euros.
1: Sí, es verdad.
2: Aquí es imposible. O sea, ir Bogotá-Medellín, que es un vuelo de 35 minutos, no se baja de 500.000 pesos. Pues comprado sin tiempo, ¿no? Como de un día para otro.
1: Pues bien, en Barcelona han decidido tomar medidas y, por ejemplo, le quitaron la licencia de arrendamiento a 10.000 apartamentos que estaban en Airbnb. Dijeron, no señor, ya no vamos a dar más licencias y vamos a dejarlo así. En Ámsterdam, por ejemplo, para que se abra un nuevo hotel, tiene que haber cerrado otro hotel. Si no cierra ningún hotel, no se puede abrir más hoteles en Ámsterdam. En Venecia, pues cobran la entrada para los días festivos y los días fin de semana, sobre todo a estos excursionistas que llegan de un solo día a recorrer Venecia, le cobran la entrada. En Malta, los puntos críticos, que es en la Laguna Azul, hay un sistema de reserva de cupos en línea. O sea, antes recibían hasta 12.000 personas diarias, ahora le pusieron un límite de 4.000. Entonces debes entrar, registrarte para poder acceder a la isla y poder estar ahí. Necesitas reservar el cupo para poder entrar a esta ciudad. Ya en Ámsterdam decretó la expulsión progresiva de los cruceros del centro de la ciudad. Un límite máximo de 100 atraques anuales, que eran mucho más, eran casi 300 al año que llegaban a esta ciudad. Ya lo bajaron a 100 nada más. Y en Barcelona, como les dije, cierre definitivo de dos terminales de cruceros ubicados en el muelle principal, precisamente para alejar las grandes embarcaciones de las zonas residenciales. Increíble, ¿no? Tanto que estuvieron bregando para lograr que llegara el turismo y ahora pues ya le están diciendo que no. En Kioto, las localidades de gran afluencia turística y la propia Barcelona han elevado sus tasas hoteleras, impuestos de alojamiento por noche para desincentivar el turismo de bajo costo. Así que está increíble el problema que tiene el overtourism.
2: Yo creo que eso pasa aquí, por ejemplo, en Medellín, ¿no? Cartagena, que hay una situación similar con respecto a la de la vivienda. Entonces, se suben tanto los precios para los turistas que termina siendo muy costoso para los locales. De hecho, a ellos se quejan mucho de que los precios de los pisos...
1: Claro.
2: Están por las nubes.
1: Entonces dicen que hay destinos alternativos, como en vez de ir a Venecia o Florencia, que visiten Treviso o Bolonia, que quedan...
2: Pero
1: son
2: es,
1: no, Treviso que está ubicada allá. A 30 minutos de Venecia.
2: Bolonia es horrorosa.
1: ¿Ah, sí? ¿No te gustó?
2: Horrible.
1: Es la capital gastronómica de Italia.
2: Es Copelo. La capital comunista.
1: Ma questa cosa, ma... ¿Ah,
2: sí? Sí.
1: Del fascismo italiano. No puede ser. Bueno, pero...
2: La capital roja.
1: La capital roja. En vez de ir a Ámsterdam, visite Utrecht. ¿La conoces también o no?
2: No he ido nunca a Países Bajos.
1: Se encuentra a media hora en tren de Ámsterdam y ofrece el mismo encanto holandés de canales, casas flotantes y cultura ciclística.
2: Sí, pero por ejemplo, esto de Italia no es lo mismo ir a, o sea, a Venecia o a conocer la Torre de Pisa, que es ahí al lado también, que ir a Bolonia, o sea, donde de verdad no hay nada. Creo que están un poquito descachados.
1: Pero son destinos alternativos. La capital gastronómica de Italia, Copelo.
2: Italia, cualquier hueco es una capital gastronómica. Allá se come bien en todas partes.
1: En lugar de ir a Santorini o Mykonos, vaya a Milos o Paros. ¿Qué son? Milos ofrece paisajes volcánicos únicos, como la famosa playa de Saraquinico y aguas cristalinas.
2: ¿Sabe qué pasa con Mykonos y con Santorini? Que también se volvió destino turístico de fiesta. Y destino turístico, por ejemplo, Mykonos sobre todo es un destino turístico homosexual por excelencia.
1: Ok.
2: Entonces las fiestas que hacen en Mykonos no las van a encontrar en Milos nunca en la vida. Y los acantilados y los atardeceres de Santorini tampoco se van a ver en Milos. Entonces, no sé, Julito, lo de los destinos alternativos no te lo compro tanto.
1: Y Paros mantiene la clásica arquitectura cicládica de casas blancas y ventanas azules, playas excelentes y una vida nocturna vibrante, pero no a una escala mucho más, más suave que la que acabas de Mykonos, pues es la rumba total. ¿La pasaste muy bien por allá o qué?
2: Pues sí.
1: Pues fíjate, pones carita, sí, tienes carita. Sí, me late que la pasaste bien por allá, Copelo.
2: Creo que ya no voy a volver, o sea, a mí, lo del ¿cómo es que se llama el término?
1: El sobreturismo, overtourism.
2: Sí, me parece muy incómodo.
1: Ahora, escojan
2: por
1: una...
2: Eso vamos a Vaupés.
1: Escojan, sí.
2: Que, por cierto, se está poniendo de moda. Guainía,
1: Finlandia, El Jardín, en Antioquia.
2: Sí.
1: Hay cantidad de lugares acá. Oh, tesoros,
2: el
1: tesoros.
2: Cristales, el sí, Cañón sí, del sí. Guape, el Huéjar.
1: Eso. O si quiere viajar a Europa, vaya en temporadas diferentes al verano, ¿no? Antes de mayo, después de septiembre.
2: Pero si tiene hijos... Y quiere llevar a sus hijos, no pueden ir porque están en colegio.
1: Sí, es verdad. Pero si no, y si ya somos plateados.
2: Ya
1: somos plateados y tenemos tiempo libre y podemos ir cuando queramos, pues escogemos en las temporadas bajas, que son más bajos los precios.
2: Ahora, una cosa, aprovecha aquí en Colombia, que empezó la temporada de ballenas.
1: También en el Pacífico,
2: ballenas,
1: divino.
2: Vallasolano, Nuquí.
1: Pero vea, una vez estando en Ibiza, que estuvimos como a finales de abril, estamos a finales de abril, era el 28 de abril, algo así. El dueño del hotel nos dijo: mire, muchachos, si se van a quedar acá en el hotel después del 1 de mayo, debo decirle que la tarifa se triplica.
2: Claro.
1: O sea, el 1 de mayo se triplica todo en Ibiza, los hoteles, los restaurantes, todo.
2: Pero entonces, también debo decir una cosa: Ibiza no es lo mismo en verano que en otra estación, es aburridísimo.
1: Sí, en verano es un complique, claro, lleno de alemanes y de rusos enrumbados por todos lados, mientras que en otro temporada si se puede ir a Las Calas, que son las famosas playitas, sí, que tiene Ibiza, y divertirse sabroso.
2: Pero si está haciendo frío, no se puede.
1: No se puede.
2: No vamos a ver ballenas, ¿le parece?
1: Bueno, sí, muy bien, vamos a me late, como dicen los pericos de Argentina en esta canción que llega acá a la FM Plus. ¡Viva la vida!

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1: 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Bien, vámonos con el segundo round de las tres punticas. Ya estaba preguntando acá en TikTok que si estaban listos y me dicen que sí, que ready para las tres punticas. Me dice Andrea Trujillo, Mauricio Gutiérrez, Camilo Andrés, Diana Lu, en fin, a todos saludos grandes en este viernes 24 de julio. Ready, ready, ready, todos están ready. Ya volvió Juan Camilo. Daisy también nos dice que está ready, don Fulgencio. En fin, estamos todos listos, así que vamos con la primera puntica.
2: Upa. ¿Sí?
1: ¿Inglaterra? ¿Me estás hablando?
2: Sí.
1: ¿De por allá?
2: Otra vez.
1: Gran agrupación. Ajate conmigo. No, señor, no es esa. Nos están diciendo. Acuérdense.
2: ¿Cómo? ¿Vinieron a Bogotá?
1: Estuvieron, claro que sí.
2: Diciembre de 2023.
1: Puede ser, sí, señora. Ya me han dicho la banda aquí en TikTok. Pero necesito que diga cómo se llama. Ay, ya la acaban de decir, señores, ahí en...
2: Claro.
1: De Giovanni Hijo de Weekend, no, pero no era. La acaba de decir Rafa Rodríguez, la dijo acá en TikTok.
2: No, no, es por mexicana, Camilo. ¿Sí? Tiene que... No.
1: No, para nada, para nada. Rafa Rodríguez ya la dijo. A ver, ¿qué más sigue diciendo? Hola, Chihuahua de Isol Base. No, señor.
2: ¿Podemos ponerla otra vez?
1: ¿Señora?
2: ¿Podemos ponerla?
1: Claro que sí, cómo no. Por favor, Samuel, otra vez la puntica. Y de nuevo. Esa es. Rafa Rodríguez la dijo. Close to me de The Cure. Y suena así.
2: Yo me gano un concurso de tarareo.
1: Sí, sí, me doy cuenta de... Primera puntica en este round de las Edicar tres punticas.
2: También lo dijo Edicar.
1: Sí, Edicar también, pero lo dijo en dos. Tintán, yo también, Julito, dice Edicar. Sí, también lo digo. Es verdad. Sí, oye, tu amiga Mariana, al fin, que Mariana Franco está por ahí, ¿no?
2: Le tocó la reunión.
1: Ah, caramba.
2: Sí, don Fulgencio, yo los vi en el Movistar Arena en diciembre de 2023.
1: Qué dicha, wow.
2: Lo he contado varias veces acá, en una semana en la que estuvo los Cadillacs, Pet Shop Boys, The Cure. Y en el Met Plus, Roger Waters.
1: ¡Guau! Wow, ¡qué fantasía!
2: Todo en una semana.
1: ¿Todo en una semana?
2: En una semana.
1: ¡Guau! Wow, increíble.
2: Terminando con The Cure, arrancando con los Cadillacs.
1: Increíble.
2: Diciembre de 2023.
1: Increíble, Bogotá. Increíble. Bien, señores, vamos con la segunda puntica.
2: ¡Ay! ¡Mire! Yo acabo de... ¡Ah! Esa semana también los vi. ¿No?
1: No creo.
2: Ah, no.
1: No creo.
2: Pero bájale volumen a su teléfono, Julito, que estoy oyendo.
1: Ah, era eso lo que estaba oyendo yo también.
2: Ah, no, no los vi, no, me equivoqué.
3: Creo que
1: no.
2: Eso. ¿Tiene que ver con esto, con esta palabra? Miren.
1: A ver, ¿con cuál? Sí, señora, con la palabra, exactamente. Viviana dijo la banda, pero no has dicho cómo se llama la canción. Rafa Rodríguez ya la dijo. Edicar también la dijo.
2: ¿Más arriba?
1: También la dijo José Ocampo. Mejor dicho, en TikTok ya están todos súper conectados. Ahí está, ya, esa es. Tu palabra que dice silencio.
2: Sí.
1: Sí, señores, enjoy the silence de los Depeche Mode. Disfrutemos soportar el silencio esta gran agrupación de Depeche Mode, que obviamente es uno de nuestros clásicos favoritos acá en la FM Plus, en la radio de nuestra generación. Esa era la segunda. Te preguntan que por qué tienes tatuada la palabra silencio. Me te pregunta Juanca, ¿o es algo que no una historia
2: no,
1: privada?
2: No, privada. No tengo una relación compleja con el silencio, tanto como para hacer silencio como para no decir lo que debo decir. Doble vía.
1: Ok, ahí está su respuesta, mi querido amigo. Bien, va de nuevo la tercera puntica. Muy bien, compañero, por ahí es. Estuvo en Medellín. Se presentó en Medellín, en la Plaza La Macarena. No fue una presentación muy, muy llena de público. Es más, inclusive fue durante la última presentación de Gustavo Cerati. Estaban en el mismo hotel los dos artistas.
2: ¿Tiene un número?
1: Tiene un número, sí señora. Aquí ya lo están diciendo. Ya lo están diciendo ahí en TikTok.
2: Sí, sí.
1: Pero no es Candy Shu. Daisy lo dijo. También lo dijo Andrés, Beatriz Pineda, por supuesto. Rafa Rodríguez se equivocó en el nombre de la canción. Fer también lo dijo, pero la primera que lo escribió acá en el TikTok se llama, espere, le digo que aquí la tengo. ¿Dónde estás? Beatriz Pineda había dicho 50 Cent. Sí, señores, In the Club de 50 Cent, y suena así. Daisy la dijo de primerísima acá en TikTok. Denle ahí un golpecito a la pantalla para que seamos más los que llegan a esta comunidad maravillosa de arroba la FM Plus, In the Club con 50 Cent. Bueno, muy bien, se las sabían todas, a todas le pegaron, ¿no? Increíble. Su merced también, muy bien, Copelo, me encanta. Ahí está, ya, y dice Daisy, ¿cuál vamos a dejar? Uy, las tres están re buenas.
2: Están
1: pero
2: buenísimas.
1: ¿Cuál de las tres puede ser? A ver,
2: en TikTok, ¿qué quieren? Que es que yo, Copelito sacó el barrio.
1: Vayan opinando, por favor, ahí en la FM Plus, mientras llega la torre con su resumen informativo acá, a Viva la Vida.
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3: Son las 8 de la mañana en punto y estas son las noticias de la hora en la FM Plus. La alcaldía de Cali aumentó a 200 millones de pesos la recompensa por información que permite identificar y capturar a los responsables del asesinato de María Camila Potosí, quien tenía 8 meses de embarazo cuando fue asesinada y cuyo bebé ya no estaba en su vientre al momento del hallazgo. Las autoridades informaron que avanzan todas las líneas de investigación para esclarecer este crimen y establecer qué ocurrió con la bebé. También les contamos que la Defensoría del Pueblo advirtió que al menos 78 líderes sociales han sido asesinados en el primer semestre de este año y que se han presentado 68 masacres en el país. En otras informaciones, la Unión Europea acusó a TikTok de no proteger a los menores tras señalar que la configuración de sus cuentas los expone a riesgos como el ciberacoso y los comportamientos depredadores, por lo que la empresa podría enfrentarse a una millonaria multa. En deportes, la Federación Colombiana de Fútbol confirmó la renovación de Néstor Lorenzo como técnico de la Selección Colombia, con lo que el entrenador argentino continuará al frente de la tricolor para el próximo ciclo competitivo, incluido el camino hacia el Mundial del 2030. Finalmente, hay que hablar de Karol G, pues fue seleccionada para recibir una estrella en el Paseo de la Fama de Hollywood durante la temporada 2027. Este reconocimiento la convertirá en la tercera colombiana en obtener esta distinción junto a Shakira y a Sofía Vergara. Yo soy Juan Pablo Latorre. Este es un reporte de la FM para la FM Plus.
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3: 8:03 de la mañana y les prometo las tres canciones de las tres punticadas. Vamos a poner, empezamos con Close to Me, de Ada Cure, acá en la FM Plus.

0: Y aunque esto parece una canción muy alegre, la verdad es que es una canción que habla de las pesadillas que tenía Robert Smith acerca de una cabeza flotando. Dormía con la puerta del cuarto entreabierta, entonces le apareció una cabeza flotando entre la puerta y el marco de la puerta.
1: Ellos tienen un video que a mí me traumatizó cuando era chiquita. Lullaby.
0: Ah, Lullaby, sí.
1: Que era canción de cuna. Canción de cuna, sí, pero el video era miedosísimo.
0: Pues esta también le daba mucho miedo a Robert Smith y ahí salió Close to Me. 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Feria Paralela o Odontotech. 8:07 de la mañana y les prometí las tres canciones de las tres punticas, pues ahí va otra, los Depeche Mode, Enjoy the Silence.

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2: 8:12 de la mañana, señores, acá en Viva la Vida de la FM Plus, 24 de julio, hoy viernes, y estamos aquí acompañándolos a terminar esta semana con buenas. Ya hablamos de consejos para los riñones, ahora consejos para el cuero cabelludo.
3: Para el pelo, es que imagínense que hay una tendencia que se llama el scalp care.
2: Ok.
3: Scalp care. Y es, en español, cuidado del cuero cabelludo. Se ha vuelto tendencia, es viral, seguramente sus hijas le hablarán de esto eventualmente, su esposa. Y es una rutina que está enfocada en mantener el cuero cabelludo, esta zona limpia, equilibrada y sobre todo libre de impurezas. Porque dicen los dermatólogos que así como la piel, esta parte del cuerpo también hay que cuidarla y hay que pararle bolas porque es una forma de cuidar al pelo también. Si está sano el cuero cabelludo, pues claro, hará que el pelo crezca mejor, que no haya tanta caída, que se combata el exceso de grasa, que no haya irritación, que además, si está sano, pues habrá una mayor absorción de nutrientes. Pero entonces, ¿cuáles son las señales que su cuero cabelludo necesita?
2: Cuéntame.
3: O que usted necesita saber para ayudar a su cuero cabelludo. Picazón o ardor.
2: Ajá.
3: Resequedad o caspa. Pelo que se engrasa muy rápido. Caída frecuente del pelo. Sensación de suciedad, aunque se lo lave. Si usted ha identificado una o dos o varias de estas señales, puede ser que su cuero cabelludo necesite ayuda. Entonces, ¿cómo empezar? Cómprese un champú de limpieza profunda, de estos que dicen que hay que usarlo dos veces al mes, el famoso champú detox. Después, cuando lave el pelo, dedíquese un par de minutos a masajear suavemente con las yemas de los dedos, porque esto activa la circulación y además le va a ofrecer un momento de relajación.
2: Ok.
3: Hidratación balanceada. Entonces, ¿cómo se hace esto? El pelo y el cuero cabelludo necesita hidratación. Entonces, busque productos que tengan aloe vera, que tengan aceites, que tengan pantenol para hidratar el cuero cabelludo. Evite el exceso de productos. Esto aquí aplica la famosa regla de menos es más. Muchos productos en el pelo pueden acumularse en el cuero cabelludo y obstruir esos poros capilares y hace que el pelo se le caiga.
2: Esos consejos me llegaron tarde un poquito.
3: Ay, sí, nos hubiéramos conocido hace cuánto.
2: Hace como 30 años. Pero los champús hay unos champús ahora que dicen libres de sal, porque también son medio muy aconsejables.
3: Sí, pero es más para la hidratación mejor del pelo.
2: Ah, ok.
3: Pero aquí lo que ellos dicen es busque un champú detox que logre sacarle todo. Porque usted, por ejemplo, se echa crema para peinar. Se echa rinse, mascarilla,
2: aguacate,
3: termoprotector, se echa aceite, todos esos productos que se echan en el pelo le quedan después en el cuero cabelludo y eso se le va acumulando, se le van tapando los poros capilares y puede tener efectos negativos en el pelo.
2: Ok, remoción total de esos elementos cuando lo use, para que no queden ahí pequeñas porciones que afecten el cuero cabelludo. Importantísimo cuidar el cuero cabelludo, y más ahora, pues bueno, ya a mí ya no tengo mucho que cuidar.
3: Pero
2: bueno, todavía tengo para que mis pelos parados no se caigan.
3: Usted se lava el pelo.
2: Poco uso champú, la verdad.
3: Yo sí decía que me llegaba con
2: ¿qué?
3: No. Pero si tiene pelo a los dos lados de la cabeza.
2: Pero la verdad no uso champú, la verdad no.
3: ¿No se lava la cabeza?
2: No, con champú no.
3: ¿Entonces con qué?
2: Últimamente no. De vez en cuando digo, bueno, esta vez sí me voy a echar champú, pero por lo general no.
3: ¿Y si va, por ejemplo, al mar o a la piscina y eso?
2: Bueno, es diferente, claro.
3: Pero en el día a día no se lava la cabeza, Julio.
2: Pues en agua entra a la cabeza, pero
3: No, pero con jabón.
2: Todos los días, no, ¿cómo así?
3: Pero hay que lavarse el pelo.
2: ¿Sí?
3: Y yo que le cojo el pelo todos los días.
2: Eso no pasa nada. ¿Qué? ¿Cómo así?
3: Usted no sabe la cantidad de mugre que se acumula en el pelo.
2: Pero si todas las mañanas me lo sacudo bien, lo paro. Para que esté parado es porque está limpio, está bueno, está.
3: ¿Se lo moja o no?
2: Claro que sí.
3: ¿Todos los días?
2: Todos los días, sí. ¿Mal hecho también? No, no, mejor dicho.
3: No, porque no se echa champú. ¿Y se echa gel para pararse el
2: pelo? No, tampoco, no. La parada es natural, afortunadamente.
3: Ah, bueno, sí, menos mal, porque llegará el momento en que le va a tocar usar algo para que le ayude a que se le quede bien. Bien parado el pelo.
2: Una peluca de pelo parado.
3: Gel, crema para peinar. Ay, no, pero Julio, hay que lavarse el pelo. ¿En jabón o no?
2: Señora.
3: ¿Usted usa jabón?
2: ¿En el pelo? No.
3: ¿En el cuerpo?
2: Claro.
3: Ah, bueno.
2: Por supuesto. Aunque los médicos recomiendan que el jabón en el cuerpo en solo en ciertas áreas específicas.
3: ¿No? O sea, ¿usted no se enjabona el cuello?
2: ¿El cuello?
3: ¿No? Dios mío, la espalda.
2: A ver, niña, por favor. ¿Qué es esto? ¿Un test de una entrevista de qué? ¿La espalda?
3: Me toca con mis hijos, si no, hacen lo mismo que usted. Ni se echan champú, ni se echan jabón. Me toca, a ver, manos, cuello, espalda, pies, rodillas.
2: Yo lo hacía también cuando era pelado. 8:17. Ya no. 8:17 de la mañana y les prometí todas las canciones de las tres punticas pasadas, pues me faltaba esta In the Club con 50 Cent acá en la FM.

8:21 de la mañana, avanza esta mañana de viernes acá en la FM Plus y llega David Guetta featuring The Sia y su canción Titanium a la FM Plus.

0: 8:24 de la mañana. Óyeme, y esta canción se la propusieron a Katy Perry y no la quiso. Se la propusieron también a Alicia Keys y tampoco la quiso. Finalmente se quedó a Isa porque fue así como la maqueta. Y dijeron, no, pues dejémosla con ella que está súper bien, ya que las otras dos dijeron que no. Un gran éxito bailable de este compositor, cantante, productor, DJ David Guetta. Señores, 8:25 de la mañana, avanza este viernes acá en Viva la Vida de la FM Plus. Y vamos a hablar un poquito del papel de la testosterona. Habíamos hablado en estos días de la importancia de la testosterona, ¿no? Pues la relación
1: por,
0: que...
1: Por una noticia, perdón, me interrumpo, Julio. Por una noticia que tuvo lugar en Estados Unidos porque el gobierno de ese país decidió hacerle pruebas de testosterona a sus tropas. En el Pentágono, a los hombres mayores de 30 años les van a hacer pruebas anuales de testosterona para saber si están en deficiencia de esta hormona.
0: Pues esta hormona está muy relacionada con el deseo sexual. Hay estudios que dicen, pues la verdad es que la testosterona se produce principalmente en los testículos de los hombres y en menor cantidad en los ovarios y las glándulas suprarrenales en las mujeres. Pero por eso dicen que los hombres siempre están disponibles a tener sexo, que todo, o sea, todo el tiempo están engatillados, como dicen. O sea, sí, a la orden, sí, señor, sí, ¿qué me dijiste? Sí, de una. ¿Ves la cara que pones? En cambio, las mujeres no, o sea, las mujeres no están a toda hora disponibles para el sexo, no. En cambio, los hombres sí.
1: No, señora, ahí sí, qué pena, pero no estoy de acuerdo.
0: Lo dicen los estudios.
1: Ah,
0: muy serios,
1: ya.
0: Muy serios son los estudios.
1: Pero el trabajo de campo dice otra cosa.
0: No, pero sí. Las mujeres, a ver, las mujeres también están permanentemente pensando en el sexo, porque es que los hombres tienen pensamientos, no sé cuántos cada segundo acerca del sexo todo el día.
1: ¿Todas las edades? No, se usa a los 20 años.
0: Más arriba se pone más todavía.
1: ¿Después de los 60?
0: Después de los 60, sí.
1: No, no creo, ¿en serio, Julio?
0: Claro, ¿cómo así?
1: Yo creo que usted es una excepción.
0: Yo tengo 67, ¿de qué estás hablando? Por favor. Óigame, incrementa la función de la testosterona en el deseo sexual, es clara. Incrementa la motivación sexual y la frecuencia de pensamientos eróticos, ¿sí ves? Favorece la excitación y la respuesta sexual.
1: Con la testosterona.
0: Sí. Influye en la energía física y el estado de ánimo. Sí. Factores que obviamente afectan el libido de las personas, pero... Sin embargo, más testosterona no significa automáticamente más deseo sexual. Una vez llega al nivel normal, porque eso tiene su nivel, empieza a producir beneficios que ya no son...
1: O sea, los naturales.
0: Sí, los naturales, pero tiene un papel ahí como... Cuando los niveles disminuyen, baja el deseo sexual, menos erecciones espontáneas. Sí, es como que, uy, ¿qué pasó? Vamos, muchachos.
1: No pasa nada. No pasa nada. No.
0: Hay fatiga, hay disminución de la masa muscular, hay cambios en el estado de ánimo. Y a partir de los 30 o 40 años, como tú hablabas ahora, los niveles de testosterona suelen disminuir gradualmente alrededor del 1% anual.
1: Pero por eso le digo que la naturaleza... O sea, esos estudios que ustedes están en contravía de lo que pasa en la naturaleza. Y es que los hombres
0: ahora
1: se les empieza a bajar la testosterona naturalmente.
0: Naturalmente, pero...
1: Por tanto, se les empieza a bajar el deseo sexual. Por tanto, se les empiezan a bajar las erecciones. Por tanto, empiezan a dejar de tener sexo.
0: Pero hablamos de que las mujeres no son como tan pensando todo el tiempo en eso. Y es que las mujeres producen entre 10 y 20 veces...
1: No saben nada de mujeres.
0: No estoy diciendo yo, son estudios serios, leídos de la revista Men's Health. Que es,
1: yo hablo de los estudios.
0: Dice, mire
1: hombres,
0: las mujeres producen 10 y 20 veces menos testosterona que los hombres. ¿Ve? Que esa hormona, ¿cuál es? El deseo sexual, la sensibilidad
1: pero
0: genital,
1: no es
0: la respuesta al estímulo erótico.
1: No es exclusivamente de la testosterona.
0: Pero, pues la testosterona influye, niña. Influye.
1: Sí, influye, pero hablo de las mujeres. Y entonces las mujeres también pueden tener...
0: Y más durante la menopausia, que disminuye muchísimo los estrógenos, como la testosterona, y pues hay cambios hormonales, hay alteraciones del sueño, la calidad de la relación con la pareja pues disminuye la vuelta. Pero, como te estoy diciendo, las mujeres producen entre 10 y 20 veces menos que el hombre. O sea, el hombre está todo el tiempo en el partidor. Estamos en el partidor siempre.
1: Tiene otras implicaciones. O sea, la mujer no podría estar con la testosterona al mismo nivel de los hombres. Hay otras hormonas también, los estrógenos, como decía usted.
0: ¿Y qué más? ¿Y qué más?
1: De las hormonas femeninas.
0: Se puede usar testosterona, pero un médico debe darle una indicación médica, pues, para poder empezar a
1: la suplencia hormonal.
0: Sí, la suplencia hormonal, correcto. Bueno. La testosterona, importante, si ven, por eso es que nosotros andamos el tiempo en el partidor. ¿Listos? En el partidor, estamos listos para la carrera, si en cualquier momento. Pincha, salió, listo, estamos ahí.
1: Muy bien, Julito, te felicito, pero no aplica para toda la gente de su edad. Qué pena.
0: 8:30 de la mañana, vamos a consentir a nuestros patrocinadores acá en la FM Plus. ¡Viva la vida!

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1: ...8:35 de la mañana... y llega Snow con su canción Informer acá a la FM Plus.

0: 8:39 de la mañana, acá en la FM Plus. ¡Viva la vida! Estamos en este programa de viernes acompañándoles y ahí tenemos otra invitada increíble.
1: Vamos a hablar de comida.
0: De este grupo fabuloso que está en MasterChef Celebrity, en el canal de Ser. Ella es Virginia Lizcano, comediante y participante de MasterChef. Virginia, bienvenida. ¿Cómo va todo?
2: Todo va muy bien. Muchas gracias. ¿Cómo estás tú?
0: A ti te he visto como asustadita cada vez que pasas allá.
2: Ay, ¿no? Sí.
1: Papá, que le prueben la comida.
0: Sí, sí, yo decía, debe ser la personalidad de ella o cómo sea, porque la gente de stand-up comedy pues tiene esa particularidad, ¿no? Que uno las ve así como en una personalidad y cuando sube a la tarima es otra cosa.
2: Otra cosa, ¿no? Claro, estamos muy fuera de la zona de confort. Estamos madrugando mucho.
0: Pero ayer ganaste.
2: Sí, ganamos.
0: Ayer le explicamos a la audiencia, ayer había un matrimonio y llegó toda la gente de MasterChef Celebrity a poner el catering del matrimonio, wow. Una entrada, un plato fuerte.
1: O sea,
0: y
1: pero
0: un
1: fue
0: postre.
1: La Martica Restrepo nos contó ayer que iban a salir, ¿no? Era como primera salida de campo.
2: Ajá, sí. La primera salida de campo.
0: ¿A dónde fueron? Ayer, Virginia, sí.
2: A una hacienda en Subachoque y justo era matrimonio, teníamos que cocinar para 43 personas.
0: Eso, 43 personas.
1: ¿Y ustedes qué cocinaron?
2: Nosotros, el equipo rojo hizo el plato fuerte.
0: Sí.
2: Era
0: lomo de cerdo.
2: Ah, lomo de cerdo.
0: Sellado.
2: Sí.
0: Con una salsita de reducción de vino tinto.
1: Ajá. Julio está que se mete,
2: sí,
1: a MasterChef. O sea, todos los días parece.
0: Y un puré de papa. Que ese plato es rico. O sea, particularmente creo que es muy sencillo. No, es demasiado sencillo. Un puré, pues.
1: Pero ojo, porque el puré tiene su.
0: No, y el tema era para 43. O sea, no era solamente un lomito, sino que había que hacer como 8 lomitos, ¿no?
2: Claro, había que pensar cuántas papas. O sea, multiplicar, hacer matemática.
1: Pero les fue bien.
2: Nos fue muy bien. Bien, menos mal. Y estábamos desconfiando un poco de las papas y de Jimmy. Un poco, porque él decía, estas papas, no, esto, cantidad, no, yo sé pelar, yo sé hacer puré, así todos.
0: Sí, sí, sí. No sabían en qué momento meter las papas al agua, la metemos ya, o no, más tarde. Sí, además un desmayado, Tuto,
2: sí.
0: él estaba en el equipo azul, ¿no?
2: En el equipo azul, en el del postre, y se desmayó, estaba pendiente del horno. Y yo creo que el calor y el cambio del clima y todo.
1: Pero ¿qué es lo más difícil de estar en MasterChef Celebrity?
2: Lo más difícil de estar en MasterChef, para mí, madrugar.
0: Eso empieza temprano la jornada. ¿Y van hasta tarde o qué?
2: Sí, van temprano como a las 6, 7 de la mañana.
0: Ya empiezan.
2: Y claro, es que tú llegas después de la jornada a estudiar a la casa.
0: Claro.
2: O a estudiar al hotel, a estudiar. Te acuestas como a la 1, 2 y luego tienes que madrugar, es bastante.
0: ¿Y cuando te propusieron MasterChef, lo pensaste mucho o dijiste no voy para allá de una?
2: Uf, yo lo pensé mucho, pero luego conversé con unos amigos y ellos dijeron de una, dale, tú puedes, vas a ganar. Yo,
1: ¿pero cocinaba antes o no?
2: No, yo no cocinaba.
0: Se le nota, a Virginia se le nota. Desde el capítulo le dije, Paola, Virginia no tiene ni idea de cocinar.
1: Diría yo.
0: No, porque no se hace, como que no se hace sentir como que aquí estoy, no, tranquilita, venga, yo paso de agache, voy llevando mi platico.
2: Si no los veo, no me ven, no me ponen delantal.
0: Ah, no me equivoqué, sí, no me equivoqué. Y ayer estaba Iván, también otro gran comediante que tenía delantal negro, estaba en el equipo tuyo, y si ganaba, pues se quitaba el delantal, que te acuerdas que ayer comentamos con Marta que para Iván ya había sido una frustración el delantal
1: y
0: negro,
1: todo.
0: Que mi hija, que no sé qué, pero bueno, para hacer el tercer capítulo, dijeron los chefs que estaba muy bien.
2: Sí, hay mucho nivel. Yo estoy preocupada.
1: ¿De verdad?
2: Hay muchísimo nivel.
0: Hay mucho nivel. Pero ayer comentamos acá que fue medio, la anécdota fue que los comensales del matrimonio criticaron un poquito el plato ganador, ¿no? Además con unos términos, wow. Lo decían, no, así, tal, no sé qué, el sellado del lomo estaba tal, el puré un poquito arenoso, la salsita, el espárrago, no sé qué. Y los chefs, wow, el plato está redondo, está buenísimo esto.
2: Sí, eso estuvo muy gracioso, que los comensales estaban todos así. Que
0: bueno, y más adelante se va a poner eso más
2: fuerte.
1: Porque ahora están todos muy amigos.
0: ¿A qué, ¿no?, le tienes miedo, Virginia?
2: Yo le tengo miedo a quemarme como que pase un accidente así muy grave.
0: Ah, bueno, en el primer capítulo se cortaron como 4 dedos, ¿no?
2: Todos nos cortamos.
0: Con la bandolina, esa se corta. Cuchillos. Y los cuchillos.
2: Claro, es que los cuchillos de las casas es otra cosa.
0: Sí, sí, sí, estos son, me imagino yo con...
2: Sí, los miras y ya cortan.
0: ¿Cuándo hay capítulo de eliminación? ¿Hoy viernes? No.
2: No.
0: ¿Domingo?
2: El domingo hay capítulo de eliminación. Creo que el capítulo que sale hoy es un reto de salvación.
0: Ah, reto de salvación. ¿Individual?
2: Es individual.
0: ¿A ti te quedó ahí? ¿Cómo te fue? No me cuentes mucho, pero... ¿Cómo te sentiste?
2: Yo me sentí bien.
0: ¿Sí?
2: Me gustó mucho trabajar en equipo.
0: Claro.
2: Eso lo descubrí, como me parece chévere aportar, si uno sabe, como estar muy seguro, y si no, pues soltar como el control y decir, listo, yo me dejo guiar. Eso me gustó mucho.
0: ¿Y en qué momento puedes utilizar esa personalidad de comediante durante el programa, Virginia?
2: Se van a dar cuenta más adelante.
0: Sí.
2: Sí, es que la Chef Belén tiene un humor muy, muy particular y a mí me gusta mucho. Entonces creo que hubo química ahí.
1: Ok.
2: Y esperemos.
0: Está muy bueno MasterChef Celebrity. Les recomiendo que lo empiecen a seguir. Hasta ahora van al tercer capítulo, así que pueden empezar a verlo. Hay unos personajes increíbles como Virginia, que, como digo yo desde el primer día, Virginia, no tienes mucho conocimiento, pero te la vas a bancar, ¿no?
2: Sí.
0: Bien, bien por esa valentía, Virginia, porque no todo el mundo acepta irse allá, menos si no sabe. Pero en tu casa cocinabas algo, arroz.
1: Que nada, dijo que nada.
2: Muy, muy poquito.
0: Algo, o sea, un huevo frito.
2: Me defendía.
1: Pues con el desayuno.
2: Con el desayuno me defendía, sí, con los desayunos, sí, muy bueno.
0: Cereal. Y...
2: Cereal, agua, café. El café me queda... Yo traje café. ¿Quieren café?
0: Muy bien, Virginia, pues gracias por esta visita de MasterChef Celebrity. Hemos hecho un cubrimiento de los 3 días y seguramente hoy va a estar también increíble, así que estamos pegados a MasterChef Celebrity por RCN Televisión a las 9 de la noche. Acuérdense, señores. Bueno, mucha suerte, Virginia. Estaremos pendientes de todo lo que suceda, a ver cómo sigue adelante esta aventura culinaria en la que te metiste.
1: Sí, mucha suerte. Muchas gracias.
2: No se lo pierdan.
0: Ánimo, ánimo, que se puede. 8:46 de la mañana acá en la FM Plus y llegan los Auténticos Decadentes con su canción La Guitarra.

0: Sí, señores, es Jorge Villamizar de Vacilos en este nuevo lanzamiento. Bien. Hablando del amor de los noventas. Llevar flores, llamar y que la suegra conteste, tomarse un whisky en las rocas con el suegro, que eso ya no pasa, eso ya no existe.
1: No, ya no existe.
0: Oiga.

0: Han cambiado los tiempos, ¿no, Copelo? Ah, esta producción fantástica de Jorge Villamizar y Avi con Gasta y con Ben. Y también ayer conocimos también a Ben, productor cartagenero, increíble, que se juntaron los cuatro hablando una noche, me los comentaba Villamizar, hablando de diferentes temas y al final terminaba hablando de cómo era el amor de los 90, ¿no? Todo este protocolo que había para conocer una nena, para sacarla a bailar.
1: Lo difícil que era.
0: Dedicarle una canción, en fin, ¿no? Tener un...
1: Pero tenía su magia,
0: un cortejo, ¿no?, diferente al de hoy en día, que se conocen en medio de un perreo y voltean.
1: O de una aplicación.
0: Sí, voltean a mirar así para atrás y quién está bailando ahí conmigo y es, ah, hola, ¿cómo te va? Y al final del día preguntan, ay, sí, ¿cómo es que te llamas? Pues bien, esta canción está buenísima. Dice él, nos encantó la idea de hablar de esas pequeñas cosas que hacían especial enamorarse antes. La canción tiene pues mucho humor, mucha nostalgia y una energía muy actual. Cuando escuchamos la voz de Ben y supimos que era el complemento perfecto para esta historia y tiene una manera muy genuina de interpretar. Oigamos otro poquito.

0: Además hablábamos que el merenguito pues era el ritmo que le salvaba a uno la fiesta, porque como dicen por ahí los cachacos, sola, con un merengue la sacamos al otro lado, porque
1: facilísimo
0: de bailar. Entonces un merengue salvaba la fiesta y lo ponían a la gente a bailar. Amor de los 90, que lanzó Jorge Villamizar con Bacilos, que además tiene fechas ahora en 5 de septiembre en Guayaquil, Ecuador, con Carlos Vive, el 18 de septiembre Costa 21 en Lima, Perú, 26 y 27 de septiembre en San Bernardino, en el anfiteatro de San Bernardino, y el 17 de octubre en San Salvador, en El Salvador, B Sport. Están activos la gente de Jorge Villamizar y los Bacilos, por eso quisimos traer esta canción de muy de viernes, además, ¿no? Un merenguito sabroso, súbele, papá. Llevarte.

0: ¿Estás buscando un amor como el de los 90, Copelo?
1: No, pues es que no estoy buscando, pero sí me gustaría.
0: Pero llama la atención un amor como el de los 90.
1: De los de antes, sí, de los de antes.
0: Eso nos dice Jorge Villamizar y su nuevo lanzamiento, Amor de los 90. La gente de Vacilo con Gangsta, Benny y Abby. Tremendo equipo que se hizo para producir esta canción. Merenguito rico, sabroso.
1: Ah, bueno.
0: Que nos da esa nostalgia de cómo éramos antes en los 90.
1: ¿La va a dejar?
0: Sí, rico. Vamos con esa cancioncita, porque hoy es viernes. Se llama Amor, como el de Amor de los 90, con Jorge Villamizar de Vacilos.

0: amor de los 90 era el lanzamiento de Jorge Villamizar de Bacilos, que ayer estuvimos con él hablando y me pareció increíble esta canción y entra perfecto para un viernes. Oiga, recuerden, en Cali está en la celebración de los 490 años y quieren que Cali suene en el mundo entero. Hoy hay desfile de Cali viejito, a las 10 de la mañana empieza en la unidad de transformación social. Agüelulo Salcero a las 2 p.m. de 2 a 6 en el centro Vida del Barrio Obrero. Hoy también está el concierto Cantaré en el Teatro Municipal. Entrada libre hasta completar aforo será a las 8 de la noche. Y show tecnológico 490 años en la Plaza de Caicedo, el edificio de Coltabaco. Muchas celebraciones hay para esta 490. Mañana sábado habrá gran concierto de celebración en la Plaza Caicedo con Jimmy Sa. Entrada libre y conciertos Cali 490 en el Barrio Obrero y Bolívar de Oriente, ahí de todo. Eso es en Cali.
1: Aquí 400, en Bogotá media maratón, ¿no? Tenemos
0: aquí en Bogotá hay media maratón, atentos con los cierres viales que hay por ahí. Así que muy bien por Cali, hasta el domingo la carrera 4.9, jornada de adopción de perros y borondeando por San Antonio en la mañana. Planzazo, borondear por San Antonio es delicioso. Me encanta ese barrio de Cali.
1: Cali es espectacular.
0: Cali es espectacular y celebra sus 490 años. Felicitaciones a toda esta cantidad de caleñas y caleños bacanes que lo reciben a uno siempre con los brazos abiertos y dispuestos a echar paso, a tirar paso, salsita pura. ¡Qué rico Cali! Vamos a ir a un pequeño corte y ya regresamos con el informe, el resumen informativo acá en la FM Plus.
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1: Y ha llegado el día más esperado por todos nosotros. Llegó el fin de semana, llegó el viernes y lo sentís acompañado de la FM Plus 96.9. ¡Ey! Buenos días, buenos días, buenos días, buenos días, buenos días, buenos días. Sean todos bienvenidos a la programación local, la FM Plus, los clásicos de nuestra generación, con la dirección de Clásico Herrera. Julius y Stevie V al aire acompañándolos en una mañana maravillosa del 24 de julio, acompañándolos con buena música, con noticias y con todo lo relacionado con nuestra ciudad. Julius, buenos días.
2: Buen día, Stevie. ¡Ey! ¡Qué nota poder estar conectados con jornada laboral! Jornada estudiantil, los quehaceres del hogar, en donde quiera que usted esté y a donde quiera que vaya, recuerde que puede llevar la FM Plus a través de nuestra aplicación.
1: Iniciamos esta mañana con noticias de la ciudad de Medellín, noticias para todos los conductores. Desde aquí un abrazo para todos los que nos llevan en su vehículo, en el taxi, en el metro, en el transporte público, en el amarillito, en lo que sea. Un abrazo para todos los que llevan la FM Plus a todo volumen en los 96.9. Y es que esta mañana nos levantamos con la noticia de la nueva rotación del pico y placa en nuestra ciudad, que recordemos entra en vigencia a partir del próximo lunes 3 de agosto.
2: Atención entonces, es oficial la rotación del pico y placa a partir del próximo lunes 3 de agosto para carros particulares, motos de 2 y 4 tiempos y para nuestros amigos de la mancha amarilla.
1: Recuerden que con el último número de la placa son los carros particulares y con el primer número de la placa son las motos de 2 y 4 tiempos. Empecemos por los lunes pico y placa número 5 y número 8.
2: Para el día martes, la medida aplicará para las placas 1 y 4.
1: Día miércoles, 0 y 2.
2: Para el jueves, aplicará 3 y 6.
1: Y para el viernes, será el número 7 y 9, recordando que esta nueva rotación del pico y placa comienza la vigencia el próximo lunes 3 de agosto.
2: Tenga presente también que la primera semana es pedagógica y a partir del 10 de agosto, la medida será sancionatoria.
1: Usted puede ver la tablita ahí en el Instagram de la FM Plus, arroba la FM Plus, ahí va a tener visualmente los días del pico y placa para que usted se agende y sepa cuándo le tocan esta nueva rotación.
2: Téngalo presente, además lo va a poder consultar a través de nuestro Instagram.
1: Instagram, sí señor, a través de arroba la FM Plus. Sean todos bienvenidos a disfrutar de El Cassette de la Media Mañana y recuerden
2: que a pesar de las adversidades y las dificultades que se presenten en la vida, el show debe continuar.

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0: Definitivamente la pachanga está en la FM Plus 96.9. El fin de semana disfrutas de la música de nuestra generación para armar la fiesta a través de los 96.9. Gracias a todos los que están conectados disfrutando de la buena música. Es la radio de nuestros clásicos en el fin de semana, con la dirección del Clásico Herrera, con Julius, con Stevie B, que vamos a estar toda la mañana acompañándolos en el fin de semana. Es viernes y lo sabemos disfrutar, y sobre todo con invitaciones importantes para este final de mes. Se va acabando julio y viene una reunión muy importante para nosotros: el cumpleaños de la FM Plus, nuestro primer aniversario, y lo vamos a celebrar precisamente con el artista que acabamos de escuchar, Vilma Palma de Vampiros, que va a estar en concierto en la gran fiesta retro.
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1: La radio de nuestra generación con noticias positivas que pasan en nuestra ciudad, en el Valle de Aburrá, de interés general, sobre todo con cosas positivas que pasan día a día y que ustedes se tienen que enterar a través de la FM Plus 96.9.
2: Y a nosotros nos encanta compartir con ustedes justamente esas cosas buenas que pasan en nuestro territorio, y es la oportunidad para contarles que en este momento hay una convocatoria digital para la Semana del Artista Itagüiseño en este 2026.
1: Si eres un artista, te puedes postular con una propuesta y hacer parte de esta estrategia que reconoce, visibiliza y fortalece el talento local en el marco de la versión número 35 de las fiestas de la industria y el comercio y la cultura en Itagüí.
2: Atención entonces, las inscripciones son hasta el miércoles 29 de julio. Atención. Semana del Artista Itagüiseño 2026, están en la convocatoria digital, así que es momento de demostrar su talento. Recuerden las inscripciones hasta el miércoles 29 de julio de 2026 en el portal de la Alcaldía de Itagüí.
1: www.itagüi.gov.co. Los interesados pueden registrarse ahí, llenar el formulario y hacer parte, como les decía, de las fiestas de la industria, el comercio y la cultura de Itagüí.
2: Así que prepare su talento para que lo demuestre en lo que será esta gran Semana del Artista Itagüiseño. Cosas buenas que pasan en nuestro territorio y te las contamos aquí en la FM Plus, la radio de nuestra generación.
1: Y mientras los clasiadictos artistas se van registrando ahí para la Semana Itagüiseña, ustedes también nos pueden ayudar a programar este cassette de la media mañana, lado A, lado B, a través del 301-286-5114, porque es fin de semana y lo vivimos en la FM Plus.

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1: Y seguimos en tu fin de semana con la FM Plus 96.9, 9 de la mañana, 43 minutos, disfrutando de toda la música, de la buena programación y de la compañía de ustedes a través del 301-286-5114. Y es 24 de julio y ha llegado el momento de dar un viaje en el tiempo. Nos vamos a montar en el DeLorean y vamos a empezar a retroceder en el tiempo con algunos acontecimientos importantes que están relacionados con la música de nuestra generación y que pues son bacanos, datos bacanos para que ustedes conozcan en este fin de semana, en este viernes. Iniciamos yendo hasta el año 2019, año 2019 para recordar a la reina del rock. Resulta que el 24 de julio del año 2019, Queen con Bohemian Rhapsody alcanzó los 1,000 millones de reproducciones en YouTube, un récord nuevo para los videos de la banda, ya que se convirtió en el primer video que previamente a los años 90 alcanzaba esta cifra, 1,000 millones de reproducciones en la plataforma de YouTube.
2: Y adicionalmente, esta maravillosa obra musical fue nombrada la canción más buscada en Google en el año 2018.
1: Retrocediendo aún más en el tiempo, ha llegado el momento de ir hasta el 24 de julio de 1993 para recordar a los UB40. En esa fecha, en 1993, los UB40 iniciaban una racha de 7 semanas en el puesto número 1 en la lista de sencillos de Estados Unidos con esta canción, Can't Help Falling in Love.
2: Retrocedemos el cassette hasta 1982, 24 de julio, y vamos a hablar de una maravillosa canción y una gran banda. Survivor alcanzaba el puesto número 1 en la lista de sencillos de los Estados Unidos durante 6 semanas con Eye of the Tiger, canción que recordamos por ser la banda sonora de la película Rocky 3 y que adicionalmente llegó al puesto número 1 en el Reino Unido. Y por esta canción, la banda se ganó el premio Grammy a la mejor interpretación de rock.
1: Y por último, viajando hasta el año de 1977, vamos a recordar a la bellísima Donna Summer. Alcanzó el puesto número 1 en la lista de sencillos del Reino Unido con I Feel Love, una canción producida por Giorgio Moroder, el único número 1 de la diva del disco en el Reino Unido. Y la recordamos en la FM Plus.

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1: Iniciando una hora más en el cassette de la FM Plus, 10 de la mañana, 13 minutos, y después de haber repasado algunas noticias de actualidad, algunas curiosidades, efemérides de nuestros artistas, ha llegado otro momento muy especial, y es el momento de jugar con todos ustedes, Clasiadictos. Nos encanta que participen activamente, y por eso traemos este tipo de dinámicas a través de la FM Plus 96.9. Y es que ha llegado el momento de jugar El Sonido Perdido. Vamos a poner un sonido que era muy común en los años 80s, 90s, pero que en la actualidad ya no se escucha. Es un sonido que se perdió con el tiempo, por eso le hemos llamado a esta sección El Sonido Perdido.
2: Así que súbale el volumen a su radio, afine un poquitito su oído, si puede, cierre los ojos y trate de entender y comprender de cuál sonido se trata el que traemos para el día de hoy aquí en la FM Plus.
1: El Sonido Perdido de viernes 24 de julio. Atención.
2: Ay,
1: ¿qué cree usted que es?
2: Ay, ay, ay.
1: Esa es la pregunta para todos ustedes, clasiadictos.
2: Regálamelo otra vez, por favor.
1: Vamos otra vez. A ver.
2: Estoy confundido.
1: 301-286-5114 para que participe con El Sonido Perdido el día de hoy.
2: Estoy entre varias alternativas. Es momento de jugar, de participar con ustedes esta mañana de viernes. 301-286-5114.
1: Última vez. Atención, pueblo.
2: Alex ya participó y el hombre está como por el mismo lado que yo.
1: Vamos con un par de canciones y ustedes van participando para ver cuál es el sonido perdido del día de hoy.
2: Claro, para que le demos tiempo a todos aquellos que nos escuchan a través de internet o de nuestra aplicación para que le atinen al sonido perdido en este viernes maravilloso.
1: Y vamos a viajar al ejército para recordar a los status quo con esto que llamaron In the Army Now, haciendo parte de tu viernes, de tu fin de semana en los 96.9.

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1: Y ya han tenido un par de minutos para participar con el sonido perdido de la FM Plus 96.9. Un sonido que era muy común en el pasado, pero que en la actualidad ya no se escucha. Lo vamos a repasar nuevamente para que ustedes sigan participando y vamos con algunos de sus comentarios. Este es el sonido perdido el día de hoy. Muy
2: está
1: bien,
2: fácil,
1: usted,
2: ¿no?
3: ¿Qué te dijera?
2: Más o menos.
3: Yo estoy confundido, sigo confundido. Buenos días, un saludo para toda la gente en Calzado M&G que están conectados. Walter Escobar dice, buenos días, para mí es un fax.
1: Un abrazo para Alex Beltrán que dice, es un telégrafo.
3: Allí está Mauro Peláez que dice, es una de las primeras impresoras que existió.
1: Lorena que dice, señores, buenos días a todos los clasadictos de la mesa de trabajo. Yo diría que es el fax. Yo escucho la FM Plus siempre.
3: Vamos con sus voces al 301-286-5114. Buenos días.
4: Buenos días, chicos de la FM Plus. Espero que se encuentren muy bien. Pues ese sonido recordó algo de hace muchos años cuando uno prendía la licuadora y al mismo tiempo el televisor. Esos antiguos grandes. Entonces el contacto de los dos emitía ese sonido. Para mí es ese.
3: Oye, qué mujer tan creativa, ¿no?
1: ¿Será?
3: ¿Será?
1: Está como rebuscado.
3: Buen día, la FM Plus.
5: Sí, muy buenos días. Una fotocopiadora, mis amigos. Bendiciones. Quiero escuchar Pancho Vila.
3: ¡Pancho Vila!
1: Puede ser. Lucía, ¿qué dice? Chicos, buen día. ¿No será acaso un fax? Un abrazo también para el 2399. Lady Viviana, ¿qué dice? Eso es un cajero automático.
3: Puede ser. Puede Buen día, ser. La FM Plus.
6: Usted ha recibido un fax.
3: Un fax. ¿Quién más está por ahí?
1: Tenemos al 9112 que dice, saludos a la FM Plus. Para mí es que se está rebobinando un cassette.
3: Wilson Giraldo, saludos. También está Carlos que dice, eso era una impresora, si mal no recuerdo, de cinta.
1: Cristina que dice, el sonido es una impresora o fotocopiadora.
3: Sandra Salazar dice, el sonido perdido es el de un fax.
1: Fernando Giraldo, una fotocopiadora.
3: ¡Ay, qué cantidad de gente! Karen dice, yo creo que es el sonido de un VHS antes de iniciar la película.
1: Luis, ¿qué dice? ¿Será acaso un fax?
3: Eliana desde Envigado dice, soy nueva en el grupo, pero muy contenta de estar aquí. Bienvenida, Eliana desde Envigado.
1: David el Tangarife, ¿qué dice? El intro del hombre nuclear.
3: ¡Ah, sí!
1: Puede ser.
3: ¿Qué? Dice Eliana que cree que está intentando sintonizar un radio. Buen día.
1: Mónica, ¿qué dice? Estoy entre una caja registradora o un fax.
3: Gabriela Arroyave dice que un fax.
1: Elena, ¿qué dice? Cuando cambias de emisora en el radio.
3: Mónica, gracias por participar. Y Edwin también está participando con su voz. Buenos días, mi querido Edwin.
7: Felicitaciones por tan excelente programación y tan excelente programa. Eso es, o una máquina de escribir eléctrica o una impresora de las viejitas que tenían cinta. De esa de la que usaban las máquinas de escribir.
3: Bueno, Edwin, muchísimas gracias.
1: Oiga, hay que hacer una aclaración para ir finalizando el sonido perdido. Y es que hasta ahora ninguno de los clasiadictos ha acertado con el sonido perdido.
3: Elizabeth dice, ese sonido corresponde cuando se iba a entrar a una llamada y se escuchaba el internet interactuando con la señal.
1: Vamos a escucharlo una última vez para develar o revelar mejor el sonido perdido.
3: ¿Será que les damos una chance más?
1: ¿Les damos un par de canciones más?
3: Hágale pues, dos canciones más y ya regresamos con el sonido perdido. Así aparece.

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1: Y por petición popular de todos ustedes, clase adictos, hemos alargado un poquito la dinámica del sonido perdido, pero es que está entretenido, está bacano el juego y muchos de ustedes siguen participando para poder conocer el sonido perdido del día de hoy.
2: A través de nuestro WhatsApp dice Freddy, buenos días, una caja registradora de un supermercado.
1: Un abrazo para Jonathan que dice, interferencia de licuadora y de televisión.
2: Alex dice, es una máquina de sacar fax.
1: Un abrazo para Carlos que dice, saludos, ese sonido es la transmisión de la Apolo 11 cuando llegó a la luna.
2: Buenos días, la FM Plus, ¿quién está con nosotros?
3: Eso era cuando se iba la señal en el televisor y le tocaba a uno montarse al techo a acomodar la antena.
2: Ay, hombre.
1: Un abrazo para Yáñez que dice, el abanico cuando llega la luz.
4: Buenos días, ¿cómo están? Muy buen tema el de hoy. Yo creo que eso es un aparato de los que enviaban clave Morse en los submarinos de la Segunda Guerra Mundial y eso, y oiga, en los barcos.
2: Del Apolo nos fuimos para la Segunda Guerra Mundial.
1: Lucía, ¿qué dice? Chicos, un sismógrafo. Estoy escribiendo cualquier cosa.
5: Chicos, yo creo que eso es un fax. No le dé más vuelta, eso es un fax.
2: Un fax, no le dé más vuelta.
1: Raquel Cuchiqui, me parece un radar de los antiguos.
2: Hola, buen día.
6: Hola, amigos de la FM Plus, buen día. Les habla John de acá de Campo Valdés. El sonido perdido para mí es entre un fax o una impresora.
2: Bien.
1: Dorian, ¿qué dice? Mi voto es un radar.
7: Ya estamos en un submarino.
2: Oiga pues.
8: La FM, buenos días. Ese es el sonido que hacía cuando uno entraba a hacer una llamada en esas cabinas de telecom que lo conectaban a uno con la otra línea.
2: Oiga, bien, bien. Hay gente muy creativa, parce, ¿qué nota? Por ejemplo, Olga nos dice que debe ser Pure Energy de Information Society.
1: Ferney, que nos saluda desde España y dice, eso es un cajero automático de los viejitos.
2: Marisol, una impresora de punto grande.
1: Un abrazo para Marisol, que dice, ah bueno, una impresora de punto grande también. Y Fabián, que dice, ese sonido es un radioteléfono o un walkie-talkie.
2: Liliana dice que es un walkie-talkie. Adi Álvarez dice que es un radio de comunicación. Juliet dice, Satisfaction. Bueno, gracias.
1: Un abrazo para el 7238 que dice, es una señal de clave Morse. El 8474 que dice, es un PBX. Y un saludo para los mensajes que nos acaban de llegar a esta hora en el WhatsApp.
2: Bueno, la noticia es que nadie acertó el sonido perdido. ¿Cuál era el sonido perdido del día de hoy, mi querido Stevie?
1: El sonido perdido, vamos a escucharlo una vez más.
2: Pues resulta que a esto lo llamaron floppy disks o un disquete, que era un medio de almacenamiento magnético bastante obsoleto y consiste en un disco flexible recubierto por una carcasa de plástico cuadrada. Los modelos más populares fueron los de 3.5 pulgadas. Hoy en día su legado sobrevive como un icono universal de guardar información.
1: Oiga, me sorprende mucho que nadie haya mencionado al disquete.
2: Marce, pero es que...
1: estaba complicado, pero es que era el disquete de los viejos, de los viejos. Grandes.
2: Bien perdido estaba ese sonido. Bien perdido.
1: El disquete, el sonido perdido del día de hoy. Y nosotros nos vamos despidiendo con más música.
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1: Vamos a bailar con Pancho Villa en la FM Plus 96.9.

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1: Y disfrutamos del viernes en los 96.9, acompañados de todos ustedes. Un clima sabroso el que está haciendo en la ciudad de Medellín y sobre todo sabroso a la música que tenemos preparada para todos ustedes y que ustedes nos ayudan a programar a través del 301-286-5114. Y ustedes también pueden participar a través de arroba la FM Plus o Medellín. Ese es nuestro Instagram, más de 140 mil que ya hacen parte de esa familia.
2: Y queremos invitarles para que se programen y se conecten con nuestra música este fin de semana. El domingo, recuerden, desde muy temprano a las 8 de la mañana, traemos para ustedes la FM Plus en movimiento. Y a propósito de nuestro programa del domingo en las mañanas, este próximo domingo se estará realizando la carrera Grandeza Run Fest 2026. Es una carrera atlética que se realiza en nuestra ciudad y con el fin de programar sus desplazamientos, los tiempos y las rutas, les vamos a contar cuáles son los cierres viales previstos justamente para ese día.
1: Mucha atención porque los cierres viales van desde las 6 de la mañana y las 10 de la mañana para que de pronto usted no se vaya a ver afectado en la movilidad de la ciudad.
2: Importante recordar, el próximo domingo no habrá ciclovía en el sector del estadio. El domingo no habrá ciclovía en el sector del estadio y se habilitarán las vías al pasar el último corredor, estando dentro de los horarios de corte de carrera.
1: Vamos entonces a repasar un poco las calles que se van a ver afectadas por estos cierres viales. La carrera 70 entre la calle 48 y la calle 50.
2: La calle 50 entre carrera 65 y la carrera 74.
1: La carrera 65 entre la calle 30A y la calle 50.
2: La calle 30A entre la carrera 65 y la carrera 78.
1: La avenida Bolivariana entre la carrera 78 y la carrera 85.
2: También se realizará cierres en la calle 44 entre la carrera 65 y la carrera 73.
1: La carrera 73 entre la calle 44 y calle 48.
2: Luego carrera 74 entre la calle 48 y la calle 50.
1: Y también la carrera 57 entre la calle 44 y la calle 37.
2: Recuerden, serán los cierres viales para el próximo domingo 26 de julio a raíz de la carrera atlética Grandeza Run Fest 2026 y el horario de los cierres va desde las 6 hasta las 10 de la mañana.

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2: La música de nuestra generación, con el cassette, con actualidad, con buena música, con curiosidades, incluso con juegos como Robera el sonido perdido. Un abrazo, bienvenidos para todos aquellos que de pronto apenas están en sintonía con los 96.9. La dirección es del clásico Herrera, Julius y Steven Escobar, Stevie V al aire, acompañándolos en tu fin de semana. Y ha llegado el momento de hablar de una bandota que es precursora del rock and roll o del surfing rock and roll. Les estoy hablando de los Beach Boys.
3: Oiga, qué bueno recordar a los Beach Boys a esta hora en el cassette de la media mañana de la FM Plus.
2: Oiga, una de esas bandas de las que no se habla mucho, pero que fueron las bases del sonido roncanrolero que vendría posteriormente y que inspiraron a muchas otras agrupaciones. Pues la noticia del día de hoy es un tanto triste, por así decirlo, porque inesperadamente los Beach Boys han cancelado casi 30 conciertos hasta septiembre. No han dado una declaración oficial, pero los más cercanos dicen es porque el líder de la banda, Mick Love, que ya está con una avanzada edad, pues ha tenido quebrantos de salud en los últimos días.
3: Así que se van a tomar un breve descanso para recargar energías y anunciaron que planean regresar aproximadamente en septiembre. Es la noticia a esta hora que llega de la mano de los Beach Boys, que han anunciado entonces la devolución del dinero de las entradas para quienes deseen hacerlo, y los otros pueden guardar su tiquete para la reprogramación de los shows que traen próximamente los Beach Boys.
2: Oye, es que esos sonidos que han revolucionado nuestra música, y bueno, tristemente cancelan más de 30 conciertos gracias a los quebrantos de salud de My Love. Noticias, mucho más actualidad, eso encontrás en el cassette de la media mañana a través del 301-286-5114. Saludito para Oscar Cardona, que dice: hey, la mejor emisora de todo el mundo, me gustaría escuchar una canción de Scorpions. Bendiciones, claro que sí, más adelantico va a estar sonando. Mientras tanto, por parte de la FM Plus, Color Me Bad, con esto que llamaron I Wanna Set You Up, haciendo parte del fin de semana en los 96.9.

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2: En un par de minutos comienza el duelo de décadas en la FM Plus 96.9 y ha llegado el momento de presentar las dos canciones que se van a estar enfrentando el día de hoy. Primero, desde 1990, vamos a recordar a MC Sharam Real McCoy con esta canción sota que llamaron It's On You. Es fin de semana y en el duelo de décadas se tiene que ver reflejado esto.

0: Afrodance desde Alemania, It's On You. 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Hey, no pares. La fiesta y el ritmo están en ti. Por eso, mueve y sacude tu cuerpo, porque es la fiesta del Hip House de MC Sar and The Real McCoy en el duelo de décadas de la FM Plus. It's on you. Y de 1990 nos quedamos también en la década de los 90, pero en esta ocasión vamos a 1993 para recordar a los Zoom Limited y esto que llamaron No Limit. En esta ocasión desde Holanda, desde Países Bajos. Otro de esos sonidos que revolucionó el Eurodance noventero. Alcanzó el puesto número 20 en las listas de aquel año y rompió en las discotecas del mundo entero.
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0: AB Logic haciendo parte de la FM Plus en el duelo de décadas.
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0: 12 del mediodía, 10 minutos, sean todos bienvenidos al duelo de décadas. La dirección es del clásico Herrera, Julius, Annie Prix y Stevie B al aire acompañándolos. Annie, buena tarde, ¿cómo estás?
2: Hello, hello, con el calorcito, el solecito de nuevo en la ciudad de Medellín. Nos conectamos con esos clásicos de fin de semana. Dos canciones para bailar, dos canciones para recordar que a las 8 de la noche tenemos Aguja y Vinilo, la primera edición de este fin de semana. Sí, un puente.
0: Ah, sí. Que hace falta ya el puente, ¿no?
2: Pero de todas formas, lo vivimos con toda la energía de los clásicos.
0: Primero, desde 1990, MC Saran Rhea McCoy con esto que llamaron It's On You.

McCoy, que se está enfrentando a 1993 y a Países Bajos u Holanda con No Limit. Ellos son los Unlimited, haciendo parte de la FM Plus en el duelo de décadas.

0: ustedes votan ya mismo a través del 301-286-5114 y también a través de las redes sociales.
1: Este es el duelo de décadas en la FM Plus 96.9, la radio de nuestra generación, y ustedes empiezan a votar ya mismo a través de nuestro Facebook, la FM Plus Medellín. Allí está Juan Camilo Gómez votando por It's On You. Andrés Acevedo también está votando a esta hora y dice: buenas tardes, mesa de trabajo, me quedo con No Limit. También Elena está votando desde Amagá y se queda con No Limit. Y André dice que se queda con Real McCoy, It's On You.
2: Desde el Instagram, arroba la FM Plus Medellín, está Marilu Zapata. Dice: hola, voto por No Limit. Suena genial para dar inicio al fin de semana. Que la pasen bien, chicos. Nerón dice: buenas tardes a la mesa de trabajo, mi voto es por No Limit. Luna Jebuya dice: hoy votaré por It's On You. Tenemos a Manuel que dice: mi voto es por No Limit. Camariles dice: buenas tardes, mi voto es por Real McCoy. Kushina nos escribe: hoy me quedaré con No Limit. Y la gótica clasiquera dice: hoy me iré con It's On You.
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1: Y hoy sobre el ring tenemos dos cancionzotas de los 90s, It's On You versus No Limit en la FM Plus, y ustedes ya están votando a través del 301-286-5114. Mónica, que se reporta y dice: excelente programación, muy difícil la decisión el día de hoy, pero me quedo con No Limit. También tenemos a Mauro Peláez, que dice: It's On You. Lady, que dice: buenas tardes, excelente programación. Farley: amigos de la FM Plus, me quedo con No Limit. También tenemos a Walter Londoño, que dice: me quedo con No Limit. Abrazo para el 0567, que dice: muchas gracias por la buena sintonía y por la música que nos alegra todos los días. Hoy mi voto es por To Unlimited. Un abrazo para Julio Medina, que dice: hola, la mesa de trabajo, me quedo con Real McCoy. Yo escucho la FM Plus siempre. Y Chris, que dice: hoy mi voto es por It's On You.
2: Desde el Instagram, arroba la FM Plus Medellín, también nos acompañan aquellos clasiadictos que desde ya están bailando en el fin de semana. Por ahí está Arinsu, dice: hoy voto por No Limit. Un abracito para Diana Isabel, dice: buenas tardes, la mesa de trabajo de la FM Plus, minutos por Real McCoy. Yo soy la FM Plus. Lady se va con No Limit. Un abracito para Salazar, que dice: mi voto es por No Limit, escucho la FM Plus siempre. Y Marcela Gil dice: buenas tardes para todos en la mesa de trabajo, mi voto es por No Limit, duelo de fin de semana en la FM Plus.
3: Recuerden también darle cariño a nuestra publicación a través de Facebook, arroba la FM Plus Medellín en Facebook. También están votando. Allí lo hace John Alex, se queda con It's On You. Carlos Mario vota por No Limit. Claudia Elena vota por Un Limit. Saludos desde TTV. Diana Palacio, No Limit, feliz tarde. Rodolfo Cardona también está votando por No Limit a esta hora en el Facebook, la FM Plus Medellín.
1: Recuerde que la línea de WhatsApp está abierta para sus voces, 301-286-5114. Bienvenidos al duelo de décadas.
4: Buenas tardes, la FM Plus. Mi voto es por It's On You.
5: Señores de la FM, buenos días.
6: Un saludo cordial a la banda, de la FM Plus, la mejor emisora de clásicos en Medellín. Hey muchachos, esas dos canciones las bailé demasiado en los parties, en el Parque Banderas, en el segundo Parque Laureles. Uf, pero hoy me voy con It's On You. Esa canción es de todo mi gusto. Yo escucho la FM Plus siempre.
7: Buenas tardes, equipazo de trabajo. Mi voto es por No Limit. Gracias.
8: Muy buenas tardes, amigos de la FM Plus. Voto por It's On You de Real McCoy. Andrea Ayala, mi nombre. Yo escucho la FM Plus siempre y por siempre.

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1: Gracias a todos los que están reportando sintonía y participando en el duelo de décadas a través de nuestro WhatsApp, a través de las redes sociales. Este espacio es de ustedes, clasadictos, y a nosotros nos encanta precisamente compartirlo con todos ustedes, con Elena de Troya, que está ahí en el WhatsApp y dice: mi voto es por los Two Unlimited. Un abrazo para Luis Céspedes, que dice: muchachos, buen día, hoy me voy por la canción No Limit. Un abrazo para Juan Mauricio, que está también reportando sintonía. Andrés Tamayo, que dice: muy buenas tardes, un saludo para todos, me quedo con No Limit. Y Arley Foronda, que dice: buenas tardes, It's On You, es mi voto por el día de hoy.
2: Desde el Instagram nos acompaña Evelyn, dice: hoy me iré con No Limited. De Forget, dice: hoy voto por It's On You. Esteban Correa, 1983, también está por ahí con muchos fueguitos, dice: It's On You. Marce Cano dice: hola a todos, mi voto es por No Limit. Elena de Troya dice: hola DJs, mi voto va por Two Unlimited. También está Otsuki, que dice: hoy votaré por It's On You. Tropicameo nos comenta: hoy nos quedamos con No Limit. Y Monster dice que se va con It's On You. Ay, pero por aquí está Sara Flores, dice: buenas tardes a la mesa de trabajo, hoy nos vamos con No Limit. Yo escucho la FM Plus siempre.
1: Ustedes también participan a través del Facebook, arroba la FM Plus Medellín. Nuestro Facebook está en candela a esta hora con Julius.
3: Aquí estamos a través de nuestro Facebook, arroba la FM Plus Medellín, y ustedes están participando activamente a través de nuestro Facebook en este duelo de viernes. Allí están los votos de Adriana Martínez. Sebastián Rincón está votando por It's On You, al igual que Adriana. Yanico dice que se va con It's On You. Robert Avendaño se queda con Two Unlimited. Draculaura, It's On You. Y Rodolfo se queda con It's On You.
1: Hoy votamos por las canciones favoritas. Es fin de semana. It's On You o No Limit. 301-286-5114, sus voces a esta hora a través de nuestro WhatsApp.
4: Muchachos, muy buenas tardes, ¿cómo están? ¿Cómo vamos, pues? Bien o no, muchachos. Para mí, el de Holanda, no me acuerdo cómo es el nombre de él, de Países Bajos, de Holanda. Yo escucho la FM Plus siempre.
5: Hola, buenas tardes, mesa de trabajo de la FM Plus, desde Envigado, Miguel Ángel López, aquí conduciendo mi carrito de acarreos. Mi voto es por No Limit. Feliz tarde, Dios los bendiga.
6: Muchachos de la FM Plus, buenas tardes, ¿cómo están? Espero que estén muy bien todos. La FM Plus, la mejor. Me voy con It's On You.
7: Hola, buenas tardes, mis amigos de la FM, me quedo con No Limit.
8: Oli, la FM Plus, mi voto es por No Limit.
9: Oli, la FM Plus, mi voto es por It's On You. Gracias.

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0: Gracias totales a todos los que están comentando y participando en el duelo de décadas de la FM Plus 96.9. Nada más queda. Ha llegado el momento de dar los resultados finales de esta batalla en el día de hoy. Es fin de semana, es viernes y lo pasamos junto a ustedes a través de los diferentes canales. El WhatsApp 301-286-5114. Rodolfo que dice: buenas tardes, clase adictos y mesa de trabajo. Saludos desde la barbería de Petete. Mi voto es por It's On You. Sergio Toro que dice: me quedo con los Two Unlimited. Raquel que dice: It's On You. Andrea, No Limit. Juan que dice: excelente programación. Un abrazo para el 7101 que dice: me encantaba, siempre sintonizado. It's On You. Y Paula Andrea que dice: mi voto es por No Limit. Y un abrazo muy especial para Camilo Cardona que dice: mi voto es por No Limit.
1: Desde el Instagram @FM Plus Medellín también nos acompañan y vamos con los resultados finales. Por ahí está Juan Olguín que se va con No Limit. También está Sandra Orrego que dice: buenas tardes, la familia de la FM Plus. Mi voto es por It's On You. Feliz tarde. Robert dice desde Bello con el barrio San Martín, reportando sintonía. Mi voto es para No Limit. Tenemos a Mauricio Peláez que se va con It's On You. Y también está Tavo Riff que dice: buenas tardes para todos. Hoy mi voto es para No Limits, que es la canción ganadora del Facebook.
0: 1-0 por ahora. Vamos a ver qué pasó en el WhatsApp con las notas de voz. 301-286-5114. Sus votos y sus voces.
2: Hola chicos de la FM Plus. Soy Esmeralda y mi voto el día de hoy es por No Limit. Yo escucho la FM Plus siempre. Bendiciones para todos.
3: Buenas tardes, muchachos. Aquí desde lo más allá. Hey, No Limit.
4: Con las buenas tardes. It's On You. Bendiciones.
5: Hola, hola la FM. Hola, la FM. Yo voy con It's On You. Muchas gracias.
0: Gracias a todos los que han participado. It's On You, canción ganadora en nuestro WhatsApp. Uno por uno y todo lo decide nuestro Facebook.
6: Vamos para la última red social. Brian vota por No Limit. Por ahí ya está también Juan Camilo votando por No Limit. Andrea Velázquez, saludos desde Envigado. No Limit es la canción ganadora en nuestro Facebook.
0: Gracias a todos los que han participado. Disfrutan del fin de semana con la música de la FM Plus. Y ustedes han elegido año 1993 desde Países Bajos. Canción que entró en el Hot 100 de Billboard en una cancionzota que revolucionó el sonido dancero de los 90. Los Two Unlimited y eso que llamaron No Limit.

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1: Es viernes y llegó el momento de dar un brindis por la vida, por el fin de semana, por los que ya se van a...

0: descansar, o por los que tienen su trabajito, muy contentos para seguir dándola toda este fin de semana.
1: Bienvenidos a Retro 80s, Clásico Herrera en la dirección, Annie Prix, Stevie B, Julius, compartiendo con ustedes este fin de semana. Y hoy, 24 de julio, hay una celebración bien particular. Se conmemora la declaratoria de la UNESCO del paisaje agavero como patrimonio mundial y reconoce la tradición, la cultura y la identidad mexicana con el Día Internacional del Tequila.
0: Y bueno, dándole como esa relevancia también a aquellos momentos en los que el brindar nos llevaron a otro tipo de situaciones, sobre todo con hoy el Día del Tequila, recordemos aquellos momentos de borrachera o de los que ni siquiera recordamos, momentos que recordamos o que no recordamos, pues, debido al alcohol.
1: Hablemos de la fiesta, ese recuerdo que usted tenga particular para que recordemos con alegría, para que compartamos esos chascarrillos en algún momento de fiesta o de ese guayabo inolvidable.
0: Borrada de cassette, dicen por ahí también. Ah,
1: como dice la canción, borró cassette.
0: Hoy en Retro 80s, ese es el tema. Participe en el Instagram, @lafmplusmedellin, o en el 301-286-5114. Mientras usted recuerda lo que tal vez ya no recuerda, pues tenemos a Bon Jovi con esto llamado Bad Medicine. 1:13 PM.

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4: Michael, no creo que eso sea una buena idea.

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2: Ok, de nuevo, viejo.
3: Y es fin de semana y seguimos celebrando el Día del Tequila. Oiga, pero queremos hacer una aclaración muy importante en Retro 80, y es que este programa es solo para contar las anécdotas, reírnos un rato, pero no queremos hacer nada de apología al consumo del licor ni nada. Todos sabemos que todo en exceso es malo, así que lo que queremos conocer son esos chascarrillos, reírnos un rato con todos ustedes y disfrutar de esas historias.
2: ¿Cuándo aprendió usted que no debería tomar de esa manera?
3: Exactamente.
2: O ¿cuándo dijo la última y no lo vuelvo a hacer?
3: No vuelvo a beber nunca.
2: Sí. Tenemos en el Instagram a Monsterpedia, dice: yo recuerdo a mi tío, ese no tomaba licor, se lo bogaba. En menos de una hora se tomaba una garrafa él solito, y para pasar el guayabo tomaba aceite de ricina, ¿será? Porque aquí dice aceite de cocina, no creo.
3: Hay que meterle grasita al cuerpo.
2: Pero muy literal.
4: José dice: esa la tengo clara. 31 de mayo de 1989 en Bogotá, cuando Nacional quedó campeón de la Libertadores. La fiesta fue en el Salón Rojo del Hotel Tequendama y algunas de las barras organizadas nos invitaron a la celebración. Esa noche tomé tanto que borré cassette. Esta es la hora que no sé ni cómo ni quién me llevó al bus de vuelta a Medellín.
3: Un abrazo para todos los que están ahí conectados con nuestro WhatsApp y envían también su nota de voz. Bienvenidos a Retro Ochentas.
5: Julio, Ani, muy buenas tardes, ¿cómo están? ¿Cómo vamos? Yo la verdad recuerdo una de las borracheras más berracas que yo me pegué. Fue uno de mis momentos que estaba por ahí la soltería, por ahí de loco, con un compañero de trabajo. Lo último que ese fue que me quedé dormido en el Parque de Bello, hermano, pero borracho, y perdemos a las 10 de la mañana, pero llevado. Eso fue una fiesta, pero brava.
3: Oiga, y ahí le quedó el dolorcito de cabeza el día siguiente.
2: Y ahí no lo vuelvo a hacer. Arinzu dice: yo probé una vez el tequila y eso sí que me pateó. También Manuel Jara nos comenta, dice: se me vienen a la mente los recuerdos de la borrachera que me metí cuando cumplí los 18. Aparecí a los 3 días y con un guayabo que ni me quiero acordar otra vez.
3: 301-286-5114, más anécdotas del Día Mundial del Tequila.
6: Hey, a la banda de la FM Plus, vuelvo y me reporto. Hey, qué grato recuerdo viene a mi memoria en el colegio. Era el Día de la Raza y nos tocó representar a México. Casualidad que teníamos un compañero que un tío era mariachi y lo contratamos para que cantara en el colegio. Y llevamos tequila, muchachos. Qué borrachera pegamos ese día en el colegio. Llamamos a Hugo y todo. Muchachos, gracias por tan buen recuerdo. Me desbloquearon. Yo escucho la FM Plus siempre.
4: Gracias. De eso se trata este programa, de recordar, de reírnos un rato y sobre todo recordar con alegría.
2: Y de aclarar que ya eso no se hace en los colegios.
3: Eso no se debía hacer.
4: Sí, no, y aquí no hacemos apología, nada, simplemente la pasamos rico un rato recordando de todos los temas que hemos conversado y que hemos vivido y atravesado en nuestra vida.
3: Y como recordamos también la música 1985, con esto que llamó Take On Me.

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2: Y ustedes siguen disfrutando de la programación musical y también del hablado de la FM Plus 96.9 en Retro 80s. Hoy hablando del Día Mundial del Tequila, recordando momentos de borrachera, también momentos de resaca, que es lo que queda después de uno tomar los guayabos. Y ustedes han participado a través del 301-286-5114. Un abrazo para Arley Foronda, que dice: muchachos, yo no soy bebedor, pero la 21ª borrachera que tuve, que recuerdo, fue en el 2020. Vino un amigo del Estados Unidos y nos emborrachamos el domingo. Al lunes debía ir a trabajar. Iba con mi trabajador en la moto y llegando a la Macarena me vomité. Ay. Como era pandemia, tenía tapabocas, pues me salió por debajo y toda la camiseta, mejor dicho, me tapó hasta los ojos. Gracias a Dios pude orillarme.
3: Ay, no. Por aquí Evelyn dice: en mi primera borrachera me fue bien. Ahí conocí mi primer novio. Él fue quien me llevó a la casa ese día y ya no me podía sostener de pie de todo lo que tomé. Ah, bueno, pero la conoció en las malas.
2: Salió una bonita historia a raíz de esa borrachera.
3: Por aquí Traficameo dice: yo recuerdo la fiesta de 15 de mi hermana que dieron cóctel. Yo me tomé como 4 y todo me daba vueltas. También está Legión Anime, que dice: tomar no es para cualquiera. La fiesta de graduación de mi secundaria terminó en pelea con 2 compañeros que no supieron beber.
2: Ah, ay, siempre Dios. De pronto hay alguna persona que se vuelve un poquito cansoncita en la borrachera. Más anécdotas a través de nuestro WhatsApp.
4: Mesa de trabajo FM Plus, buenas tardes. Muy bacano ese tema. Yo me acuerdo una vez que hicimos un combo como de 5 o 6 amigos. Ajá. Nos fuimos para un monte, para un bosque, y nos subimos a un pino altísimo. Y es que a ver el que más aguantara por allá arriba, un ventarrón. Y un amigo, no miramos, y llevaba una botella de alcohol. Y la reunimos con Coca-Cola, el famoso Chamberlain. Y nos pegamos esa borrachera por allá arriba, en ese pino montados. De ahí para allá, ¿sabe quién se baja? No sabemos cómo berracos nos bajamos. Lo que hice fue que nos bajamos, llegamos a la casa. Yo no me acuerdo de nada, solo sé que al otro día, en el guayabo, yo más aporreado, pero llevado, lleno de morados, aporreado. Otro amigo con la espalda cortada, otro con la cabeza reventada, lleno de chichones. No, ustedes imaginarán cómo nos bajamos de palo o cómo caímos.
3: Más bien como rodaron
2: para abajo en ese palo. Esas anécdotas que nos llegan a esta hora recordando el Día del Tequila. Recuerde que usted también puede participar a través de nuestro Instagram, @la FM Plus Medellín, y con su nota de voz, como muchos lo hacen a esta hora. Bienvenidos a Retro 80s.
5: Buenas tardes, la FM Plus. Para participar, claro, nunca se me olvida. En el 2004, cuando mi 11 quedó campeón de la Libertadores, trabajaba una empresa un poco delicada.
2: Sí.
5: Tomé hasta las 5:30 de la mañana. A las 8 me tocaba entrar a trabajar.
2: ¡Ah, fue madre!
5: Era jefe de bodega, llegué y prácticamente por la cámara me vio el jefe. Y ya, y entró, y qué susto el que metí.
2: No me imagino.
5: Dijo: Moisés, váyase a descansar, usted está borracho todavía.
3: Ah,
5: lo felicito, su equipo quedó campeón.
2: ¡Uy, qué tremendo! Estaba escuchando el clásico por ahí.
3: Yo me acuerdo de mis primeras borradas de cassette, que fue después de un concierto de mi banda. Nos fuimos pues que a rematar, todos contentos porque nos había ido muy bien. Y fue en la villa. Yo solamente y con puro vino este maracuyoso.
2: Ok.
3: Al que uno a veces le echaba
2: Halls
3: y bueno, y entonces eso se lo tomaba uno como juguito, cuando por allá menos piensa, bueno. Entonces yo solo me acuerdo que en una toma estaba llamando a Hugo en una palmerita y en la siguiente toma ya estaba en mi casa. No me acuerdo de nada más.
2: Del transporte. Anécdotas que llegan en el Día del Tequila y las recordamos aquí en Retro 80s de la FM Plus.
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1: Y vamos llegando al final de Retro 80s en la FM Plus 96.9. Ha sido una hora muy entretenida, escuchando sus anécdotas, nos hemos reído y sobre todo aprendido de las circunstancias de cuando uno se sobrepasa con el alcohol. Pero nos hemos divertido a partir de esas anécdotas, sobre todo hoy celebrando lo que es el Día Mundial del Tequila. Tenemos a Elkin que dice: mi primera borrachera fue a los 13 años, me fui para la casa de un compañero a hacer una cartelera y había una botella de aguardiente y ron. Me decían que no era capaz de tomar, pero resulté intoxicado porque me emborraché y me tuvieron que llevar al centro de salud.
2: Ay, eso no es para menores de edad.
1: Eso no es para menores.
2: Tenemos a Harley Quinn que dice: dicen que el alcohol hace olvidar todo, pero es mentira. Yo pasé una tusa bebiendo, pero más me hacía recordarlo. Ay, sí, es verdad. Laura Andrea dice: en una fiesta navideña, un amigo de nosotros, pasado de copas, le dio por tirar un volador, pero lo tiró al revés de lo borracho que estaba. Por fortuna no le pasó sino el susto.
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3: Buenas tardes, gracias por hacernos volar nuestra mente a nuestros mejores o peores momentos. Teniendo más de 50 años, yo he pasado muchas borracheras y muchos guayabos, pero siempre, siempre, siempre tengo en la mente una vez que en medio de una borrachera no podía llegar a mi casa. Una amiga mía, eso hablamos de los años 90, yo tendría 16 años, me dijo: no, yo no la voy a hacer sola por ahí. Entonces se quedó conmigo. Nos encontramos un amigo y esta belleza nos dice: no, ¿cómo se van a quedar ustedes en la calle? Vamos para mi casa. De entrada le dice la amiga mía: acuéstela aquí, esta es mi cama, acuéstela acá y venga usted pues hacia acá. Y entonces ya no lo dejó ni terminar de hablar y le dijo de que se iba a morir. Vos te querés es a mi amiga, qué pena, pero yo me acuesto aquí. Agarró un berriondo cuchillo y se tiró a la orilla de la cama y ahí amanecimos. Olvídense que ese tipo no se volvió a meter conmigo.
1: Oiga, pero
2: esas
1: qué
2: son
1: violencia.
2: Las amigas, así es que tiene que ser.
1: Esas son las amistades y que valen la pena.
2: Bien protectora. Por aquí está la gotica que dice: un amigo mío compraba una botella de alcohol antiséptico y una papeleta de Frutiño. Hacía mero cóctel, pero era muy peligroso. También está Cuchina que dice: yo me acuerdo del ponche de frutas. Eso también emborrachaba cuando uno se descuidaba. Y Cago ya dice: yo recuerdo el vino cariñoso de manzana. Ahorita lo que nos decía el oyente que por allá en un árbol
1: en un
2: subidos,
1: pino.
2: Yo me acuerdo que también le dicen a uno mucho que, pues digamos, uno está bebiendo y normal, pero que cuando sale al sereno, ahí es cuando
1: lo patea
2: uno el trago.
1: Raquel, ¿qué dice? Una vez en una fiesta en la finca de mis abuelos tomamos mucho, a mí me dio por salir a montar caballo, me pegué tremenda caída de ese animal y me fracturé un brazo.
2: Hey, muchísimas gracias por sus comentarios aquí en Retro 80s, algunos recuerdos y no sobra decir para los menores de edad, no hagan eso en casa.
1: Ya viene de música ligera, una hora de rock y pop en nuestra, en ninguna parte.
2: En ninguna parte. Hasta los 18.
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1: El rock en español también tiene cabida en el fin de semana. Esas canciones que, a pesar de ser un buen rock, nos ponen a bailar. Y cómo no hacerlo con estas dos canciones que se enfrentan el día de hoy en nuestra batalla de rock y pop en español. Tal vez te guste más la guitarra de Los Auténticos Decadentes.
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1: O tal vez quieres cantar con Los Fabulosos Cadillacs y Celia, esto llamado Vasos Vacíos.

0: Las redes sociales están listas y habilitadas para recibir sus votaciones a través de arroba la FM Plus Medellín, tanto en Instagram como en Facebook, o también lo pueden hacer a través del 301-286-5114.
1: Así les damos la bienvenida a esta batalla de rock y pop en español. Ani, Prex y Julius al aire. Con esto de Héroes del Silencio, llamado Entre Dos Tierras a las 2 de la tarde, 13 minutos.

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1: Suéltate el pelo de los hombres, G, mientras nosotros seguimos disfrutando de nuestra batalla de rock y pop en español con sus votos ya en nuestras redes sociales, participando por cuál de estas dos ganará. Tal vez con los auténticos decadentes y la guitarra. O tal vez los fabulosos Cadillacs con vasos vacíos.
2: Cuéntenos cuál es su favorita para esta tarde de viernes en De Música Ligera de la FM Plus 96.9. Así como lo hace Estela, que dice la guitarra Claudia. Hola amigos de la FM Plus, mi voto es por vasos vacíos, muchas gracias. Andrei, buenas tardes amigos, voto por los fabulosos Cadillacs. Sebastián se queda con los vasos vacíos. Juan Guillermo dice, buenas tardes, Ani. Julius, mi voto es por vasos vacíos.
1: Desde el WhatsApp 301-286-5114, por ahí está Maladis Barajas, dice que se va con vasos vacíos. Uber Zapata dice, hola la FM Plus, mi voto es por vasos vacíos. Un saludito a todos mis compañeros de RB Multiservicios. También está por aquí Ani Julius, buenas tardes, soy Alex Gómez, sintonizado desde el barrio Buenos Aires. Mi voto es por vasos vacíos de los Cadillacs, me gustaría escuchar algo de Kraken, muchas gracias. Alejandro Lara dice, buenas tardes banda de la FM Plus, mi voto es por vasos vacíos y sus voces, por supuesto, también hacen parte de la batalla de rock y pop en español.
3: Bueno muchachos, sin lugar a duda, hoy me voy con la guitarra.
4: Ani Junior, buenas tardes, ¿cómo están? Ani, me voy por vasos vacíos.
5: Voto por los fabulosos Cadillacs con Celia Cruz, yo escucho la FM Plus siempre.
6: Ani Julio, buenas tardes, yo lo bendiga, me llamo Erika, lo escucho desde el centro de Medellín, yo voto por la guitarra de los decadentes.
1: Gracias Chao. Por participar, sigan comentando, ya lo sabe, Facebook e Instagram arroba la FM Plus Medellín.
2: Están escuchando De Música Ligera en nuestra batalla en español, sus votos son importantes para nosotros.
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0: con Aquí No Es Así en la FM Plus 96.9 y ya tenés la aplicación de la FM Plus.
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0: Ahí nos puede llevar a todas partes y puede ir pensando por cuál canción votar, si de los fabulosos Cadillacs Vasos Vacíos o si de los auténticos Decadentes La Guitarra.
2: A través de nuestro Facebook ustedes están votando activamente. Manuel se queda con La Guitarra, John está votando por Vasos Vacíos, Yanico dice que se va por Vasos Vacíos, también está por allí Claudia, Vasos Vacíos es la canción que está llevando la delantera en sus votaciones a través de nuestra cuenta oficial en Facebook.
0: Tenemos el Instagram a Duber Adrián, dice mi voto es por los fabulosos Cadillacs. Dianda.Isabel dice hola la FM Plus, Annie Stevie Julius clásico, mi voto es por La Guitarra de los Auténticos Decadentes. Juan Camilo Zapata dice mi voto es por Vasos Vacíos. También tenemos a Manuel Jara por Vasos Vacíos y por aquí está José L. Rojo, dice buenas tardes La Guitarra, un himno para nuestra generación.
2: Blanca Mendoza está votando a través de WhatsApp por los Vasos Vacíos. Joffren se queda con Vasos Vacíos. Saludos, Ani y Julius. Buenas tardes, la FM Plus, la mejor. Vasos Vacíos, dice Gloria.
0: Y por el lado de ese WhatsApp también sus voces participan. Esta es la FM Plus 96.9. Hello.
3: Buenas tardes, Ani, Julius. Mi voto para hoy es por los Auténticos Decadentes, La Guitarra. Un saludo para mis hijos Juliana y Juan Pablo García. Mi nieta es María Antonia y María Celeste. Y mi esposa Adriana Quintero. Yo escucho la FM Plus siempre.
4: Julius, buenas tardes, Steve.
5: Y la Ardillita, mi voto. Hoy es por La Guitarra. Cordial saludo para Santiago, Abril, Ana y María Paz que van en mi transporte escolar. Bendiciones. En mi taxi siempre Plus con la FM Plus.
6: Buenas tardes, Ani Julio. Mi voto es por La Guitarra. Yo escucho la FM siempre.
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1: Llegando al final de esta batalla de Rocky Pop en español con Sandra Orrego desde el Instagram. Dice, buenas tardes familia de la FM Plus, mi voto hoy es por la guitarra. Un abrazo, feliz tarde a la FM Plus siempre. Motita 1126 dice, buenas tardes, mi voto es por la guitarra, feliz tarde. Y la guitarra es la ganadora del Instagram, arroba la FM Plus Medellín.
2: A través de nuestro Facebook, arroba la FM Plus Medellín, últimos votos. Andrea se queda con Vasos Vacíos. Juan Camilo dice, buenas tardes, mesa de trabajo. Hoy mi favorita, Vasos Vacíos. Ani Julius, feliz tarde. Vasos Vacíos, sin lugar a dudas. Y esa es la canción ganadora a través del Facebook.
1: Desde el WhatsApp, por aquí está Dairo López participando. Hello.
3: Ani Julius, buenas tardes. Dairo López de San Vicente Ferrer. Mi voto hoy es por la guitarra. La FM Plus siempre.
1: Gracias por participar, Chalo.
4: Reportando sintonía 24-7. Eso sí, mucho menos con lo original. Ahí sí me desconecto. Y me vuelvo y me conecto a las 8. Ah, sí. Ah, sí,
2: hola,
4: buenas tardes, Dios me los bendiga.
2: Ah, sí.
1: Esa es la sinceridad de los oyentes.
2: Jazz dice, buenas tardes, mi voto por la guitarra, gracias.
1: También un nuevo oyente por aquí, hello.
5: La FM Plus, buenas tardes, saludos a todos. Mi voto es para Vasos Vacíos. Un saludo para Aristi y Alejo en Bello.
1: Gracias, Piedad Carmona dice, buenas tardes la FM Plus, voto por la guitarra desde Prado Bello. Y Always dice, buenas tardes, Dios los bendiga, siempre Vasos Vacíos, clásicos por siempre, HMDO ya desde Bello.
2: Daniel, Vasos Vacíos, Mauro, Vasos Vacíos, el 50-40, Vasos Vacíos y Elena, la guitarra.
1: Sabemos entonces que hay un 1-1 entre Facebook e Instagram, ¿cierto?
2: Sí.
1: Lo desempata WhatsApp y el ganador es Fabulosos Cadillacs con Vasos Vacíos.
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2: Tremenda tripleta para comenzar esta rocola en la FM Plus 96.9. Una rocola de viernes con los clásicos que nos invitan al fin de semana. Las baladitas las guardamos hasta el domingo con el clásico Herrera que viene a las 8 de la noche.
3: Y hoy justamente a las 8 de la noche llegará Aguja y Vinilo al otro ritmo del fin de semana para comenzar a calentar motores en este mes de julio que nos sorprende con unos cambios de clima impresionantes. Ayer teníamos demasiada agua y hoy nos regala un sol bien especial.
2: Así como bipolar Medellín y con cambio también de pico y placa que comenzará a regir desde agosto.
3: Sí, señores, a partir del 3 de agosto llegará la nueva rotación del pico y placa para Medellín.
2: Así que pendiente, si usted quiere conocer cómo rotan los números, va a encontrar en Instagram arroba la FM Plus Medellín los numeritos, la rotación, para que nos acompañe también en el 301-286-51.

0: 14, estamos recibiendo sus pedidos musicales para esta rocola.
1: 01-286-5114, buena tarde, bienvenidos. Es la rocola de la FM Plus 969, es la radio de nuestra generación.

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1: En la rocola de la FM Plus, ahí estaba Salt and Pepper con Let's Talk About Sex. 3 de la tarde, 24 minutos.
2: Hey, atención porque hay noticias de interés, especialmente para aquellas personas que tienen automóvil y que circulan permanentemente por dos lugares especiales, Copacabana o Las Palmas, porque se va a suspender el servicio de pago electrónico en esos peajes a partir del 1 de agosto. Mucha atención, porque a partir de ese día dejará de operar temporalmente el recaudo electrónico en los peajes de Copacabana y Las Palmas por el cambio de administración del corredor vial. Hace más de 2 décadas estos peajes los venía administrando Devimet, pero ahora hay un cambio de administrador. Ya no será Devimet, sino que será la Asociación Nacional de Vías, la ANI. Por lo tanto, esos peajes temporalmente habrá que pagarlos en efectivo.
1: Así es. Por otro lado, se presenta paso restringido en la vía Medellín-El Santuario por caída de piedras sobre la calzada. La afectación se registra en el sector Puente Piedras Blancas, en el kilómetro 9, en jurisdicción de Copacabana. Así que mucha precaución por si está pensando también salir de la ciudad este fin de semana hacia el santuario.
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1: Y recuerde que también en el 301-286-5114 puede pedir su canción favorita. Sergio Gallego quiere escuchar esto de Stardust, apenas para ser viernes. Music Sounds Better With You.

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1: Están escuchando la rocola de la FM Plus 96.9. Varias personas que estaban preguntando a través de nuestro WhatsApp por la nota que les acabamos de compartir en cuanto a la suspensión provisional del pago electrónico en los peajes de Copacabana o Las Palmas a raíz del cambio de administración del corredor vial. Un abrazo muy especial para nuestro amigo Iván Betancur, que nos corrige allí que la ANI es la Agencia Nacional de Infraestructura. Muchas gracias a Iván, un abrazo muy especial y saludo también para Isis, que está ahí conectada a través de nuestro WhatsApp.
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0: con Opus, Life is Life, una canción que pedía Aleja. Dice que para esta tarde de viernes, saludos desde Bogotá. Aleja, muchas gracias. Ahí estaba entonces tu canción.
1: Y hoy, 24 de julio, seguimos celebrando la vida de grandes artistas, de grandes estrellas que han hecho parte de nuestra generación. Hoy está de cumpleaños Gabriel Julio Fernández Capello, más conocido como Vicentico, y lo celebramos aquí en la FM Plus.
0: Es que voy a poner un poquito de la canción.
1: Ah, esa canción es buenísima. Es que no te has
0: dado cuenta. El vocalista de Los Fabulosos Cadillacs, que también ha tenido su carrera en solitario con canciones como Algo Contigo, con canciones como esta que se llama Creo que me enamoré. Argentino de cumpleaños el día de hoy.
1: Desde Buenos Aires, Argentina, este talentosísimo está cumpliendo 62 años el día de hoy. Gabriel Julio Fernández Capello, Vicentico, y celebramos su vida aquí en la FM Plus 96.9.
0: Y como es viernes de fin de semana, ¿qué tal algo de Los Fabulosos Cadillacs bien arriba para celebrar su cumpleaños? Aquí está Mal Bicho en la FM Plus Medellín.

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1: Son las 4 en punto.
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1: Es la rocola de la FM Plus 96.9. Yo soy Annie Prix con mucho rock and love, invitándolos a esta noche a las 8 muy en punto. Estaremos con nuestro aguja y vinilo para comenzar a bailar este fin de semana. Por otro lado, hay noticias.

del señor Bon Jovi. Y es que resulta que en el concierto de ayer, después de 14 canciones, Bon Jovi se vio obligado a cancelar el concierto en el Madison Square Garden. El cantante explicó que una infección en los senos paranasales le impidió continuar y prometió reprogramar la fecha para quienes asistieron. Aunque aquí entre nos, 14 temas, pues es un parche larguito. Antes mucho que le duró la voz todo eso si estaba enfermo. Pero bueno, a él pronta recuperación. Pues sabemos también que viene de un periodo largo de dejar los escenarios precisamente para recuperar sus cuerdas vocales. Pero 14 canciones yo creo que está bien. Además que le faltó los cañonazos al final. Un abrazo para todos. Gracias por escuchar la FM Plus 96.9. Y ya sabe que en el 301-286-5114... usted puede programar su clásico favorito. YouTube llega con esto llamado Beautiful Day. 4 de la tarde, 15 minutos.

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Un saludito por aquí para Nancy, para Ferney, Arley Foronda, también está Carlos Buitrago, Alex, a todo ese combo clasiquero aquí en la FM Plus 96.9. Atención, porque se presenta movilidad reducida en el soterrado de la avenida regional, en la calzada occidental, por vehículo varado. Se recomienda ir con mucha precaución mientras le sube el volumen al siguiente recuerdo que le trae la FM Plus Medellín. Y es que un día como hoy, Eye of the Tiger de Survivor alcanzaba el puesto número uno en el Billboard Hot 100, consolidándose como uno de los himnos más grandes en la historia del rock. Esa energía que tiene esta canción y esa inolvidable riff lo convirtieron en un clásico instantáneo. Impulsado por su aparición en Rocky 3, esta canción trascendió generaciones y sigue siendo sinónimo de motivación, perseverancia y ese espíritu de lucha. Más de 4 décadas después, continúa sonando con la misma fuerza. Haciendo ejercicio, haciendo deporte o simplemente cuando uno tiene un día un tanto down, un tanto como fuera de base o sin ánimo. Para eso están las canciones, para eso está la música de nuestra generación, para eso está Survivor, con esto llamado Eye of the Tiger, hoy en su aniversario.

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canción escrita por el legendario trío de compositores Holland, Dozier y Holland, e interpretada por primera vez en 1966 por The Supremes, con Diana Ross como la voz principal. Esta ocasión, Kim Wilde la reinventó para los años 80 con esta versión de 1986 que cambió el sonido soul por una poderosa mezcla de rock, sintetizadores y pop, convirtiéndola en uno de los covers más exitosos de la década. Con Kim Wilde en la FM Plus 96.9. Clásicos de viernes, clásicos de fin de semana. Yo soy Annie Prix, con mucho rock and love, con tres invitaciones. La primera, que no se despegue de la FM Plus, porque hoy a las 8 de la noche tendremos Aguja y Vinilo, la primera edición de este fin de semana. Mañana, muy tempranitos, con la segunda invitación, para que no se pierdan la programación de la FM Plus. La segunda versión de Aguja y Vinilo a las 8 de la mañana, al mediodía los 20 plus de la semana. Mucha música para disfrutar también en la Miniteca FM Plus con Alejandro Villalobos. También el domingo, ¿por qué no? Si va a descansar, si va a viajar, si va a parchar en la casa, si tiene que trabajar, no importa, aquí lo acompañamos siempre con la FM Plus en movimiento, Spanglish, Los Inmortales del Rock de regreso y, por supuesto, Baladitas Americanas. 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Y bueno, esas son las tres invitaciones que les tenía por hoy. Vamos cerrando con la música que ustedes programan. Por aquí un saludito para Gio en el WhatsApp. Dice Ani, hola. Un saludo a Herbin y a Joanny desde España, Barcelona. También un abracito para el 6142 que dice, hola muchachos, buenas tardes. Porfa, Safe and Sound de Capital Cities. Yo escucho la FM Plus siempre. Ay, pero no deja el nombre, a ver. Remciel dice por aquí, en la info, listo. Para vos y para todos en la FM Plus, a los clasiadictos, un abrazo grande. Yo soy Annie Prix, con mucho rock and love en esta rocola de las 96.9.

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14: ¿Qué hubo? ¿Qué más? ¿Qué pasa, Jenny?
15: Hola, Nico, ¿cómo estás?
14: ¿Por qué estás así toda tierna?
15: No sé.
16: No, no, no, no, no.
14: Es viernes.
15: Hola, Carl.
14: Necesitas un favor, ¿va?
15: No.
14: Esa ternura como de gratis.
17: No, es de consentida.
15: Sí.
14: Exacto, ¿estás muy consentida hoy?
15: Sí.
14: No, pero tienes que decir ti o alguna cosa.
15: Ti. ¿Cómo es que dices tú, Nico?
14: Sí.
15: No, exacto. Tú lo haces así.
14: Sí.
15: No, tú haces ti.
14: Ti. También puede ser ti, exacto, así ti.
15: Pero me siento como con el volumen
14: como
15: al cielo, ¿no?
14: El mico titi.
15: No,
14: exacto, sí, puro mico titi.
15: Literal.
14: No. Bueno, ¿qué ha pasado? ¿Cómo van?
15: Pues viernes, bien.
14: Pues ¿vas a hacer algo este fin de semana, Jenny, que te veo como muy elegante?
15: No sé. Pues yo siempre es como, o sea, yo
14: oyendo
15: siempre,
14: ofertas.
15: O sea, yo, sí, exacto. O sea, porque digamos, yo siempre, ustedes me preguntan los viernes y yo a veces les digo, no sé, o a veces sí sé, pero cuando no sé, siempre sale plan.
14: O sea, hoy no sabes.
15: O sea, digamos, yo salgo acá y hay un plan que yo no sabía que iba a existir, ¿no? Antes de que cuando empezó el programa.
14: Es uno la única
17: la
14: seguridad
17: que uno sabe, lo único seguro es que yo plan tengo.
14: Algo hay
17: algo sí, hay. Exacto. En cambio, lo único seguro es que no tengo plan.
14: La única seguridad que yo tengo, exacto, es que no tengo ni un plan. No tengo nada.
15: No, o sea, estoy digamos,
14: solo en medio del desierto.
15: No, porque digamos, irse a dormir a la casa es un plan.
14: Para ti no, me parece.
15: No, pues para mí no, pero creo que para ti sí, entonces es válido.
17: Ese es el super plan.
14: Para mí ese es el mejor plan que puede
15: hacer. Ese es el plan comfort de Nico.
17: Pero usted no le ha tocado gente, o a ti también,
15: ¿Qué?
16: Seguro. Gente que uno les dice algo y no le confirman nunca porque siempre están como viendo a ver si sale un plan mejor.
14: Mejor, claro, exacto.
16: Oiga, ¿será que esta noche vamos a tal lado? Déjeme, le aviso más tarde.
14: ¿Puedo avisar en un ratico? Sí.
16: Sí, está esperando a ver si sale algo mejor, ¿no?
14: Exacto. Y como no sale nada bueno,
16: entonces terminan.
14: No le confirman a uno porque dicen, no, ese plan está muy harto. Entonces ni siquiera le confirman a uno. Prefieren irse a dormir, básicamente.
15: Pues digamos, si yo hago la invitación, nunca me ha pasado eso. O sea, si yo digo como, tengo ganas de salir, nunca me ha pasado eso, pero sí cuando estoy armando, o sea, no, cuando...
16: Pues, ¿qué le va a pasar? O sea...
14: Dani, ¿qué son esas ganas de humillar a...
15: Cuando...
14: A
15: no,
16: si
15: no,
16: hay alguien que te diga, déjame, lo pienso, záfalo de una vez.
14: No, o sea, que si ya cretino es, sí.
16: Fuera el llavero.
15: Pero sí me pasa mucho, fíjate tú, que sí me pasa mucho con mis amigos de toda la vida.
14: ¿Qué?
15: O con mis primos, que son los más cercanos de mi edad.
14: Con tus primos.
15: Que es como, uno está armando un plan, por ejemplo, digamos ahorita... Estamos armando un plan para la playa, ¿no?
16: Entonces, sí, ¿con los primos?
15: Con
14: pero
15: los
14: hoy,
16: primos. ¿Qué plan es?
14: Oye, tú eres solo adrenalina, me
15: no,
14: parece.
15: No, ¿cómo te
14: a la
15: no.
14: playa ahorita uno dice, ¿pero dónde? ¿Cómo hago?
15: No.
16: ¿Pero cuándo? ¿En diciembre será?
15: Claro. ¿O cuál? Ahorita, como en 15
14: ahorita
15: días.
14: En 15 horas.
16: ¿A la playa? ¿Pero cuál?
14: Exacto, ¿qué playa?
16: Playa entonces, Baja. Playa Baja se pasa mejor, en todo caso.
14: Uy, pues es la única que yo conozco. Playa Alta todavía no me ha tocado.
16: Ni medio.
15: Entonces, a mí, entonces, todos, ya, digamos, con mis amigos más cercanos, y eso sí, ya pasa que es como, no, eso, como no, pero yo les, no sé, digamos, yo les confirmo mañana o cosas así. Mm. Entonces, yo tengo un primo, que él es cuando ya le empiezan a decir como, espérenme, yo le confirmo esta semana, no, deme hasta el viernes, y el viernes yo le confirmo si voy con ustedes o no, y él lo que hace es que, ya los que se metieron en el grupo y él compra los vuelos. Y es como, de malas, ya compré los vuelos
14: compré.
15: Y yo no devuelvo plata.
14: No.
15: Antes estoy esperando es que me paguen. Y si no van, igual me tienen que pagar. Entonces ya todo el mundo
14: entonces
15: le toca.
14: Ya todo el mundo, claro, nadie va a perder la plata, mejor
15: exacto,
14: dicho. Esa es una buena idea.
15: Entonces me parece maravilloso. Entonces yo siempre trato de que ese primo vaya a los
14: es
15: planes.
14: El que organice todo. O sea, bueno, sea el que
16: no
14: se
16: estoy en esa categoría de invitar a todo el mundo a pasaje, después me pagan porque.
14: No, sí, a mí sí me compran un Berlinas del Fonse o algo un poco más económico, porque es que pasaje de avión siempre. Para la playa uno puede ir en bus. Pues se demoran un poquito en llegar, se demora uno más.
16: Pero llega uno y se devuelve.
15: No, ¿sabes cuántos de? De aquí a para donde voy, 18 horas.
16: ¿En carro?
15: En bus, 18 horas.
16: No, toqué en avión.
14: No.
15: Imagínate.
14: ¿Y quién paga? No,
15: es que mira la travesía, es que les voy a contar la travesía.
14: A ver, ¿cómo es? Exacto.
15: Avión.
14: Sí.
15: Tan. Llegamos allá y allá cogemos una lancha de una hora hasta la isla.
16: Ya sé cuál va a ser.
14: Eso es, es como es las vacaciones
16: plan,
14: de Fritanga.
16: Como más bien pacífico.
14: Sí, me parece que es un plan, sí, de aislarse, ¿no? Del mundo.
15: Es un plan que sería en un momento muy bueno si, digamos, empezar un apocalipsis zombie y uno estuviera por allá en una isla.
14: Claro, tú no te das cuenta de nada.
16: Estamos próximos.
15: No,
16: cualquier
15: pues sí.
16: En momento.
14: Yo creo que Dani es como una profeta. Yo creo que va a pasar eso pronto.
15: ¿Te imaginas?
14: Y tú por allá. Y de pronto
15: no,
14: sale.
15: No.
16: Pero trata de ir a uno
14: los lancheros
16: que no sea en el Cauca, porque
15: es que
16: ahora va a estar complicado por la posesión.
14: Hay muchos eventos.
16: Ahí está muy poseído.
15: ¿Cómo es que se llama la actriz de la película que hace una película en una isla? ¿Brooke Shields?
14: Brooke Shields.
15: Ush. Algo así.
14: La Laguna Azul.
15: Sí, algo así.
16: ¿Algo así es el plan?
15: No.
16: No, pues digo,
15: algo así sería en dado caso de un apocalipsis zombie que uno se quede en la isla.
14: Y ahora que no es apocalipsis zombie, ¿cómo sería el plan?
16: Apocalipsis zombie con Brooke Shields.
15: Pero digamos, por ejemplo.
14: Por eso, pues que me coma el cerebro perfectamente, no tengo ningún problema.
15: No, pero digamos, por ejemplo, si tú vas, decía.
16: Pensé más como con Tom Hanks en El Náufrago.
15: Es que estábamos molestando con eso.
14: Como una anaconda, pensé
15: y
14: yo.
15: Y una amiga que va a ir, pero ella va a ir sola porque está en su momento de que acaba de terminar, entonces está en su soltería y no quiere nada con nadie, ¿no? Entonces estábamos hablando como de que no, que un apocalipsis zombie, que nos enteremos allá, no, pues nos toca quedarnos, no sé qué. Y entonces ella llegó y dijo, ¿será que por las moscas yo puedo llevar 3 amigos? Entonces yo le dije, ¿para qué? Y dijo, no, pues es normal, si eso llega a pasar y uno sabe que en esos casos, pues uno tiene que, digamos, como, no sé, como dividir las cosas para que
14: ¿Qué cosas?
15: O sea, ¿cómo? No, eso como porcionar las cosas para tenerlo para cada día. Entonces ella decía, entonces los.
14: O sea, ella lleva, digamos, ella lleva un botiquín, ella lleva como una especie de kit de emergencia. Exacto. Kit de supervivencia.
15: Entonces ella dice, entonces hay un botiquín para el lunes y el martes, el otro para el miércoles y el jueves, y el otro para el viernes y el sábado. Y el domingo, no, pues el domingo descanso porque pues tampoco se puede.
14: Claro.
15: Pero me parece una
14: ¿qué
15: buena
14: es? ¿Aguardiente o qué? ¿Por qué?
15: Claro.
14: Exacto, sí,
15: un
14: sí,
15: botiquín
14: sí.
15: Para el fin del mundo.
14: Exacto, oye, pero mira es que, muy previsible.
15: Pero mira
14: me parece.
15: Que yo le dije, amiga,
16: no quiere nada con nadie, voy a llevar a tres manes.
14: Es perfecto. No,
15: ¿sabes qué le dije yo? ¿Sabes qué le dije yo? Yo le dije, amiga, tú eres una visionaria. Tú eres una visionaria.
14: De verdad que
15: porque no solamente estás pensando en tu placer, sino estás pensando en que podría ser la futura mujer que repueble
14: la tierra. Claro. Y tú nunca has pensado en esa clase. O sea, digo porque a uno se le pegan cosas de los amigos también, ¿no?
15: Pero no, esa no.
16: No, pero igual van a sobrar dos.
14: Oye, eso te iba a decir que hacen ellos, les toca. Mirar a
15: no, pues, cómo, pues será que ellos, repoblar, ¿será que ellos no estarían poder? Muy bravos, ¿no? ¿Será que sí, ellos pero, estarían muy bravos?
14: Claro, pero es que depende.
15: ¿De qué?
14: Porque mira, ella, la idea de ella es, por ejemplo, me dijiste lunes y martes.
15: Miércoles y jueves.
14: Uno. Viernes entonces, el hombre sábado. Dos, miércoles y jueves. El hombre tres, viernes y sábado. Entonces, por ejemplo, el viernes y sábado, el hombre tres está en acción. Pero no tiene nada que hacer el hombre uno y dos.
15: Ah,
14: ¿ellos qué
15: buscar?
14: Se ponen a hacer?
15: No, porque en ese caso les tocaría ir a buscar Remar. La comida.
14: ¡Ru!
15: En ese caso les tocaría ir a buscar la comida mientras tanto.
14: No, porque pues es que ya hay...
16: La
14: ya,
16: comida no.
14: ¿Cuál? Pero, ya no hay.
16: Quedó.
14: Ya el viernes ellos no pueden. El viernes toca ayuno. El viernes no.
16: Por eso es que el apocalipsis zombie de...

0: Eso es puro monte, literal. O sea, él está...
1: ¿A dónde vas?
0: Sí. Eso es una isla y puro monte.
1: Oye, pero paga datos porque esto... Ah, no, ya, ya, está funcionando.
0: Es que estoy con el wifi.
1: Oye, qué... Oye, muy bonito,
0: es
1: ¿no?
0: Es muy lindo.
1: Oye, pero uno qué hace allá, digamos, si por ejemplo, no sé, por ejemplo, tú te estás haciendo como un pedicure con pescados y se te abre una heridita, ¿uno qué hace ahí?
2: Una piraña. No, bueno, piraña no hay allá, pero una ¿cómo se llama?
1: Un nicuro, digamos, de diente largo.
0: ¿Una guamala?
2: No, guamala, sí, pues, con toda esa gente ahí, esos te curan en 2 segundos.
1: Guamala nunca muere, básicamente.
0: Pero lindo, ¿cierto, Nico?
2: Y salen los otros dos que sobran.
1: Sí,
2: a ayudar a la...
1: Exactamente.
2: A la picadura de...
1: al antídoto conocido, ¿no? Que claro. Es un antídoto, además, muy...
0: O sea, sí.
1: Oye, pero está muy chévere, ¿no?
0: Lindo. Ah, ya Carl ya le había mostrado ayer. El video, ¿te acuerdas que te mostré?
1: Ah, sí. Oye, pero bien bonito está, ¿no?
0: Sí, es lindo.
1: Pero y llevan, digamos, como, por ejemplo, como salchichas en lata y...
0: No, allá la idea es la pescar. Poca
2: carne de diablo.
1: Carnita de diablo, allá lleva uno con galletas de soda. Porque es que yo me imagino que siendo un lugar, de acuerdo a lo que Jenny...
2: Eso es delicioso, sí. Delicioso, es que eso es muy bonito.
0: Sí, espectacular.
1: Pero es muy silvestre, Jenny, o sea, por ejemplo...
0: Pero chévere.
1: Pero para comer, por ejemplo, ¿qué tienen pensado para el menú? Sí, exacto, y es diarrea.
0: Pero es que uno
1: diarrea
0: va,
1: todo el día.
0: Es que
1: con,
0: uno
1: con
0: un hostal que queda ahí.
1: ¿Ah, sí?
0: Claro, y ahí hay comida. ¿Ya?
1: ¿Pero no hay apocalipsis zombie entonces?
0: Entonces allá me imagino
2: siempre que... Siempre hay una cabaña en algún lado.
0: Me imagino que el desayuno será caldo de pescado.
1: Sí.
0: ¿A ti te gusta el caldo de pescado?
1: Hermoso, me parece.
0: No, y el almuerzo,
2: es un apocalipsis zombie,
0: de pescado.
2: Lo único que lo para uno es un caldo de pescado.
1: Sí, le quita uno los zombies, eso es lo único.
0: Al almuerzo, uh-huh. Entonces un... Sancocho de
2: pescado.
0: Es
2: como el nombre de un trago, ¿no? Apocalipsis zombie, ¿no? Suena. Sí,
1: como un cóctel.
2: Como el Samoa, ¿no? Es que vendían.
1: Es como esas... una guaya. Yo creo que una guaya podría llevar ese nombre, Apocalipsis zombie, porque uno se toma eso y uno empieza a vomitar azul, a hacer una cantidad de locuras.
0: ¿Una guaya?
1: Sí, nunca.
0: No, tranqui.
1: ¿Tú cuántas guayas te puedes tomar?
0: No,
1: Jenny?
0: Pero sola no, pero digamos una, o sea, una guaya entre varias es tranquilo.
1: No, es que aquí vamos a tomar como,
0: no, pero
1: como
0: es que
1: la
0: yo
1: gente.
0: Prefiero,
1: si
0: no, prefiero, o sea, para tomar cerveza prefiero tomar tequila.
1: No, pues ya, cuenta, pero
0: o sea, porque es que yo siento que la cerveza, uno la segunda ya está...
1: Exacto, es que está uno como embuchado. Como,
0: sí, exacto.
1: Como
0: esa
1: si uno
0: la
1: se hubiera
0: palabra.
1: Comido como 10 pan de bonos. O sea, sí, está uno como embuchado con la cerveza.
0: No, y a mí me estresa cuando uno está en un parche que es solo pola y todo el mundo se para cada 2 minutos al baño. Y entonces entra uno, sale otro.
2: Bueno, lo bueno es que en una isla de esas, pues el baño está ahí mismo.
0: Ah, sí, el baño
1: claro,
0: está ahí.
1: Claro, exactamente. Y con el coco
0: perrito.
1: También, o sea, si uno ahí sale directo. No. ¿Qué hace uno?
2: Yo no sé, ¿alguien lo picó una guamala, por si acaso?
1: Exacto, sí. Aquí hay antídoto el que necesiten.
0: Pero estaban diciendo que el aguamala y la otra, ¿cómo es que se llama?
1: Que ¿cuál? ¿Una chisa o qué será?
0: No, es... No, se me olvidó el nombre.
1: Una, ¿qué será?
0: Que estaba viendo de cómo, o sea, cómo era el nombre real de lo que los colombianos le decimos aguamala.
2: ¿La medusa?
0: Sí, como una cosa, no sé qué, portuguesa, algo así.
1: ¿Apocalipsis zombie? ¿Querrás decir alguna cosa así? Eso nunca la había oído, pues.
0: O sea, sí, en serio, vas a ver que sí.
1: Portuguesa.
0: Mira, Carl ya está buscando, Carl, vas a ver.
1: Ah, yo no sé, vamos a ver qué.
2: ¿Carabela?
0: Esa, carabela. Portuguesa.
1: ¿Y así se llama el aguamala o qué?
0: El aguamala, ese es el nombre real del aguamala. Carabela portuguesa.
1: Carabela portuguesa, uy, pero qué nombre tan sofisticado, la verdad, no lo conocía.
0: Y mira
2: la
0: que
2: carabela portuguesa, también conocida como fragata portuguesa.
1: A la mía.
2: O aguamala, que es como eso es lo más normal.
1: Es lo mejor, llamarla aguamala. Es que carabela portuguesa, la pinta.
0: No,
1: la
0: ¿qué tal?
1: Y...
0: Tú dices, ¿qué te picó? No, una fragata portuguesa.
1: Exacto, una carabela portuguesa. Uno dice, pero ¿qué queda claro?
2: Puedo decir, es una especie de colonial monotípica de hidrosú sifonóforo de la familia Physalidae.
1: No, imposible saber qué es eso, o sea...
2: Un sifonóforo.
1: Sifonóforo.
2: Me picó un sifonóforo.
1: Voy a echarle un poco de sifonóforo para que se le acabe esa picadura, básicamente. No. Oye, pero entonces...
0: Oye, pero está chévere eso, me picó un sinfonóforo.
1: Sinforoso, ¿cómo es que se llama? Sí, me picó un sinforoso. ¿No vas a decir eso porque...?
2: Sinfonóforo.
1: Exactamente.
0: ¿No, nunca has visto, has escuchado el meme...

0: De la abejita.
1: ¿Cuál es?
0: Dejémoslo así.
1: No lo he oído, no lo conozco, la verdad.
0: La abejita.
1: No lo conozco. Bueno.
0: La abejita pica. ¿Qué? No puedo decirlo.
1: ¿Perdón?
0: La abejita pica.
1: ¿Y?
0: No puedo decirlo.
1: ¿Por qué? ¿Qué continúa? Pero déjame, dime, ¿y la y qué?
0: La abejita pica.
2: ¿Picacú?
1: ¿Pica qué, perdón?
0: No puedo decirlo.
2: Pero esa no es la de la política ahora, el del Centro Democrático, ¿no? Las abejitas.
0: Sí. Pero ellas no son picacú, son laboriosas.
1: Claro, pues la política del amor también, ahora que hay ese junte, ¿no? Político también puede ser. El tema del día.
2: A ver.
1: ¿Qué pregunta te ha rondado por la cabeza y no encuentras la respuesta? La de la abejita a mí me está rondando en estos momentos.
0: ¿De qué será?
1: ¿De qué carajo será lo que tú estás hablando? No he logrado definir bien qué es eso.
2: Eso era la machaca, la abejita Picacú.
1: Uy, ¿tú nunca supiste esa historia, Jenny?
0: ¿Cuál?
2: Pikachu.
1: ¿La machaca?
2: ¿No sabes qué es una machaca?
1: Nunca has visto, ten cuidado, te pica.
0: La machaca.
2: Es un insecto. Pero tiene antídoto, afortunadamente hay antídoto.
1: Hay antídoto, sí. Eso la descubrió Henry Holguín, que era un periodista judicial de Cromos, creo que era, ¿sí?
0: ¿Qué tiene que ver?
1: No, porque tienes que tener cuidado. Como vas a lugares tan silvestres, eso pasa en lugares silvestres. Y Henry Holguín, que era un reportero judicial de Cromos, el tipo le dijeron como, bueno, ¿y hoy qué vamos a hacer de portada en la revista? Y el man, que era un cronista más muy, muy avezado, pues, y el tipo dijo, les traigo una primicia. Hay un insecto que se llama machaca. Ajá, ¿y qué pasa?
0: ¿Tiene una forma de algo, de pronto?
1: No, te puede deformar un poco en algún momento. Si te pica la machaca, esto es una historia de los años 70.
2: Te mueres, salvo...
1: Exactamente, ¿qué? La picadura es mortal. Solamente tiene un antídoto.
0: ¿Cuál?
1: Copular.
2: Antes de 24 horas.
1: Si no, con quien sea.
0: ¿Te imaginas que a uno que...
2: No, pues si estás en una isla de apocalipsis zombie,
0: ¿te imaginas que uno que a uno, o sea, que siempre que le picara a uno, lo mordiera a uno algo, tocara hacer eso?
1: Bueno, pues la...
0: Ese sería mi...
2: A mí no me picaría nada.
1: No, a mí no me vuela ni una mosca al lado. Así, o sea, ni que fuera Nico excremento.
0: Nico, es que soy tan de malas que ni untándome.
1: Exactamente.
0: De excremento, me pica.
1: Uno botándosele un nido de machacas, ¿no? Eso no me pica ninguna. Salen corriendo. Salen, adiós, adiós. Me sacan ahí corriendo.
0: Y Nicolás allá, pero pícanme.
1: ¿Dónde está la machaca? Y no piquen. Para que tengas cuidado, ¿no? Ahora que tomes esos viajes. Pero ya sabes el antídoto, ¿no? Que no te vas...
2: Lo mejor es estar vacunado todos los días por si acaso.
0: Con el refuerzo, claro.
1: Exacto, la triple. Bueno, vamos con música.
2: Ya que van tres.
1: Pues sí, aproveche. Sí, exacto. Sí, ¿para qué carajos? Vamos con música. Esto es Atomic Kitten y Be With You.

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2: Se resolvió por fin el caso ocurrido en... Y fue un caso muy controvertido.
3: ¿Qué?
2: Ocurrido en el distrito de Fuencarral, al norte de Madrid.
3: Uh-huh.
2: En un departamento ubicado en Las Tablas, en la calle, en el cruce entre las calles Chepchenko y Zamparas.
3: Uh-huh.
2: Bueno, pues ahí en ese lugar falleció Facundo Rico, 37 años. Esto pasó el 14 de julio,
3: sí.
2: Pero la policía logró hacer las pesquisas de manera pronta y encontró finalmente al culpable del crimen. Facundo Rico, sus vecinos no lo habían vuelto a oír, y era un tipo que era muy amigable y con vecinos, y oyeron algunos gritos la víspera, el 13.
3: Sí.
2: Pero dejaron que pasara el tiempo.
3: Como que tranqui, sí.
2: Y empezaron a sentir un olor como a blanqueador.
3: A Clorox.
2: Exacto. Entonces dijeron, ¿y este olor de dónde proviene? Bueno, abrieron la puerta del apartamento de Facundo Rico y tenía 14 puñaladas en su cuerpo. Había sido asesinado. Porque obviamente si usted tiene 14 puñaladas, pues...
4: Suicidio, ¿no?
2: Exactamente, si usted tiene 14 puñaladas, no es que murió de muerte natural.
3: Sí,
2: aunque
3: claro.
2: Es natural morir de 14 puñaladas. Bueno, pues todo esto tiene que ver con...
4: Oyendo hace rato.
2: Ni pero... Y esto tiene que ver con un caso. El hombre, Facundo Rico, iba a un gimnasio. Y en el gimnasio conoció a una mujer de 50 años. La mujer quería separarse. Y le contó a Facundo Rico en el gimnasio: oiga, no, yo me quiero separar, ¿no es qué? Pero hasta ahí llegó la relación de ellos, parece. El esposo de la mujer de 50 años, un hombre de 65, dijo, esta señora me está siendo infiel con el hombre del gimnasio. Bueno, pues el hombre de 65 años fue hasta el apartamento de Facundo Rico, lo apuñaló 14 veces, sin tener ninguna clase de prueba, y lo asesinó. Después el hombre de 65 años se quitó la vida. La mujer de 50 años que iba al gimnasio y frecuentaba, pues, charlas, pero dentro del gimnasio con Facundo Rico, fue la que contó toda la historia. Así que el hombre, que padecía unos serios cuadros de celotipia, terminó siendo el asesino.
3: De celópata.
2: Exacto. Un hombre que termina siendo asesino por sospecha, porque sospechaba de Facundo Rico, que hoy...
3: Qué enfermo.
2: Ya no está más con nosotros.
4: ¿Qué más?
2: ¿Qué ha pasado?
4: Lo llevo oyendo 30 minutos y estoy que me tiro por un balcón. ¿Cómo vas?
3: Bien.
4: ¿Por qué estás tan...
5: De muerte natural después de ver el programa.
4: Oye, hermano, no, de verdad. ¿Producida? ¿Cómo, por qué estás tan producida?
3: ¿Te parece?
4: Excesiva.
3: Pues, pues el plan que salga.
4: O sea, tú te arreglas a ver quién...
2: Ahí le están diciendo a qué va a invitar. Lea las señales.
4: Cállese un rato, bro. Es que no ha dejado hablar a nadie en media hora.
2: Lea las señales, es lo único.
4: Media hora no deja hablar. Yo solo oigo, pero tú le das mucha bomba. Cálmate un poquito.
2: Lea las señales.
4: Y Troller lo dejan tímidamente hablar, pero tímidamente. ¿Qué más?
5: Bien, Jaime, ¿qué tal todo?
4: ¿Preparado para la misa del lunes?
5: Sí, claro.
4: ¿Y qué más hay?
5: ¿Fuera de una misa el lunes? Espero que almuerzo.
4: No estarás invitados.
5: No, pero yo digo aparte.
4: Petit comité. Bueno. ¿Qué más, Dani? Oye, pero hoy pero estás como con espumas, ¿no, Nico? Espumas.
2: ¿Está espumas que se van?
4: Espumas.
2: Espumas que se van.
4: Espumas, no es natural esa vaina.
2: No, ¿cómo que no?
5: Como claro, las de la casa, sí. Las casas en Venezuela cuando...
4: Bueno, y el tema del día, ¿lo tiraron o mejor no?
2: Ah, ya lo dijimos, hombre.
4: Hay guillotina hoy.
2: Pero no estaba oyendo tanto.
4: Vamos con guillotina de una vez.
2: ¿Ya? Perdón.
4: De una vez, porque tiene que ser a las 6.
5: No, no, ¿ya? No, como quiera.
4: ¿Ya? Vamos con guillotina. Sí, no. Tipo que era a las 6:15, ¿no? 5:30.
6: La guillotina.
4: Ay, fue madre.
6: Donde todos pierden hasta la cabeza.

0: querido Richard Ríos.
1: ¡No!
0: Uno no puede llegar a una Copa del Mundo con el único palmarés de ser un churro. Porque jugadores papitos había bastantes en este Mundial. Pero con una gran diferencia. Jugaban. Mientras tú calentabas la banca y calentabas a algunas fans, esos otros churros no solo jugaron, algunos terminaron como goleadores. Rodrigo de Paul de Argentina, churro total, aunque con un gran problema para sus parejas. Toca mamárselo en un trío. No. Con Lionel Messi, más exactamente, del que no se despega. Erling Haaland, para quienes les gusta remar, ríos arriba, ro, no ríos abajo. Bu. Los ingleses de Declan Rice y Jude Bellingham, que hablando de ríos, fueron bautizados en el Támesis.
1: Claro.
0: Y no solo son pintas, meten goles. Ferran Torres de España, diferencia tuya, levantó la copa. Milad Mohammadi de Irán, que bueno, la vida en pareja puede llegar a ser complicada en su país. Y a diferencia de Gerd Müller o Iván René Valenciano, llamados el bombardero, a este iraní le dicen el bombardeado.
1: No.
0: Y está Leandro Paredes de Argentina, un churro pero un guache de mucho cuidado. Si es tan patán en la cama como en el campo de juego, puede que su pareja acabe en un feminicidio.
1: No.
0: Emparedada por Paredes.
2: No.
0: En cambio contigo, Richard Ríos, a la fija no pasa nada.
2: Sí,
0: como en el fútbol, nada de nada. Una mujer a tu lado no corre peligro, como la portería de tus adversarios.
2: Se va a Ríos.
0: A donde ni siquiera le tiraste pelota. Una mujer a tu lado solo mojará cucos, como dice
1: ¿qué?
0: Dani. Pero el que debería mojarse eres tú. Echarte un baño, pero no de popularidad, que ya de esos has abusado bastante. Un baño de ruda, un ritual poderoso para que te quite la sal. Un baño con un tegua, con el indio amazónico. Un rezo poderoso para ver si le das a Colombia una alegría, no un orgasmo, sino un grito, pero de gol. En la selección no tienes futuro. O no tienes futuro mientras esté James, con quien te peleaste a muerte.
1: Malo, malo James.
0: Y sí, es posible que tengas razón. Es un engreído. No colabora, no juega, pero es el capitán. Y uno no puede patear la lonchera por más pateador profesional que te creas. Cuando
1: malo.
0: Te pidieron que tenías que llegar al Mundial con buen físico, no se refería a ese físico que te ves cuando te miras al espejo cada mañana. No es el físico en el que se fijan tus fans. Es tener huevas, no pompis.
1: ¿Ah?
0: Es tener pulmones para aguantar. Ni siquiera fuiste un jugador de medio tiempo. Frente a Uzbekistán jugaste 11 minutos, contra Congo 14 y contra Portugal 31. Terminaste abriéndole la puerta a Gustavo Puerta, que bien podrían cerrársela porque tampoco hizo un carajo.
1: No, jugó bien.
0: ¿Qué te pasó? ¿Qué clase de kriptonita te tragaste? Es que con el Flamenco fuiste campeón en 2020, con Palmeiras en el 23, y el fútbol brasilero es, bueno, era el mejor del mundo.
1: No es.
0: Pero con el Benfica te ganaste la Supercopa de Portugal el año pasado. Por eso te convocaron. Y cuando te enfrentaste a Portugal, hiciste menos que un Cristiano. No que Cristiano Ronaldo, que tampoco hizo nada. Menos que un Cristiano común y corriente. Siendo realistas, tu futuro está con Rexona, que no te abandona.
1: No.
0: Porque los demás, especialmente Néstor Lorenzo, ya se fueron de tu lado. Ahora pasarás al universo de los grandes músicos. Pero no porque hayas compuesto algo, sino por lo descompuesto que estás. Estás hecho una melodía, sin ton ni son. Ya no te suena la flauta. Te cogieron como violín prestado y saliste por la puerta de atrás sin bombos ni platillos. Compartirás el firmamento con otros músicos llamados Richard, como Richard Wagner o Richard Strauss. aunque lo tuyo, más que por el lado de los Richard, va por el lado de los Ríos. De Waldo de los Ríos, para ser exactos.
1: Muy bueno.
0: No se diga más, lo tuyo está jugado. ¡La guillotín!
1: Muy bueno.
2: Los originales.
1: Oye, Dani, ¿te sigue pareciendo un hembro
2: la
1: de ese man?
2: La guillotina.
3: No, lástima que en guillotina era una moja
2: coco. Donde
1: todos pierden. Es un pendejo. ¿Y usted es que está no de acuerdo, colabora. Nico, en Lorenzo otra vez? Sí.
4: ¿Qué? Pues es que aquí la gente le ha dado muy duro, pero nosotros...
1: Suda mucho.
4: Me acuerdo, sí, eso sí.
0: Como nosotros acá, que no hay aire.
4: No hay aire, sí, estamos pero como Lorenzo.
1: Pero ¿por qué no le piden al...
4: Me acuerdo,
1: no
4: saben
1: que... Superpower que nos ponga aire.
4: Hace 4 años nosotros no fuimos al Mundial.
1: ¿Y hace 8?
4: No, hace 8 sí. Pero hace 4 no fuimos
1: al Mundial. O sea, ¿perdimos un Mundial?
4: Sí, 2022. A ese Mundial no fuimos.
1: ¿En el 18? En
4: Rusia. Fuimos.
1: A hacer el oso.
4: Sí, no, octavo nos eliminó Inglaterra por penaltis.
1: ¿En primera fase?
4: No, en octavos de final. Nos enfrentamos con Senegal, Japón y Polonia.
1: Qué mal equipo colombiano.
4: Tranquilo.
0: ¿Y por qué no pasamos? La vez pasada no clasificamos.
4: O sea, en el 2022 no clasificamos.
0: Y este, pues, gracias a Dios, porque había
4: llegamos
0: más equipos.
4: A octavos.
0: Porque había más equipos, ¿no?
1: Oye, en el 18.
4: Octavos contra Inglaterra, penaltis.
1: ¿Y en el 22?
4: No clasificamos.
1: ¿Y en el 26 nada?
4: Octavos perdimos pues, por penaltis contra Suiza.
1: Buen equipo. Era por eso.
4: No, pues es que los penaltis no se nos dan mucho.
0: Nadie ensayó un penalti en Colombia.
4: Es que eso es difícil porque no,
1: Dani,
4: no, no se
1: sé
4: ensayarlos. Difícil. ¿No?
3: Bien, no, lástima.
4: ¿Qué? Te veo triste, oye, te veo muy triste,
3: sí,
4: Jenny.
3: Sí, me siento afligida, me siento golpeada.
4: ¿Qué te aflige?
3: No, pues...
0: ¿Qué parte?
3: No
0: ¿qué parte
3: hablar.
0: De ti?
1: ¿Ustedes qué sienten cuando alguien dice titulares julio 24, Nico?
4: ¿Cómo así?
1: No, es un tipo que dice titulares julio 24.
4: ¿Pero dónde?
1: Luis Carlos Vélez.
4: Ah, no lo he oído.
1: Por las mañanas siempre sale y dice titulares tal cosa.
4: Bueno, pues para diferenciar, ¿no?
0: De los titulares de julio 23.
4: O los titulares de
1: julio 24. Titulares julio 23. ¿No he oído eso?
4: No.
1: Se perdió el Instagram.
4: La verdad no.
1: Bueno, ¿qué más ha pasado, muchachos? Lo prometido es deuda hoy, les cuento.
4: ¿Ah, sí?
1: No me demoré por eso, pero sí me demoré porque estaba organizando las bolsas.
4: ¿Los talegos?
0: Talegos. Las chuspas.
4: Exactamente.
1: ¿Roja?
4: ¿Por qué?
1: Es un detalle para que estés criticando.
4: No, pero ¿por qué roja?
1: Pasa derecho.
4: ¿Por qué roja?
1: Mire, Camilo toteado la risa. Él piensa que usted es como un dios que se le apareció de niño.
4: No piensa, sabe... que sois
1: pelotudo. Bueno, ¿qué más, Trorero?
0: ¿Que hablamos de cosas que han pasado?
1: No. Ya no hablé más. Llevan media hora hablando pendejadas.
0: No, pero no hemos hablado de nada todavía de actualidad.
1: No, pero usted no lo dejaron hablar entre usted y Cloro. Cloro estuvo mucho.
4: Cloro.
0: Bueno, le cuento que
1: más.
0: Pues, pero o quiere, oímos música.
1: Pues es que yo creo que hay que respetar al señor que hace la música.
0: Sí, me parece como...
1: Pero cuente otra vez. ¿Qué?
0: No, pues le cuento que con, digamos, como una noticia que tiene la gente como viendo a ver qué va a pasar y es lo de la posesión de Abelardo. Petro dio la orden, porque él es el jefe de las Fuerzas Armadas todavía.
1: Hasta el 7 de agosto.
0: Exacto. Ordenó a las guarniciones militares no alistar ni una sola silla, ni un espacio.
1: Uh-huh. ¿Y tiene el derecho?
0: Yo creo que sí. Él dijo, no doy permiso.
3: Entonces sí.
0: ¿Le parece que eso es una afrenta contra la democracia?
1: Pero pueden hacer toda la ceremonia parados.
0: Pues yo creo que Abelardo compra las sillas.
4: Sí, exacto, ese no... Por plata no. Digamos que ahora, el problema no es ese. ¿No?
3: Pero
0: lo que pasa es que dice que no proporciona ningún espacio. Entonces, pues...
1: Ah, tampoco... Lo, bueno, o
4: sea, se no, compra, no, se compra, no importa, se compra, se el alquila. Espacio. Se necesita espacio, se compra.
1: Nico, Nico, trate de ser un poquito más parcializado.
4: No, pues, estoy siendo muy imparcial.
0: Bueno, eso por ese lado. Por otro lado, pues, Iván Cepeda dijo que no iba a ir a esa posesión, sino que él va a hacer un acto en Barranquilla de desobediencia civil. El mismo día, o sea, el 7 de agosto.
4: ¿Con sillas?
0: Ese sí tiene sillas, claro. Y el problema es que muchos dicen que eso usted no puede, como es un, usted necesita estar presente ese día en el Congreso. Sí. Entonces, si usted no va, solo hay tres razones que usted tiene.
4: Puede esgrimir.
0: Una excusa médica, que le den un permiso a la mesa directiva del Congreso, del Senado.
4: Sí.
0: Porque es senador él. Y fuerza mayor. De resto,
4: no tiene,
0: incurriría en prevaricato, claro. Cosa que pues no sé qué vaya a pasar. Lo que sí es absurdo es que si usted no reconoce al presidente,
4: sí,
0: ¿cómo puede usted obtener una curul que es la que le otorga el hecho de que hay otro que ganó? Si hay otro que ganó, usted es el senador. Claro. Si el otro no ganó, usted tampoco es senador, usted debería ser el presidente.
4: Tal cual, exacto.
0: Entonces, si usted acepta la curul, automáticamente está aceptando que el otro ganó.
4: No puede ser.
0: Pues es que
4: claro, es que es fácil.
0: Es como pasar usted y recibir el segundo puesto en un campeonato,
4: sí,
0: sin reconocer al primero. Entonces, ¿para qué pasa por el segundo?
4: No, si usted... tiene sentido. Allá,
0: no, ya... Eso es una... Es que de verdad, pero bueno. Y la otra cosa es que Petro, hay un rumor que está cogiendo mucha fuerza, y es que se va a presentar a la alcaldía de Bogotá.
1: A mí no me gusta Petro.
0: Bueno, pues no vota por él si se presenta
4: para... O sea, no vuelve a votar por él.
1: ¿Pero por qué, no, pero por qué golpea? No me gusta Petro.
0: Ya. Yo no golpeé, ¿a quién?
1: ¿A usted le gusta Petro? Sí.
4: No, a mí no me gusta.
1: ¿A ti? Hay cosas.
3: Soy como Suiza.
0: Exacto.
4: Neutral.
3: No, sí, no me meto en esas cosas.
0: Bueno, pues eso es apenas un rumor, que no,
4: no vuelve a votar por él, mejor dicho.
1: En mi vida.
4: No vuelvo a votar por él.
1: Nunca voté por él.
4: Perfecto.
0: La otra es que hoy hubo un...
1: En
0: un,
1: mi vida, ni antes ni después.
0: Una marcha para devolver la espada de Bolívar, que él había
1: sacado. Pero ya la sacaron, ¿no?
0: Pues ya la sacaron de Palacio, en parte del trasteo, para devolverla a la Quinta de Bolívar donde estaba.
1: ¿Y hay que hacer qué?
0: No, ya fueron y hicieron una manifestación.
1: ¿Mil millones de pesos?
4: Hay que armar los paqueticos para ir llevando la espada.
0: No, ya llegó allá en una gran manifestación con bombos, banderas del M-19. Y bueno, pues ya la devolvieron porque pues igual la iban a devolver, ¿no? Si no la devolvía él, la devolvía el que sigue. Que me parece una cosa interesante porque es que, o sea, además de un símbolo de tener la espada de Bolívar en la casa de Nariño, pues
1: eso debe estar... ¿Es un símbolo de qué?
0: Pues es un símbolo del M-19 que se robó la espada.
4: De la lucha.
0: ¿Qué más? De la lucha
4: De la lucha libertadora.
1: Ese es un gran símbolo para los
0: colombianos. Pues para los revolucionarios, sí.
1: Pero yo no soy revolucionario. No,
0: bueno, pero es que me parece que la espada de Bolívar debe estar en la Quinta de Bolívar.
1: Revolucionario.
0: No, pero en la Quinta de Bolívar, que
1: no
0: es para
1: qué
0: que...
1: es
0: la...
1: eso.
0: No, pero para que la gente pueda verla.
4: Claro.
0: Porque ¿quién la va a ver en la casa de Nariño?
4: Nadie. Allá no se puede ver.
3: Nothing.
1: No lo importa verla o no.
4: No, pues sí, porque es un símbolo de la lucha.
0: Por algo se la robó el M-19 en un momento dado.
4: Claro, para mezclar todas las formas de lucha.
1: Traigan ya la espada de Bolívar, Iván Duque. ¿Se miraba? Uy, no.
0: Pero así se la llevaron.
1: Bueno, pero así se va Petro.
0: Pero del Palacio de Nariño. De pronto llega al...
1: ¿A la alcaldía?
0: A la alcaldía.
1: Con mi voto no cuente.
4: O sea, usted no vuelve a votar por él.
3: Pero mira que nunca yo pensaba... Votado.
4: Perdón.
3: Habían dicho, ¿no? Que no era... No, que era...
0: No, pero...
3: Que supuestamente que se iba a retirar del Senado y que yo no
0: sé. La verdad, pues... Yo creo que ellos analizaron y dijo, es mejor que, si queremos ganar, que se lance Petro.
4: Claro.
0: Cepeda no va a ganar una alcaldía de Bogotá, pues, ¿cómo? No le veo... No creo que haya ambiente para lanzarlo de candidato nuevamente.
1: Igual es el premio del tema del día para que quede desierto otra vez, Nicolás.
4: ¿Cómo, perdón?
1: El premio.
4: El premio, sí, señor. No es la espada de Bolívar, pero es una mesa para cuatro personas, una botella de whisky picada, rumbera y covers en cassette Bogotá, carrera 14. Pero
1: regalan ese premio todos los días.
4: A caballo regalado no se le mira el diente.
1: Pero es que todos los
4: carrera
1: días
4: carrera 14 el mismo a número 8280.
3: Yo creo que ya toca entregarlo.
1: ¿Y usted ya tiene un ganador? Porque yo no veo nada.
4: ¿Y si usted no ve nada?
1: Nadie ve nada.
3: No, yo creo que Nico ya hoy debería escoger.
4: Pero somos
3: el
4: como Bocelli.
1: Pero regáleselo a usted mismo. O sea, no veo.
0: Pero ¿cuál es el tema del día de hoy, Nico?
4: Claro.
0: Para ver si...
4: El tema del día de hoy. ¿Qué pregunta te ha rondado por la cabeza y no encuentras la respuesta?
0: Para responderle a Jaime.
4: ¿Exacto?
1: Vamos a ver qué tanto quórum tiene esto. Pues puedo buscar.
3: Sí. Claro.
1: ¿Tienen complejo de inferioridad los bonsái?
0: Es una pregunta. Esa es la...
4: Esa es
0: sin respuesta.
1: Presi, ¿a qué fue a hacer a Manta?
4: ¿Perdón?
1: Presidente, ¿a qué fue a hacer a Manta Ecuador? La pregunta que me atormenta, porque ellas dicen haz lo que quieras con tono dulce, y yo sé que si hago lo que quiero no vuelvo a ver el sol. Hasta ahora va eso. Nico, ¿ya tiene un ganador?
4: No, todavía no. Es que está temprano.
0: Es que están concursando además todos los tweets que han participado
4: toda la semana.
0: En la semana.
4: Claro.
1: No, ¿cómo una persona a las puertas de la jubilación?
0: Sí.
1: Sigue aferrándose al viejo manual de divide y reinarás, sembrando cizaña y disfrutándola con risitas pendejas, como si la experiencia otorgara inmunidad. No,
4: no, tranquilos, hombre. 5-4.
1: Esto se llama Diego Prada, que usted le puede tirar el premio.
4: Ajá.
1: Excelente primer segmento. Roja por Orlando por grosero y atrevido. Mala forma de hablarle al director y pésima forma de hablarle a Daniela Pinto. Nada que hacer. Es de la selección española. No tan Nico.
4: No, pero él es 5-4.
1: El cloro de Daniela en momentos donde nada que ver el afán por figurar en TikTok.
0: No, pero ese sí
4: me
0: está...
4: parece muy injusto ese tuit, 5-8.
3: No, Nico, 6-1.
1: Ya, ahí vamos. ¿Qué más? Bueno, muchachos. Ay, yo tranquilón, fresco. ¿Y tú qué?
4: ¿Por qué está tan tranquilo?
1: Estás,
4: hombre,
1: inflada. ¿Tienes?
4: No, cero.
1: No, tiene todo. Tiene cosas. Tiene,
4: no, señor. Nada. No, señor.
1: Tiene espumas.
4: Nada de Wonder. Nada de Wonder. Nada.
1: ¿Tienes espumas?
4: No, ¿vio? No. ¿Cómo hizo? ¿Que hizo así? ¿Tun? ¿Rebotó? Mire.
1: No, espumas. Espumas, ¿cómo se llama?
4: Que se va.
0: Espumas que se va.
4: Queremos poner música vernácula. Hoy viernes.
3: Claro.
4: No.
0: Espumas que se va.
1: O sea, poner la música que pone Emilio Sánchez.
3: Ah,
1: esto es lindo, de Wycliffe John, de la película Life de Eddie Murphy, Martin Lawrence. New Day.
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3: No, mira.
4: Hágala así, verá que suena.
3: No tiene.
4: Bueno.
5: ¿Quieres?
4: Sí, siéntese, Orlando, ¿no puede?
3: No, ya, es que
4: cuando quiera.
3: Toca sacar.
4: No hace falta, paradito, como debe ser. Bueno, la historia no la cuento, ¿no?
3: No, qué lástima.
4: No, porque es un tipo de bajísimo perfil. ¿Cuáles fueron las ventas de Crepes y Waffles el año pasado? Primera pregunta.
3: ¿En qué de una moneda?
4: En pesos, ellos no trabajan en dólares. Bueno, ya se va a acabar el tiempo.
3: Que no trabajan en dólares.
4: La envidia es peor que el cáncer. Cochise Rodríguez. 20 segundos más, porque con esa pregunta era tan estúpida. Dele, brother. Ventas en pesos el año pasado.
3: En pesos.
4: Crepes y waffles.
3: Pucha, qué difícil.
4: ¿Qué pasa en mi vida? Ya se acabó el tiempo. 20 segundos, 10. Pero es que no sabe, no sabe.
3: No, yo creo que me pifié. Ah, la embarré.
6: ¿Por qué?
3: No, porque no era
4: yo,
3: lo que quería
4: yo
3: poner.
4: Yo conocí a la pareja, éramos vecinos, que eran un local. En la calle 85 con 15. Año 1984. Los felicito. Ventas. Crepes y waffles. Nicolás Samper. 12.500 millones de pesos.
3: Sí, es que no era eso lo que iba a poner, pero bueno.
4: Troller. 150.000 millones de pesos. Dani. 2.230 millones de pesos.
3: Es que no fue un buen año, ¿sabe? Por ser año de elecciones y eso.
4: ¿De una vez ya?
6: De mundial, diría yo.
3: ¿Qué? Pero pues...
4: Yo es que lo llevo yendo en el carro.
3: Yo ayudándote, Jenny, para que no te...
4: Orlando, 70.000 millones de pesos. Crepes y Waffles vendió el año pasado 884.000 millones de pesos.
5: Qué loco. Uno no tiene fe en lo de uno, ¿no? En lo local.
6: No, pero eso.
4: Amiguísimo es... mío y de bajo perfil. Segunda pregunta. Perdón, Lalito. Segunda pregunta. Utilidades de Crepes y Waffles netas el año pasado.
3: Netas.
4: Utilidades.
3: Sí, las utilidades. Lo que queda de ganancia.
4: 20 segundos. 20 segundos. Lo que queda es ganancia. Frase tan estúpida.
3: Todos somos economistas. Yo quiero darle a la gente.
4: Ya se va a acabar. Menos dos, ¿no? Nicolás, menos dos.
3: ¿Por qué?
4: 12.000 millones.
3: Pero yo no tuve. Dani tuvo 2.000.
4: No tuvo 2.000.
3: Sí, 2.000.
4: 2.230 millones de pesos.
3: Por eso.
4: 2.230 millones de pesos.
3: Por eso, yo 12.000.
4: No, minutico.
3: ¿Qué pasa ahí con, qué pasa ahí con las cuentas?
4: Dani, 2.230 millones de pesos.
3: Sí.
4: Sí, no lo miré bien.
3: Ah, bueno.
4: Cal, 150.000. Nicolás, 12.500 millones de pesos.
3: Sí, correcto.
4: Sí, ya.
3: Ah, bueno.
4: No, pero es que 2.200.
3: 2.000, 12.000.
6: Y la fiscal que era 800.
4: Bueno, entonces el primero menos dos es para Dani.
3: Bueno, ay, Jenny, ¿me perdonas?
4: El segundo, 130 mil millones de pesos. Que es el economista del programa.
3: Las utilidades.
4: Carl, 250 mil millones. No, hombre. Organícense.
3: Pero por eso es que no somos dueños de eso.
4: 320 mil millones de pesos. O sea, la mitad es ganancia.
3: Pues, ocasional.
4: Y Daniela, mi amor, no escribas así. 325 mil millones de pesos. Escribe bien. Menos dos para Dani. No pongas nada. No pongas nada, por favor.
3: Ay, no, Jenny.
4: Y... no, y menos uno para Orlando. Eso ahí no hay más. Para. La utilidad, cuando uno vende 884 mil millones de pesos y se gana 56 mil millones de pesos, es un duro. Es poquito, pero ganarse 56 mil millones de pesos al año, entre dos, no es malo.
5: O sea, ¿me pusiste otro menos dos?
4: No, menos primero. Dos y, y a Orlando menos uno.
3: Ah, ya. Es que no fue claro usted en la instrucción.
4: No, yo fui muy claro.
3: Sí.
4: Lo que pasa es que usted como está pensando en Lorenzo y en Luis de la Fuente.
5: Y en Sidney Sweeney.
3: Sí. Ay,
4: Orlando menos uno.
3: Sí.
4: Cuando uno vende 800 mil millones en una empresa... que se gana poquito, se gana 50 mil millones, está bien, ¿no? ¿Y está mal? 50 mil millones durante 30 años, no creo que esté mal, ¿no? Digo yo. Comenzaron con un local. Era el del papá de la esposa de la pareja. Uh-huh. Todos los locales son propios.
2: Ah, y bueno. Contaba en esos días la no me acuerdo si se llama Ángela, la dueña, algo así, no me acuerdo. Ah. Y contaba la historia, leí en esos días que fue una señora, una viejita, que fue a comer crepes allá. A
4: probar. Eso fue waffles, una historia de hace 3 años.
2: Los waffles. Y no le gustó, que la viejita les dijo, ¿sabe qué? Horrible. Les voy a enseñar cómo es. Yo voy a ir a mi casa, yo sé preparar eso. Voy a mi casa, se los preparo y les doy la fórmula. Y así fue. La cucha llegó allá con las cosas preparadas y les dio la fórmula y la señora vive súper agradecida.
4: Yo comía con la pareja raclet en la casa de cada uno, un local.
3: ¿Tú sabes quién era esa viejita?
4: No. La mamá de...
3: Era yo que me disfracé y les mostré la receta.
4: Roja para Nicolás.
3: Hay noticia.
2: Director,
4: ya le puse roja, ¿qué hago? Lo mato.
5: Beatriz Fernández.
3: ¿Pero por qué es roja por eso?
5: La actual, como la cara más representativa actualmente de Crepes and Waffles, ¿sí?
4: Porque el dueño de eso es. Está buscando viejas blanca.
3: Perdón.
4: ¿Cómo queda el arepaso?
3: Hay noticias.
6: ¿Pero usted qué fue ese harakiri que se mandó?
5: Sí, no te
3: quería simplemente salpimentar el programa.
2: Pendejos.
3: Como si fuera una Popeye Pocket.
5: ¿Qué opinas, Orly?
3: O una pita griega.
2: Un pendejo.
3: Un crepe de pollo con champiñones, un clásico. Quería hacer, pero...
4: ¿Me puede leer cómo va el arepaso?
3: Claro que sí.
2: Se le disparó esa...
4: ¿Me puede leer cómo va el arepaso?
3: Me salió como el combo infantil, ¿no? Que tiene el agua de payasito.
4: ¿Puede leer cómo va el arepaso? Le meto otra roja.
3: Hay noticia. Yo.
6: De Julio.
4: Trotter.
3: No, tranquilo.
4: Se puede callar.
3: No esperes.
4: Gracias.
3: Hay noticia. Yo menos 28. Orlando menos 27.
4: Bueno. No, demore mucho esto.
3: Jenny. Menos 15. Jenny, ¿qué pasó? Carl menos 4.
4: No, hay futuro, brother, hay futuro. Bueno, listo. Entonces esa es la noticia. Pero les digo, el tipo es un tipo.
3: Pero la verdad, Jaime...
4: Me lo encontré en Londres.
3: Vaciado. Sin un peso me pido plata para un...
4: No, pero no es un miserable, es un bacán.
6: Pero le cuento que es un súper restaurante. Nada que hacer.
3: Sí, no falla nunca.
5: Es muy, sí.
6: saber, ¿sí?
3: El pan cook.
4: Ah, no, no, no, es que...
3: Panecook.
4: Es que yo los quiero a ellos...
3: Queso con champiñones.
4: Yo los quiero a ellos más que el restaurante. Vamos, despegamos. Los quiero mucho más que el restaurante.
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0: camino.
1: No, perdón.
2: A ver, aire.
1: Sí. 250 mil. Bueno, quiero hablar de mi último Instagram que me impresionó mucho, Troll. Lo hice como si fuera de paso, para pasar el fin de semana. Me sentí muy bien con tener 85 mil en el último. Dije, no, está bien, 85 mil views, ¿no?
3: Sí.
1: Este lo puse de paso, pero sí con alguna maldad, pensando en lo que somos, Nicolás.
2: A ver.
1: En lo que somos. Hablé de la ciclosporiasis. Mm. Que es esa cosa rara,
2: sí, ese virus,
1: que ya llegó a Colombia muy,
2: ay, qué bueno,
1: muy difundida, pero en Estados Unidos hay ya 20 mil casos. Mm. Y crecen, y crecen, y crecen. Un tipo que fue a Taco Bell 3 veces ya los demandó porque por 3 veces terminó una UCI.
2: O sea, 3 veces.
1: No, comió 3 veces en Taco Bell, ah, no, es que y ya está en una UCI. Ya. ¿Cómo hemos explicado la ciclosporiasis? Nosotros somos expertos aquí en este programa.
3: De virus.
1: Nosotros descubrimos el coronavirus, el COVID-19. El segundo fue
2: antivirus.
1: Antivirus. Y este es el tercero, pero más discreto porque...
2: Más discreto, pues, si entre comillas.
1: Si yo te beso los brazos, no me da. Tengo que llegar hasta las heces fecales para que me dé. ¿De acuerdo, Nico?
2: Es un poco un contacto un poco
1: lo que
2: más
1: está
2: profundo,
1: pero comparta. Bueno.
3: Sí.
2: ¿Qué?
1: Entonces, yo dije, bueno,
2: entonces de los nuevos.
1: Después de 85 mil voy a pasar tranquilo el fin de semana. Y dije, bueno, voy a hablar de esta vaina, pero sin ninguna aspiración, ¿no? Ninguna.
2: Sí.
1: Y hablé de la ciclosporiasis. Y dije, ya está en Colombia, cuidado. Pero en Colombia está como esparcida, ¿no?
2: Como las
1: por allá, por allá, por allá. Pero en Estados Unidos comenzó con un caso. Ya van 20 mil, ¿no?

0: Los síntomas, el primero, voy a dejar el último, ¿no? El primero es fiebre, el segundo es náuseas, el tercero es vómito, el cuarto dolor en los huesos y el quinto, que yo dije, bueno, de pronto es mi gancho, pero no me imaginé, ahora las levantadas, yo ya no leo nada, que iba a tener tanto éxito. Y es la diarrea explosiva.
1: Entonces, eso sí hay que hablar de eso.
0: Explosiva. Porque... entonces... recordé muchísimo esa frase italiana que es cagar el esquizo, que es como una granada de fragmentación. No, pues estoy
1: pero diciendo... usted lo explica en el
0: podcast. No, no, yo dije que una diarrea explosiva es como una granada de fragmentación. ¿Qué más explico?
2: Usted le quita el seguro y se revienta.
0: No, y sale para todos los lados, claro. Dentro de la taza, ¿no?
2: Sí, muchas esquirlas.
0: Exacto, entonces queda la gente mal, pero yo no expliqué eso, no dije nada de eso. Y yo me pasé derecho y dije los casos que en Estados Unidos. Y conté que el primer caso de bacterias, parásitos, porque me dijeron, eso no es una bacteria, es un parásito, fue de Chipotle, que tuvo un problema gravísimo hace 10 años, porque es que en su comida llegaban dos bacterias, la salmonela, okay, y la E. coli, que son incómodas. Son incómodas.
2: Sí, son unos visitantes no tan amigables.
0: No tan amigables, y para sacarlos hay que darles antibiótico. Y a esta, la ciclospora, hay que darle antibiótico. Y ya, eso fue todo lo que dije. ¿Por qué? Porque las verduras hay que limpiarlas muy bien y no hay que cortarlas. Comes lechuga, la lavas, pero muy bien, por ahí yo creo que una hora y media.
2: Está la lavadora ciclo de manchas difícil.
1: La época del COVID.
2: Sí.
0: El cilantro, imagínense, que es todo comida mexicana. El aguacate, el guacamole, pues el aguacate hay que darle, yo creo que 2-3 horas duchas.
2: Sí, exacto.
0: Y bueno, y ese chipotle terminó en un desprestigio increíble. Y estuvieron a punto de cerrarlo, pero no pudieron. Hoy en día Chipotle está top otra vez, pero les tocó pagar una cosa muy curiosa, $25 millones por las quejas que le llegaron, nada. Pero hoy en día están top. Chipotle tiene 15,000 locales en Estados Unidos. No es una tontería.
2: No.
0: Ahora está en problemas Taco Bell.
2: Ay, hombre.
0: Taco Bell, un tipo se enfermó y terminó en un hospital en UCI porque fue 3 veces en una semana, y el tipo empezó con esa diarrea explosiva. No voy a volver a hablar del otro. Diarrea explosiva. ¿Es normal decir esa palabra?
2: Pues yo creo que para hablar...
0: O sea, la diarrea normal...
2: está bien.
0: Explosiva. Claro,
2: es como abrir un grifo.
0: La normal es abrir un grifo.
2: Un grifo, sí.
0: Y la otra explosiva...
2: Una ducha. Es esquirlas. Claro. Es caótico, es que se revienta una olla express.
1: ¿Le ha pasado?
2: Sí, digo, las dos.
3: Nico habla con un conocimiento de causa, perdóname, pero tremendo.
0: Y Taco Bell...
2: ese es el tema que a mí me interesa.
0: Y está en problemas porque le ha tocado sacar... toda la lechuga de Taco Bell viene de Guanajuato. Yo recuerdo las momias de Guanajuato. Los luchadores.
2: Claro, muy, muy bueno.
0: Pero sobre todo que la mandan ya cortadita, lista para meter a los tacos. Problema. El aguacate, otro problema. El cilantro, ¿quién imagina que el cilantro?
2: Sí, porque el cilantro es muy rico.
0: Pero taco sin cilantro no es taco, usted sabe.
2: No, y el cilantro es magnífico.
0: Bueno, eso del tipo es en Cleveland, Ohio.
2: ¿Dónde?
0: Bueno, pues estuve mirando el menú de Taco Bell, que cerró en el 2018 en Colombia. No tuvo éxito, no tuvo éxito. Sus dos platos más importantes, recomendados por Taco Crunchy, no me imagino cómo es el Taco Crunchy.
2: Ah, delicioso, suena muy bien, ¿no?
0: Y la quesadilla de pollo. Ambos, cada uno sin combo, $2.
2: ¿Perdón?
0: Pues que ayer hablábamos que el Big Mac en Estados Unidos es 5 veces más barato que en Colombia.
2: Claro.
1: En Estados Unidos, si usted quiere hacer dieta, es carísimo.
2: Exacto.
1: Porque una ensalada le vale $15.
2: Mientras que
1: el otro le vale
2: $4.
0: Y el combo de Taco Bell vale 10.

0: ¿Qué trae?
1: Pues, Nico, yo no sé qué es un combo mexicano.
0: Debe traer cosas muy sabrosas. Pico de gallo y rico.
1: No, se ven incluidos si usted pide
0: unas papitas.
1: Un burrito. Pues esa fue mi historia. Al final solo dije esto que a la gente yo creo que le impresionó mucho. Les dije, recomendación, cuidado con los niños, que es verdad, los niños se deshidratan de una, ¿no? Uh-huh. Es que una esquicho deshidrata. Y dije, y cuidado porque la diarrea es explosiva. No se les olvide la palabra, cagar el esquicho. 300,000.
0: La gente le gusta
1: pero
0: mucho.
1: Pero me vacean,
0: la...
1: ¿no?
2: Tan raro.
1: No se lee nada, ¿no?
0: ¿Para qué?
1: Veo que no te ha dado nunca esa cosa explosiva.
0: ¿Nunca, Dani?
3: Es que hay cuerpos gloriosos.
2: No, pues sabemos. Como todo el mundo ha estado mal del estómago, pero cacarela, ¿cómo es?
1: Esquicho.
3: Explosiva.
2: No.
0: ¿Nunca, en serio? ¿Que has sentido como un rumor en las entrañas?
2: Por eso te digo, he estado enferma del estómago como todo el mundo,
0: sí,
2: pero nunca he tenido
3: consecuencias.
2: Cacarela.
1: Diarrea
2: explosiva, sí.
1: Cuando explota, ¿tú claro. conoces una explosión?
2: Claro.
1: Nico.
0: Claro.
1: Te ponemos roja por tirárselas de que no sabe nada.
0: De que aclaro, no, de ella, pero porque eso...
3: No hay cómo
0: ella comprobarlo. Ella de pronto nunca ha tenido cacarela esquicho, de pronto.
1: Pero yo me pregunto...
0: Yo sí,
1: bueno, vuelvo y digo...
0: El rey.
1: Juro, y lo juro.
2: Es que cuando uno lo tiene, lo mantienen desde chiquito en un régimen alimentario, pues es muy difícil uno tener esa cacarela, no sé
3: pero
2: qué.
3: Es una lechuguita.
0: Claro, es que te lechuguita. Comas una cosa mala. Que salga mala.
2: Por eso te digo, estaba mala el estómago y claro que como todo el mundo he tenido problemas estomacales,
0: hipogrifo,
2: pero no
0: digamos.
2: He tenido esa cosa.
1: Hipogrifo. Era un Instagram de paso. Paso.
2: Y fue exitoso.
3: Ya sabes qué camino coger, ¿no?
1: No, ya no se puede más. Es que uno hace una... Es que uno nunca sabe cuál es el éxito. Uno no sabe a dónde llegan las personas.
0: Uno sabe qué le gusta a la gente.
1: Cuando yo peleo con Cristian Mejía es porque quiero poner fotos, vainas, pilota.
3: ¿No puso foto de cacarela esquizo, sabes?
0: Vea, por ejemplo, eso hubiera sido una gran oportunidad.
1: ¿A cuál?
3: ¿Por qué?
1: ¿Pero por qué? No, porque no hagan más. Ya lo hicimos.
3: Pero es como la música. Usted no sabe cuándo va a haber un número uno.
0: Exacto, o qué le va a gustar a la gente.
3: Muchas veces las canciones que uno dice...
1: No, perdón, eso es una vaina mundial. Pero uno en un pueblo llamado Colombia, uno se imagina que cree que sabe, pero no sabe nada.
3: Oh.
1: Cuando yo preparo algo en serio, Nico, 30,000.
3: Pero Jaime, las cosas escatológicas o de
1: no,
3: las cosas
1: no.
3: de noticias de el amarillismo, las muertes,
0: no.
3: las todo eso tiene gran audiencia.
1: Sí, eso pero es feo. Y yo lo hice con mucha altura.
3: Varios periódicos vivieron de eso.
1: Ni nada, serio, ¿no, Nico?
0: ¿Qué?
3: El espacio.
2: Sí.
3: ¿Qué tal el espacio? Siempre había una persona...
1: ¿Lumumba?
3: Tenía yo con un cuchillo... En el ojo.
1: Perdón,
3: y esa era
1: yo
3: la
1: no
3: portada.
1: He dicho nada del cuchillo.
3: No, yo digo, porque a la gente le fascina eso.
1: No, yo no dije nada del...
0: Pero a mí sí me parece bueno hablar de esos temas porque nos hermanan a todos en la humanización.
2: Nos unen.
0: Claro.
1: En lo que somos.
0: Robert De Niro y usted han tenido alguna vez cacarela esquicha.
2: Como compañeros.
3: Claro, unos en trono de oro, ¿no?
0: Eso es distinto. Pero todos han tenido esos...
1: Roja para troller.
0: ¿Por qué?
1: Porque está muy cansón con el tema.
0: No, pero...
4: En los orígenes.
1: Pero tranquilo que va a ganar. ¡Roja!
4: La correccional.
3: Era su tema, Jaime.
1: No, ustedes lo ponen... Yo lo conté una vez y dos veces dos palabras. Empieza a preguntarle a Daniela que si tiene...
3: No, eso sí no lo pregunté yo.
1: Pero Nico, yo lo ayudé.
0: Pero pregunté, pero
1: yo lo ayudé.
0: Porque yo creo que era importante.
1: Pero ya que Robert De Niro y en el trono de oro... ¡Roja!
3: No, pero Robert De Niro yo no dije.
0: Yo fui el que dije.
1: Robert Redford.
3: Bobby, claro.
1: Pero fresco, hermano, tiene reservas. ¿Cómo queda?
0: Mire, queda así.
1: Pero sin stops.
0: Vale. Yo -28, Orlando -27, pequeño stop. Dani menos 15 y Carl menos 6.
2: Team Carl.
1: Bueno, perfecto. ¿Tú qué tienes de...?
0: No, ya sabemos qué no tiene.
1: Yo dije... No.
0: ¿Qué?
1: No. Bueno, ¿estamos en qué?
0: Consultorio el Doc.
1: ¿Qué tienes del Doc?
0: ¿Estamos en consultorio el Doc?
2: Bueno, sí. Entonces...
1: Cortico, no como el mío de 20 minutos, por favor.
2: No. Hoy, bueno, esta semana... están en reunión la FDA, ¿sí? Y uno de los temas importantes que están revisando son los péptidos. Pues hace como 2 meses yo les había hablado de los péptidos y que la gente se los estaba inyectando muchísimo y bla, bla, bla.
0: Sí.
2: Pues...
0: yo tenía péptidos, sí,
2: exacto.
0: Me acuerdo.
2: Pues... O sea, son, digamos, no sé si decirlo como medicamentos que obviamente no tienen ninguna evidencia científica de que realmente funcionen y cumplan lo que se supone que prometen. Les recuerdo que los péptidos son como medicinas localizadas, para que me entiendan. Entonces, sí. Por ejemplo, si tú te la quieres aplicar para adelgazar, te pones un péptido que únicamente te ayuda a adelgazar. Si tú quieres aplicarte un péptido para... crecer en masa muscular, solamente te ayuda esas cosas. ¿Qué es lo que está pasando? Que se ha vuelto un tema en la que influencers de todo el mundo, sobre todo influencers de Estados Unidos, los están, digamos, recomendando muchísimo en redes sociales de manera pues muy tranquila.
0: Sí, irresponsable.
2: Como, exacto, irresponsable. Como no...
0: pónganse eso que no pasa nada.
2: Exactamente. Entonces, ahorita están revisando 3 péptidos específicamente que han sido los más populares. Los de bajar de peso, los de subir masa muscular y los de... unos que cumplen como... que te bajan como el apetito. O sea, sí. Como para que no subas de peso. Entonces, pues obviamente la FDA en este momento está en contra de la elaboración en general de los péptidos, porque es que no, o sea, no es algo que se esté comercializando primero legalmente. O sea, no es que tú vayas a una clínica y legalmente puedas adquirir unos péptidos.
0: Exacto, eso no es tan sencillo.
2: Eso no es sencillo. Y aparte de eso, son súper costosos. O sea, súper costosos, que hace poco estaba mirando y digamos, por ejemplo, acá en Colombia, los péptidos para adelgazar, para, pues digamos, los tarritos que tú te aplicas, pueden costar hasta 15 millones de pesos.
0: ¿Perdón?
2: Son súper carísimos. Y eso es lo que están diciendo, como que es que la gente se está inyectando y no
0: discriminadamente,
2: tienen
0: sin consultar a un experto.
2: ¿De qué se están inyectando? O sea...
0: ¿Eso tiene algún tipo de ¿cómo se llama?
2: Es que yo siento que
0: como
2: los...
0: Como que te genere algo más, es que se me acaba de olvidar.
2: Yo siento que los... Perdón, voy a decir una opinión muy impopular, pero... Y es que los péptidos son los nuevos biopolímeros.
1: Yo no sé qué es un biopolímero.
0: ¿Verdad, Jenny? ¿En serio? ¿Me hablas en serio?
2: Sí, así literalmente. O sea, hace 3-4 años estuvo en auge las operaciones con biopolímeros, que era para, sobre todo, digamos, para agrandar las nalgas, ¿sí? Y fue muy popular, y mira que últimamente han salido mujeres.
1: Jessica Cediel, que le fue muy bien con eso.
2: Y han salido mujeres que lastimosamente les ha ido muy mal, que no han tenido buenas experiencias, que han tenido que sufrir mutilaciones en su cuerpo, no, y sobre todo en sus nalgas, para sacarse los biopolímeros. Y
0: pero
2: yo,
0: digo, ¿y esto es así de ese
2: estilo? Yo siento que es lo que va a pasar en el futuro. O sea, esto no tiene nada bueno, porque es que desde que tú compres una cosa que empezando no es legal y te lo inyectes...
0: Es que se me olvidó cómo se llama, eso genera algún tipo de reacción diferente en el cuerpo, como esos males paralelos de algunos
2: pues
0: medicamentos.
2: Hasta el momento. Pues
0: digo, porque para subir masa muscular,
2: hasta
0: yo
2: el
0: creo que eso sí tiene que tener algunas consecuencias, ¿no?
2: Pero mira que hasta el momento no se han demostrado, o hasta el momento no se han dado de pronto a conocer más bien cuáles han sido de pronto los efectos secundarios en las personas que han utilizado los péptidos. Pero sí están diciendo como...
0: Ojo con los péptidos.
2: No,
1: Troller, ¿usted tiene algo de doctores?
3: No, no tengo.
1: Ahí se puso bravo por el menos.
3: No, es que no tengo como doctores.
1: Bueno. ¿Tenemos ganador de la semana, Nico?
0: No, todavía no, ya vamos a mirar.
1: Está temprano.
0: No,
1: de una vez.
0: No, está temprano.
1: De una vez.
0: Está temprano. En 4 minutos esta tarde.
1: Bueno, ¿ya tiene?
0: No.
1: Es sensible. Vamos con música francesa, Nicolás.
0: Edith Piaf.
1: Un poquito más adelante. Mm. Bonita la vieja, pero ya el tren la dejó hace mucho tiempo. La belleza descansó, reposó. Liane Folie.
0: Ah, hombre.
1: ¿Qué me quiere decir de Liane Folie?
0: Oigámosla.
1: Exacto. Le Parfum de Autrefois. Divina esta canción.
0: Leña de otro hogar.
1: El perfume de otro tiempo. Una canción, aquí está.

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4: Ah, sí, sí, Nico, ¿le pido dos joyitas ya?
3: A ver, muestra.
4: Warren Beatty, que en 2017 dijo, and the winner is La La Land, y era Moonlight. ¡Ídolo! ¿Y qué tal nuestro amigazo Steve Harvey? Coronó y descoronó en solo 2 minutos a Ariana Gutiérrez como Miss Universo. ¡Ídolo!
5: ¡Colombia! I have to apologize. Miss Universe is Philippines.
6: A ver, Troller, mire. Esto lo pasó, es un ídolo, lo pasó ya al Congreso de la República y ya tiene forma la votación. El presidente Donald Trump, ídolo. ¿Qué opinas, ídolo o no?
7: Que tengo la misma nota, pero bueno.
6: Pues cámbiala.
7: No, sí.
6: ¿Ídolo o no? Está luchando porque no cambie la hora de verano.
7: Tengo otra.
8: ¿Cómo, perdón?
6: La hora de verano se acaba en noviembre, sí, en Estados Unidos.
8: Sí.
6: Es decir, que Nueva York está adelante, nosotros una hora, pero la hora de verano hace que la gente, cuando se despierta a las 6 de la mañana, haya un sol incandescente. ¿Ok?
7: Es para ahorrar energía.
6: Claro, realmente. No sé para qué. Yo estoy en desacuerdo total con esa hora. Y por la noche dura más. Entonces no se va a las 7, sino a las 8. A mí me fascina la hora de invierno. Uh-huh. Es que tú te levantas a las 7 y está todavía de noche.
8: Está bien.
6: 6:30.
8: Qué rico.
6: Pero usted a las 5:30 empieza a ver ese sol y sus ojos se queman. Pero esos son 7 meses al año y 5 meses de invierno. Es que tampoco él quiere quitar el invierno. Y ya tiene listo el decreto. Ídolo. Faltan 10 votos. En Europa también. No lo han podido hacer, no lo van a hacer.
7: No, pero también lo tienen por una razón, que es esa.
6: No, pero en Europa lo tienen, pero en el octubre cambia el tiempo y no lo van a cambiar porque en Europa no hay ídolos como Donald Trump.
7: Bueno, como Maduro en su momento ídolo la cambió media hora, ¿no?
6: Bueno, por eso claro, está preso, hora. Está con un enterizo caqui. Y espera juicio en junio del 27. Por lo cual se va a pudrir en esa cárcel. Que lo vieron. Ah, y tengo un arepaso de que come Maduro en la cárcel. Come mejor que nosotros.
7: ¿Verdad?
6: Sí. Maduro come como un príncipe. Arepaso. Pero ahorita lo buscan Dani y yo. Ídolo. Y el man, de pronto se la gana. Pero no es fácil. Es que la misma hora todo el año es muy difícil.
7: No es fácil.
6: Muy difícil. Es que en invierno la cosa es difícil. Ah, que los niños en invierno es de noche, pues sí. Pues. Pero usted a las 5 de la mañana con el sol en los ojos. ¿Tú qué tienes, Dani?
9: ¿De ídolos? Pues esta es una...
6: Que no sean más los polímeros esos.
9: No, es una ídola. Y es el caso...
6: ¿Jessica Cediel?
9: No.
6: Ella tuvo problemas en su operación de polímeros. La infectaron.
9: Sí.
6: Pero le quedó más lindo todo que nunca. Dale.
9: Bueno, el caso de una chica que dio a conocer una historia en sus redes sociales que se hizo viral, y es que ella pues cuenta que ella descargó una aplicación de citas.
8: Sí.
9: Normal.
8: Un Tinder de esos.
9: Exactamente.
6: Ah, pensé que era un...
9: Como un, puede ser un Tinder, un Grindr, etcétera. No, una aplicación de citas.
8: Sí.
9: Y pues tuvieron la primera cita. En la primera cita ella dice que pues normal, el hombre pues se comportó como un caballero, como normal.
6: Debe ser.
9: En la segunda, digamos que la cita que él le ofreció fue un poco más extraña. Porque no fue como veámonos en un lugar o en un restaurante, o sino que le dijo como yo paso por tu casa y vamos a caminar a un monte.
6: Ala, ala, ala.
9: Entonces ella pues aceptó, dice que obviamente por supuesto ella digamos se hace la autocrítica y dice como
8: ¿Yo para qué hice eso? Claro.
9: No está bien y no lo hagan. Pero bueno, ella aceptó.
6: Pero le gustó el tipo en la primera cita.
9: Sí, sí, sí, sí. Entonces él fue, la recogió a la casa y se fueron.
6: ¿A pie o parquearon no, el carro en el monte?
9: En carro, iban en el carro de él.
6: ¿Pero cómo hacía? A pie. ¿Cómo hacía?
9: Así.
8: Exacto. Exacto, sí. 10:10, 10:15
9: Pues el caso es que ellos iban en camino y ella se percata que ya llevaba mucho tiempo manejando, o sea, llevaba como una hora larguita él más manejando. Entonces, ya en ese momento ya se percata, mira su celular y se da cuenta que tiene señal y le alcanza a enviar como un mensaje con...
6: Pero es una tonta.
9: Con la ubicación.
7: No, pero por lo menos se pellizcó al final.
8: Alcanzó a...
9: No, pero espere.
6: Fue al comienzo.
9: Entonces ella le envió un mensaje a la cuñada, como diciéndole, voy con tal tipo, le dio el nombre, dónde lo conoció, o sea, alcanzó, digamos, a hacerle un mensaje bien.
8: No, ¿y usted qué?
9: Llegaron al lugar, y empezaron, pues, a caminar, pero él tuvo una, o sea, ella dice que él tuvo como una actitud muy rara desde el inicio, porque empezó a decirle como, no, ve tú adelante, yo voy atrás, porque, pues, aquí de pronto hay animales salvajes, entonces yo voy pendiente, no sé qué, ta, ta, ta. Después de un rato, ella se voltea y se da cuenta que detrás del man iba otro man.
8: Ah, la, la, la.
9: Entonces ya ahí en ese momento ella dice...
6: Me violaron.
9: Ya, sí, literal. Sí. Sí, literal. Ya, o sea, esto...
8: No
9: esto
8: tengo salvación todo. Acá.
9: Y ella lo
6: ¿no
9: que
6: tenía
9: dice...
6: ¿No tenía un encendedor?
9: No.
6: ¿Para inflamarse?
8: Quemarse a lo
9: entonces
8: bonzo.
9: Ella lo que dice es que ella sintió que le gritaron como que corriera. O que le dijeron, o sea, como que ella sintió que alguien le dijo como, corra. Y ella pues salió corriendo y efectivamente los dos hombres salieron corriendo detrás de ella.
8: Ok.
9: Pero ella les alcanzó.
6: ¿Quién le dijo que corriera?
7: Una voz interior. Era.
9: Sí, espere, básicamente.
8: Espere. No haga spoilers.
6: ¿El alter ego?
8: No haga spoilers.
7: El instinto de supervivencia.
6: ¿El argentino, espere, Valentino, el argentino?
8: No haga spoilers.
9: No, no, no, no. Entonces, ella sale corriendo, les alcanza a coger cierta ventaja porque uno de los hombres se cae y el otro se devuelve como a ayudarlo. Entonces ella en ese momento coge una ventaja y se encuentra como con unas pilas o como con unas, no sé cómo decirles, como unas montañitas pequeñas como de arena.
8: Sí.
9: Y ella lo único que se le ocurrió en el momento fue meterse a una montañita, o sea, meterse a una cosita de esas.
7: Una duna.
9: Como, sí, exacto. Y ella se mete, literal, ella dice, yo ni sé cómo, o sea, yo creo que son cosas que uno solamente las haces claro. En el momento, pero no las puedo piensas. Explicar, ni las puedo pensar, ni nada. En el momento yo no pensé, me sí. puedo ahogarme, yo no pensé nada, ella se metió. Y efectivamente, los dos hombres llegaron y empezaron a hablar entre ellos como, ¿qué se hizo? Entonces el otro le decía, no, yo creo que ella se tuvo que haber ido a tal lado. Y ella iba a salir, pero ella después pensó, según lo que cuenta, como... de qué tal estén simulando la conversación para que yo salga y pues me cojan. Ella dice que el caso fue que ella duró un montón de tiempo, que ella dice que son horas, pero que no sabe exactamente
8: cuánto tiempo,
9: porque se le descargó el celular. Pero ella dice que ella duró horas ahí metida, que ella misma buscó la manera como de hacer como un orificio en la arena para poder respirar, y que ella duró horas ahí esperando hasta que ya... como que cuando ella ya sintió
8: que no
9: estaba
8: peligro.
9: No, y que se estaba poniendo oscuro también, ella salió. Efectivamente, pues ya no había nadie, ella sale corriendo y cuando ella llega, digamos, cerca a la carretera del lugar donde estaba, había policía buscándola. Entonces, claro, ella llega, no, yo soy tal, le preguntan, tú eres X, no sé, Nicolás Samper.
8: Sí.
9: Sí, no sé qué. Entonces, ahí ya cuenta que el mensaje que ella le había enviado a la cuñada había servido para que la cuñada le reportara a la policía lo que estaba pasando, y le dijeron justamente que como un mes y medio antes en ese lugar ya habían encontrado una chica muerta y mutilada de las piernas y pues los brazos, obviamente, para que me entiendan. Entonces, ídola porque fue bastante inteligente para salvarse de la situación.
8: Sí.
9: Y lo digo porque yo creo que hay muchas mujeres que de pronto pueden llegar a ese momento y de pronto claro. No tienen la capacidad de reacción, sino que se quedan pues
8: claro.
9: Sin reacción y ahí es donde...
7: Y además tenía el nombre del tipo.
9: Exacto.
7: O sea, que el tipo queda sospechoso del otro asesinato.
6: Mm. Bueno,
9: entonces,
6: trole.
9: Sí.
7: Ídolo para gente, para algunos, para otros no. Pero es que Donald Trump también, por eso pensé que era la nota, decidió, en vista de que le quitaron su proyecto del centro John F. Kennedy de las artes en Washington.
6: ¿Pero eso sí lo borraron?
7: Sí, lo borraron. No, lo tuvieron que quitar. Quitaron él, porque él había puesto, se llamaba The John F. Kennedy Center, y él puso The Donald Trump and... Y después quedó John F. Kennedy, entonces quitaron lo de arriba. Pues ahora propuso que la estación de tren Penn Station en Nueva York se llame la Donald Trump Station.
6: Es inmensa la de la 34.
7: Exacto. Como el frente de Madison Square
6: más
7: Garden.
6: Más abajo,
7: un poquito más abajito.
6: Inmensa.
7: Pues tienen que hacerle una remodelación. Tienen que hacerle una remodelación. Y ese proyecto de remodelación va a costar $8,000 millones. De por sí, es polémico la plata que le van a meter, pero es más polémico que como él va a poner la plata, según él, de su gobierno.
6: Bolsillo,
7: claro. Entonces, que eso se tiene que llamar The Donald Trump Station. Y el secretario de Transporte, Sean Duffy, envió una carta al Senado para pedir que se ordene a Amtrak, que es la empresa de trenes, que realice inmediatamente
6: rápido, ¿no? A 20 por hora.
7: Pero esa es la estación de tren donde está Amtrak.
6: No, es para inmensa, que... es que la de Grand Central es chiquita al lado de esa cosa. Sí. Horrible.
7: Pero imagínese eso, o sea, sobre todo en Nueva York, con el alcalde que tienen como para que
6: claro.
7: Le nombren.
6: No, pero yo sí lo apoyo a él. Y se va a llamar,
7: perdón, la Donald Trump Station.
6: Oiga, yo conozco gente con el ego subido.
7: Uy, pero este muchacho.
6: Pero es que Donny sí está muy
7: no,
6: llevado.
7: Es un enfermo.
6: Es un ídolo porque es que ya es una cosa.
7: Ya es.
6: Pero.
7: Permisa. Y además no le importa. O sea, después de semejante chasco de lo de Washington.
6: Es chévere.
7: No, él le parece que él se lo merece.
6: Está convencido de eso. Y la volvió llena de algas y porquerías.
8: No, el tipo está
6: y el salón de baile.
7: No, el salón de baile y el octágono que hizo para la pelea, que lo quiere dejar porque él dice que eso es como un símbolo como la Torre Eiffel de París. El octágono de pelea de la UFC.
6: A mí me parece un berraco, porque es que el tipo no es consciente.
8: No, es absolutamente, vive en un mundo paralelo. O sea, vive en una realidad alterada.
6: Sí, total. Acuérdese que una periodista le dice tal cosa, usted no es periodista, cállese, qué pregunta tan estúpida.
8: Sí, sí, sí.
6: ¿Tú qué opinas que te diga eso?
9: No. ¿Qué se va?
6: No hables como una niña de 4 años, madura.
8: No, déjela.
7: No, él pregunta, ¿de qué medio es usted? CNN. Era de esperarse.
8: Sí, sí,
7: eso
8: sí.
7: No sirve, sí. Eso no es periodismo.
6: Sí, es terrible.
9: Qué chistoso, porque es como la gente que lo critica a uno porque uno no habla, no actúa y no hace las cosas como
6: o
9: ellos
6: se ríe
9: quieren.
6: Mal.
9: ¿Cómo así?
6: Se ríe con una risita socarrona.
9: Socarrona.
6: Nico, ¿tienes ídolos, compañero?
8: Claro.
6: Que no sea improvisado porque va a roja directo.
8: Esto ocurre en la prefectura de Kioto.
6: Ah, pensé que en Argentina y dije...
9: No. Otro. Nico parece ese día ya.
8: Claro. En la prefectura de Kioto. Este caso arrancó en 2017. Los vecinos, después... Esto se acaba de resolver, o sea, desde el año 2017 a hoy.
7: Pero vamos a hacer un recuento, ¿no? Para poder...
6: ¿Cuántos
8: ¿Cómo se resuelven los casos?
10: menos de lo
6: Camilo,
10: que
6: se en Guillotina.
8: ¿Perdón?
6: No, él tiene derecho.
8: ¿Perdón? Bueno, esto, vamos a trasladarnos al año 2017.
9: ¿Y por qué haces dibujos y garabatos?
8: Porque me gusta hacer una línea de tiempo que vaya con concreta con...
6: Primer gran error, siga.
8: ¿Qué?
6: A los cuatro errores roja, siga.
8: ¿Perdón? Bueno,
9: sigue.
8: Esto ocurre en Kioto.
6: Otra vez lo
8: digo. Ahorita les digo el nombre del hombre.
7: Por favor, es clave.
8: Me quedan tres oportunidades, ¿no? Bueno.
6: A este tipo riéndose de nada.
8: No, tranquilo. Entonces, resulta que los vecinos de un edificio estaban muy preocupados porque oían ruidos de guitarra eléctrica todos los días. Pero ruidos...
7: En 2017. Eso es
8: desde 2017. Acá.
6: Tiene...
8: No, pero acabo de empezar, llevo 10 segundos.
7: Desde 2017 era un guitarrista, pero
8: troller, un ruido de guitarra eléctrica.
6: Usted le pregunta.
8: Gente tocando guitarra eléctrica, muy fuerte.
6: Tres veces.
8: Sí. Hicieron, no, pero un momentico, ¿cuál tres veces si no empezaron?
6: La guitarra eléctrica tres veces, lo de Kioto tres veces.
8: Pero si usted no deja de hacer la nota.
6: Yo no dejo, troller pregunta.
8: ¿Hago la nota?
6: Siga.
8: ¿Cuántas oportunidades me quedan?
9: Una.
8: No, porque una, ¿cómo es? No, tú no.
9: Mira los dedos.
8: No digo una palabra más.
6: Siga, yo no he dicho.
8: No voy a decir una palabra más porque se me faltan muchos datos. Y entonces,
6: siga, cada siga.
7: Me quedan tres vidas.
8: Ah, me quedan tres vidas. Ah, bueno, perfecto. Entonces, en el año 2017 empiezan a sonar y llaman a los tipos que miden el ruido. Bueno, eran 80 decibeles en la madrugada, que eso es el sonido de un metro, ¿no? Para que tengamos un poco las dimensiones de lo ocurrido.
9: Acabo de acordarme de un meme.
6: Un minutico, ¿por qué no lo vas a acabar?
8: Después de mucho investigar, logran capturar al hombre. Y en la casa había 60 guitarras, 120 amplificadores y toda suerte de aparatos de sonido para hacer un ruido muy fuerte.
9: Toda suerte.
8: Claro. Bueno, fue juzgado, muchos vecinos sufrieron problemas de salud. Tinnitus, depresión, insomnio. Todo esto. Hoy fue juzgado finalmente este hombre, que fue sentenciado a 10 años de cárcel por molestar a sus vecinos durante casi una década. Por eso ya fue sentenciado musiquita todo taco.
6: Roja, brother.
8: ¿Por qué si tengo tres vidas?
6: Comenzó en el 17 y 10 años un juicio de un señor que hace ruidos.
8: Roja.
9: La justicia. No, el nombre.
7: Musiquita todo taco.
8: Claro.
9: ¿Ah?
6: Roja.
9: Ya.
6: Mira, el tipo. Oiga, está toteado.
7: Pero yo le digo una cosa.
6: Ya le pusieron la roja.
7: Si eso es verdad lo que usted dice, celebro esa ley. Ojalá la implementara
6: ¿verdad?
7: En Colombia.
6: ¿Cómo queda el arepaso, Nicolás?
7: Es verdad.
8: Sí, porque hay muchos lugares donde la gente abusa.
6: El arepaso.
8: Y con drywall. Bueno, mire. Yo tengo menos 30.
6: Qué desastre. Habla uno cuando habla pendejado.
8: Pero ¿por qué desastres? Orlando menos. A mí se me juzga de una manera cruel en este programa. Cruel, como dijo el técnico de Japón, mire, a propósito. Yo menos 30.
6: ¿Quiere otra?
8: Orlando.
6: Aquí tenemos
8: patrón. Pues una raya más al tigre, ya que le vamos a hacer. Orlando tiene menos 27. Jenny tiene menos 15. Y Carol tiene menos 6.
6: Orlando, su opinión de Nicolás. Hicimos unas notas súper buenas y llegó este man aquí. Hablar pendejadas.
11: Lo dicho, director, tenemos el parche ahí en la mesa. Hay un parche.
7: Parche
11: hay,
7: León. Hay, estamos parchados
11: está,
7: aquí.
11: El man está confundido. Él está buscando el circo Gasca, pero no lo ha encontrado. El hombre está ya confundido. Llegó al sitio donde no es.
6: El señor Camilo no puede trabajar de la risa. ¿Usted qué opina de eso?
11: Yo le digo, pero no es que el tipo lo deje reír mucho, no sé por qué, yo no entiendo por qué.
6: ¿Ah? Coja la consola porque el tipo la va a embarrar.
11: Oh. Una totilla de risa.
6: No, desde que empieza. Esto sucedió primero no es prefectura,
8: repeat with me, prefectura.
6: Prefectura. Kioto no es una prefectura. Kioto tiene varias prefecturas. Kioto no es una prefectura. ¿Listo? Tokio tiene muchas prefecturas. Tokio no es una prefectura. ¿Listo?
8: Gozaimas es una.
6: Otra roja, bro.
8: ¿Otra?
6: ¿Para qué perder tiempo?
8: ¿Pero por qué otra roja?
10: En los originales.
6: Es que no.
8: ¿Qué?
6: O sea, es un payaso en la mitad de algo bueno.
11: Ahora resulta que
6: pero con el señor de la consola aquí, pues.
8: Correcto. Pero si hablo de Buenos Aires, mal. Si hablo de Japón, mal. Si hablo de Laos, mal.
6: No hable.
8: No hable. Yo por eso dije, no voy a seguir la nota.
6: No, pero fue una exigencia de... Bueno, ¿cómo queda el arepaso?
8: Mire, que...
6: Pero rápido, porque...
8: Bueno, pero no me merece... bueno, pero no me apure. Yo tengo menos 32. Orlando tiene menos 27. Jenny tiene menos 15. Carol tiene menos 6.
6: ¿Qué pasó?
8: Aquí le dimos dos puntajes.
6: ¿Pero para qué si usted nunca dispara? Hombre.
8: ¿Qué?
6: Es que acaba con la seriedad del programa, si la hay. Bueno, vamos a hacer el arepaso número 2.
8: Bueno, a ver si me recupero, gracias a Dios.
6: Tranquilo. El trago que se llama... Voltea los teléfonos. Y con esa trampa.
12: ¡El arepaso!
6: ¡Quítatelo!
12: Concurso donde la chepa, la chica.
6: ¿Tú has tomado Negroni?
12: Superan los conocimientos. Sí. Okay. El que piensa.
6: Necesito que pierde, me digan.
12: Pero el que no
6: ¿de
12: piensa.
6: ¿De qué lugar es originario el Martini suerte. Rojo? ¿De qué lugar es originario el Campari? ¿Y de qué lugar es originario la Ginebra de ese trago? No países, lugares exactos.
8: Ah.
6: Chino, países, imagínate.
8: Los pelotones.
6: No, yo no tengo fan. 20 segundos más. No más.

0: No me acuerdo. Bueno, contestaré dos.
1: Yo pregunté tres. Listo, ya de una vez va duro y Martini, Rosso, Campari y Ginebra. Pero Orlando no se pare con tanto nerviosismo, hombre. Leamos. Dani, Martini, Rosso, Nueva York. Campari, Sao Paulo. Y Ginebra, Madrid. Pues eres digna de un menos dos, yo creo, pero vamos a ver qué dicen los demás. Me faltó una. Nicolás, Martini, Rosso, Verona. Campari, Rimini. Pues tampoco es que esté muy, pero digamos que está en el país. Orlando, Martini, Rosso, tachado. Campari, Roma, Ginebra, nada. Pues es que también
2: me ganaron.
1: Ganaron. Van los dos igualitos. Claro, Martini, Rosso, Torino. Campari, Milán y Ginebra, Londres. Realmente la Ginebra puede ser de cualquier país. Ginebra Catia, colombiana, ah, sí, también. Claro.
3: Magnífica, ah, esa, sí, además. Sí,
1: Catia. Muy rica. Dos para Troller.
4: Claro, la Ginebra Catia.
1: Muy bueno, es que la Ginebra puede ser. Ginebra Catia, ¿has probado, colombiana?
3: Pensé en la London Gin.
4: Ni la vaya a probar.
1: O sea, la que quiera está bien. La Ginebra puede ser de donde quiera. Pero el Campari es de Milán. Y el Martini Rosso es de Turín.
3: ¡Ah! ¡Qué bien eso!
1: Tú eres una...
3: No le gusta el trago.
1: Orlando puso Campari Roma. ¿Cuál será peor, Nico? Yo creo que es por Dani. Martini Rosso, New York, Campari, Sao Paulo. Y Ginebra, es que
3: no le gusta el
5: Ginebra
3: trago.
5: Sí puede ser de Madrid.
3: Sí, bueno, si es de Madrid con Dinamarca.
1: Y Orlando no acertó ninguna, pero sí, exactamente. Ambos menos dos.
3: Ah, bueno, sí.
1: En los...
3: Bien, Troller. No era tan difícil.
1: La correcta.
3: Torino tiene mucha vaina.
5: Lo hemos hablado acá, creo que lo hablamos
1: claro,
5: acá.
1: Claro, pero usted no oye en el programa. Ustedes están oyendo tarde, pero llego las grabaciones de Eva Rey, 15 minutos pregrabados.
3: ¿Perdón?
1: Eso me dijo Troller.
3: Hostia, ¿qué?
5: No, pero si son unas entrevistas, toca pregrabadas, porque en vivo no se puede.
1: No, exactamente. Es que ahorita es vacaciones en Europa. Dígame.
5: No, claro, ganó España.
3: Uy, no, mejor dicho. Yo tengo menos 32. Orlando tiene menos 29. Jenny tiene menos 17 y Carl tiene menos 4.
1: Y Carl bravo, pero mire. Acuérdese que Orlando lo alcanza.
3: ¿A quién? ¿A mí? No, que... No le han sacado rojas.
4: Por eso lo paso.
3: No le han sacado rojas a Orlin.
5: Todavía falta mucho.
3: Hoy aquí estamos. No, ya se acabó el mes.
1: No, es que le falta toda la otra semana.
4: Toda la semana.
3: ¿Toda la semana?
5: Sí. 27,
1: 28,
5: 29. 31 es el viernes.
3: Yo creo que voy para el menos 40.
1: Es que a usted no le importa, pero Orlando...
3: No, es que sí me importa, pero si yo doy las notas y no me...
1: No, pero es
3: la
1: que
3: sabotean la en única esta mesa persona que de la trabajo.
1: Celebra, no puede ni trabajar, es ese señor de camiseta blanca. Es que no puede ni trabajar. No puede trabajar. Y uno dice, pero ¿de qué se ríe este man de esa estupidez? Ah, Orlando.
3: Es que la miel no ha sido hecha.
1: Solo ha sido hecha para Camilo.
4: Abre la boca, pernito, y ya.
1: Pero es que cada vez dice menos, o sea, ya no aporta absolutamente nada. Todo es... cuando habla serio nadie le cree ya.
4: Solo chistes malos.
3: No, muy buenos. Ojo con eso.
1: Bueno, despegamos.
3: Muy bueno.
5: ¿Qué culpa tengo?
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